0: 8 y 2 minutos. 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
1: Camino hacia la celebración de la fiesta de San Ignacio de Loyola, fundador de la Compañía de Jesús, queremos recorrer juntos algunos de los rasgos que mantienen viva su herencia espiritual y humana. Germán Rosa, sacerdote jesuita, director de Radio Progreso y del equipo de reflexión, investigación y comunicación ERIC en Honduras.
2: ¿Qué nos diría San Ignacio a las instituciones, comunidades y presencias de la Compañía de Jesús hoy? Sean atrevidos y audaces. Salgan de su zona de confort. Vayan a las fronteras espirituales, porque es la savia que nutre toda nuestra acción. A las fronteras económicas y sociales, encarnados en los pobres y en las periferias. A las fronteras políticas, para ir contracorriente, destruyendo los ídolos del poder y la riqueza. Siembren esperanza contra toda narrativa de odio y racismo. Sean luz en medio de las tinieblas de la violencia. Siembren la paz en medio de la guerra. Tengan la osadía de seguir a Jesús para estremecer las estructuras de las injusticias y cambiarlo todo desde la raíz. Que sus obras brillen para la mayor gloria de Dios.
3: Ignacio sigue caminando con nosotros.
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2: Hoy, regálate el permiso de ir despacio. Ve con calma. La serenidad no significa ausencia de problemas, sino la certeza absoluta de que no estás atravesando las tormentas a solas. Entrega tus cargas al inicio del día a Dios Padre y respira profundo y permite que la paciencia sea tu escudo. Lo que Dios ha preparado para ti no se lo llevará nadie y llegará en el momento exacto, ni un segundo antes ni un segundo después. Confía en sus tiempos, descansa en sus promesas y camina firme.
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1: Guillermo Dávila, Barco a la deriva. Género, balada.

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0: 8 y 21 minutos. 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
1: Selena Quintanilla. Si una vez. Género cumbia.

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2: Camino hacia la celebración de la fiesta de San Ignacio de Loyola, fundador de la Compañía de Jesús, queremos recorrer juntos algunos de los rasgos que mantienen viva su herencia espiritual y humana. Alejandra Nuño, de ITESO y del Grupo de Género, México.
3: En un mundo apresurado, la espiritualidad ignaciana me recuerda que la quietud y la reflexión son necesarias para tener luz, claridad sobre el sentido, el rumbo, el para qué y el para quién de mi camino. La espiritualidad ignaciana me acerca al Dios Padre y Madre Buena, me invita a agradecer con humildad tanto bien recibido. Me da herramientas para conocerme, elegir mejor y evaluarme. Me da esperanza. Me ayuda a recordar que los dones, las oportunidades y bendiciones recibidas son para ponerlas al servicio de quienes menos tienen, de la justicia, los derechos humanos y la construcción de un mundo mejor.
4: Ignacio sigue caminando con nosotros.
2: Esta es una producción de la Red de Radios Jesuitas de América Latina y el Caribe y esta emisora.
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5: Giordano, manantial de corazón, género Bock.

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1: Alejandra Guzmán. Día de suerte. Género Bock.

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1: Roberto Carlos, amada amante, generó balada.

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1: 8:44.
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3: En su autoría, Aranguán, Blackie y Lois nos cantan Mi Favorita, género urbano.

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1: Gloria Trevi, vestida de azúcar.

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1: José Luis Perales, Y te vas. Género, balada.

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1: Camino hacia la celebración de la fiesta de San Ignacio de Loyola, fundador de la Compañía de Jesús, queremos recorrer juntos algunos de los rasgos que mantienen viva su herencia espiritual y humana. Pablo Lamartí, sacerdote jesuita, vicerrector de la Universidad Católica de Córdoba, Argentina.
2: ¿Qué le diría San Ignacio a la persona de hoy? ¿O qué nos diría San Ignacio ahora a nosotros? Para recordarlo en esta fecha de su día, se me ocurre que nos podría invitar a ser más contemplativos. Yo creo que esa es el énfasis que Ignacio haría hoy. Si bien para él la misión, la acción es fundamental, recordemos ser contemplativos en la acción. Estamos un poco exorbitados, estamos un poco como sociedad acelerados, hasta vacíos interiormente. El activismo nos come, la producción, el éxito, la eficacia. No sé, me parece que San Ignacio nos diría: frenen con su pausa ignaciana, contemplen, no tomen decisiones a lo loco, tengan tiempos para estar a solas, en silencio, cuídense interiormente. Me parece que la contemplación podría ser una invitación clave para los tiempos que corren. La espiritualidad ignaciana nos regala mucho de eso, con sus ejercicios, con la pausa diaria ignaciana. Así que me parece que eso, y no vivir tan locos, vacíos y desenfrenados.
3: Ignacio sigue caminando con nosotros.
1: Esta es una producción de la Red de Radios Jesuitas de América Latina y el Caribe y esta emisora.
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0: 9:07.
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1: Nueve y trece minutos. 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
3: 9 y 19 minutos.
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1: 9:31. 9:31. 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
3: De Nelson Díaz y Carlos Efrén Reyes, Onel Díaz y Farruko nos interpretan Misericordia.
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1: Chayanne, te echo de menos. Género Bock.

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3: De José Luis Morín, Olga Tañón nos interpreta Sin Ti No Puedo Vivir.

0: siendo aún pecadores, Cristo murió por nosotros. Padre, en tus manos encomendamos nuestro espíritu.
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0: 9:52.
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2: Hoy, regálate el permiso de ir despacio. Ve con calma. La serenidad no significa ausencia de problemas, sino la certeza absoluta de que no estás atravesando las tormentas a solas. Entrega tus cargas al inicio del día a Dios Padre y respira profundo y permite que la paciencia sea tu escudo. Lo que Dios ha preparado para ti no se lo llevará nadie y llegará en el momento exacto, ni un segundo antes ni un segundo después. Confía en sus tiempos, descansa en sus promesas y camina firme.
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1: Farruko y Macaco, el cerebro abatido. Género merengue mambo.
2: Mira, da la luz. Todavía ando buscando cuál es mi fecha de nacimiento, maestro.
3: ¿Cómo así?
2: Porque hoy hay gente que piensa que uno nació ayer.
3: Lo que pasa es que Judas cree que vendió a Jesucristo y lo que hizo fue que lo empeñó.
4: En mí no creyeron.
3: No aguantó la presión.
4: Me subestimaron.
3: Se tiró la soga.
4: Me dieron la espalda, sí.
3: Buen fariseo.
4: Cuando yo di la mano,
3: la vuelta dio.

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1: Camino hacia la celebración de la fiesta de San Ignacio de Loyola, fundador de la Compañía de Jesús, queremos recorrer juntos algunos de los rasgos que mantienen viva su herencia espiritual y humana. Carlos Bresciani, sacerdote jesuita, coordinador de la Red de Apostolado Indígena.
2: San Ignacio nos recordaría la contemplación, el método de la contemplación. Sobre todo eso que dice San Ignacio, como si presente me hallase en el texto que estoy contemplando de la vida de Jesús. Esa metodología no es solo algo mental, un imaginario en nuestra mente, sino que también debería transformarse en un modo de estar presente en los territorios desde y en los cuales estamos invitados a servir. Como presente, con los pies muy, muy en la tierra, con el corazón en el cielo, con la vista misericordiosa en los hermanos y hermanas de camino, sobre todo de aquellos que más sufren.
3: Ignacio sigue caminando con nosotros.

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1: 10:23.

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0: 10 y 32 minutos.
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2: Hoy, regálate el permiso de ir despacio. Ve con calma, calma. La serenidad no significa ausencia de problemas, sino la certeza absoluta de que no estás atravesando las tormentas a solas. Entrega tus cargas al inicio del día a Dios Padre y respira profundo y permite que la paciencia sea tu escudo. Lo que Dios ha preparado para ti no se lo llevará nadie y llegará en el momento exacto, ni un segundo antes ni un segundo después. Confía en sus tiempos, descansa en sus promesas y camina firme.
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3: 11 y 10 minutos.
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5: Sin bandera será género pop.

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3: Coautoría con Lester Méndez, Shakira nos canta El Octavo Día.

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1: Ricardo Arjona, acompáñame a estar solo. Género POC.

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0: FM. 11 y 30 minutos.
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0: Camino hacia la celebración de la fiesta de San Ignacio de Loyola, fundador de la Compañía de Jesús, queremos recorrer juntos algunos de los rasgos que mantienen viva su herencia espiritual y humana. Germán Rosa, sacerdote jesuita, director de Radio Progreso y del equipo de reflexión, investigación y comunicación ERIC en Honduras.
1: ¿Qué nos diría San Ignacio a las instituciones, comunidades y presencias de la Compañía de Jesús hoy? Sean atrevidos y audaces. Salgan de su zona de confort. Vayan a las fronteras espirituales, porque es la savia que nutre toda nuestra acción. A las fronteras económicas y sociales, encarnados en los pobres y en las periferias. A las fronteras políticas, para ir contracorriente, destruyendo los ídolos del poder y la riqueza. Siembren esperanza contra toda narrativa de odio y racismo. Sean luz en medio de las tinieblas de la violencia. Siembren la paz en medio de la guerra. Tengan la osadía de seguir a Jesús para estremecer las estructuras de las injusticias y cambiarlo todo desde la raíz. Que sus obras brillen para la mayor gloria de Dios.
2: Ignacio sigue caminando con nosotros.
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3: Hoy, regálate el permiso de ir despacio. Ve con calma. La serenidad no significa ausencia de problemas, sino la certeza absoluta de que no estás atravesando las tormentas a solas. Entrega tus cargas al inicio del día a Dios Padre y respira profundo y permite que la paciencia sea tu escudo. Lo que Dios ha preparado para ti no se lo llevará nadie y llegará en el momento exacto, ni un segundo antes ni un segundo después. Confía en sus tiempos. Descansa en sus promesas y camina firme.
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5: Roberto Carlos, un millón de amigos, generó Balada.

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0: 11 y 42 minutos.
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4: Ayan Chino, Pitbull, Yandel y Chacal. Ay, mi Dios. Género reggaetón.
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6: Miss Worldwide.

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1: 11 y 50 minutos.
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2: Lazo nos canta Ojos Marrones.

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1: Farruko y Macaco, el cerebro abatido. Género merengue mambo.
2: Vera, dale a luz. Todavía ando buscando cuál es mi fecha de nacimiento, maestro.
3: ¿Cómo así?
2: Porque hoy hay gente que piensa que uno nació ayer.
3: Lo que pasa es que Judas cree que vendió a Jesucristo y lo que hizo fue que lo empeñó.
4: En mí no creyeron.
3: No aguantó la presión.
4: Me subestimaron.
3: Se tiró la soga.
4: Me dieron la espalda, sí.
3: Buen fariseo.
4: Cuando yo di la mano,
3: la vuelta dio.
4: Pero hay un dicho que dice que Dios no deja justo en vergüenza. Me río de todo aquel que por ahí piensa.
0: Continuación, las gloriosas notas del himno nacional de la República Bolivariana de Venezuela, letra de Vicente Salias y música de Juan José Landaeta.

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1: May Bahía y Gracie nos canta esta noche, género pop.

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1: Sedúceme, la India.

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1: 12 y 13 minutos.
2: Medio Loco y Una Casita Bella para Ti, interpretado por Jorge Luis Chacín y Rafael El Pollo Brito.
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1: 12 y 21 minutos.
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3: Hoy, regálate el permiso de ir despacio. Ve con calma. La serenidad no significa ausencia de problemas, sino la certeza absoluta de que no estás atravesando las tormentas a solas. Entrega tus cargas al inicio del día, a Dios Padre, y respira profundo y permite que la paciencia sea tu escudo. Lo que Dios ha preparado para ti, no se lo llevará nadie. Y llegará en el momento exacto, ni un segundo antes, ni un segundo después. Confía en sus tiempos, descansa en sus promesas y camina firme.
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1: Rey, háblame de ti. Género, balada.

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1: Bueno, Nelly, ya sabes, aquí estoy en medallo. 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
0: Quiero.
1: Toca muy bonito.
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3: 12:30.

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1: Salserín nos canta de sol a sol. Género salsa.

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1: 12:40.
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3: D-Y, sonríale a la vida. Género, reggaetón.
4: Noticia de última hora. Desde Bushwick, Brooklyn, un calor que saca una sonrisa.

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1: Cristian Castro, yo quería.

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0: 12:52.
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2: Alejandra Guzmán. Día de suerte. Género Bock.

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2: Un verano en Nueva York, Gran Combo de Puerto Rico.

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3: Una y cuatro minutos.
4: Venezuela tuya y mía. Tema interpretado por Joel Lameda. Género, llanera.

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1: Una y 13 minutos.
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3: Hoy, regálate el permiso de ir despacio. Ve con calma. La serenidad no significa ausencia de problemas, sino la certeza absoluta de que no estás atravesando las tormentas a solas. Entrega tus cargas al inicio del día a Dios Padre y respira profundo y permite que la paciencia sea tu escudo. Lo que Dios ha preparado para ti no se lo llevará nadie y llegará en el momento exacto, ni un segundo antes ni un segundo después. Confía en sus tiempos, descansa en sus promesas y camina firme.
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0: Federico Wimberg y Jansson Boyd. Jesse Joy nos canta Imagina, género pop.

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1: Rey, yo quisiera. Género pop.

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3: 1:22.
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5: Guillermo Dávila, Barco a la deriva, género balada.

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1: Una y 33 minutos.
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2: José, la nave del olvido, generó

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1: Alejandra Guzmán, mi peor error. Género.

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1: Una y 41 minutos.
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1: Chayanne, lo dejaría todo. Género pop.

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0: Una y 50 minutos.
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4: Ni un paso atrás, Jorge Celedón.

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1: Camilo VI, el amor de mi vida. Género, balada.

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2: Superando mi fracaso. Tema interpretado por Richard Guarán. Género: llanera.

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3: 2:03.
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5: Hoy, regálate el permiso de ir despacio. Ve con calma. La serenidad no significa ausencia de problemas, sino la certeza absoluta de que no estás atravesando las tormentas a solas. Entrega tus cargas al inicio del día. Adiós, Padre, y respira profundo y permite que la paciencia sea tu escudo. Lo que Dios ha preparado para ti, no se lo llevará nadie. Y llegará en el momento exacto, ni un segundo antes, ni un segundo después. Confía en sus tiempos, descansa en sus promesas y camina firme.
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6: Guayabo de Mediodía, tema interpretado por María Ángel Linares, Herero, Joropo.

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3: 2:12.
4: Guaricoillo. Tema interpretado por Jorge Luis Guarán. Género: llanera.

0: y 22 minutos.
1: Un nuevo Gabán. Tema interpretado por Reina del Llano. Género: llanera.

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1: 2:33.
2: La viuda millonaria. Tema interpretado por Santiago Rojas. Género: llanera.

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Cántalo recio. Tema interpretado por Lisette Tovar. Género: llanera.

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1: 2:53.

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1: Hoy, regálate el permiso de ir despacio. Ve con calma. La serenidad no significa ausencia de problemas, sino la certeza absoluta de que no estás atravesando las tormentas a solas. Entrega tus cargas al inicio del día, a Dios Padre, y respira profundo y permite que la paciencia sea tu escudo. Lo que Dios ha preparado para ti, no se lo llevará nadie. Y llegará en el momento exacto, ni un segundo antes, ni un segundo después. Confía en sus tiempos. Descansa en sus promesas y camina firme.
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2: Era Morena y Criolla. Tema interpretado por José Javier Fajardo. Género: llanera.

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Contratiempo, tema interpretado por Jennifer Mora, género llanera.

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Llanero que canta y silba. Tema interpretado por Julio Pantoja. Género: llanera.

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3: 3 y 14 minutos.
4: Préstamela a mí. Tema interpretado por Alejandro Pantoja. Género: llanera.

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0: 3:21.
3: En busca de mi amor. Tema interpretado por Julián Herrera. Género: llanera.

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0: 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A usted, tema interpretado por Reinaldo Armas, género llanera.

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0: FM. 3:32. ¿Cómo no querernos? Tema interpretado por Yasmini Vázquez. Género, llanera.

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2: Mi sol, mi luna y mi suerte. Tema interpretado por José Gregorio Matos. Género, llanera.

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0: 3:42.
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5: Hoy, regálate el permiso de ir despacio. Ve con calma. La serenidad no significa ausencia de problemas, sino la certeza absoluta de que no estás atravesando las tormentas a solas. Entrega tus cargas al inicio del día a Dios Padre y respira profundo y permite que la paciencia sea tu escudo. Lo que Dios ha preparado para ti no se lo llevará nadie y llegará en el momento exacto, ni un segundo antes ni un segundo después. Confía en sus tiempos, descansa en sus promesas y camina firme.
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6: Se muere un llanero. Tema interpretado por Wilmer Palma. Género: llanera.

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1: Mi tristeza, tema interpretado por Armando Martínez, género, llanera.

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1: 4:03.
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Mi mayor fortuna. Tema interpretado por Edgardo Ramírez. Género: llanera.

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3: Retrato, tema interpretado por José Javier Fajardo, género, llanera.

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1: 4:32. 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
5: Hoy, regálate el permiso de ir despacio. Ve con calma. La serenidad no significa ausencia de problemas, sino la certeza absoluta de que no estás atravesando las tormentas a solas. Entrega tus cargas al inicio del día a Dios Padre y respira profundo y permite que la paciencia sea tu escudo. Lo que Dios ha preparado para ti no se lo llevará nadie y llegará en el momento exacto, ni un segundo antes ni un segundo después. Confía en sus tiempos. Descansa en sus promesas y camina firme.
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1: Cuatro y 40 minutos. 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
1: Juntos construimos la paz. Ladrón enamorado. Tema interpretado por Alejandro Seijas. Género: llanera.

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1: Hay que chequear entera esa pierna tan gordaza.
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3: Corazón necio. Tema interpretado por Lisette Tovar. Género, llanera.

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El Gavilán, tema interpretado por Ángel Custodio, género llanera.

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2: 5. El paciente vagabundo. Tema interpretado por Santiago Rojas. Género: llanera.

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0: 5 y 12 minutos.
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0: 5:21.
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4: El amigo verdadero. Tema interpretado por Juan Herrera. Género: llanera.

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3: 5:32. 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
5: Nunca hubo fuego. Tema interpretado por Niorca Vázquez. Género, llanera.

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0: FM. 5 y 40 minutos.
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0: Quisiera saber. Tema interpretado por Angelbert Monzo. Género: llanera.

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4: Hoy, regálate el permiso de ir despacio. Ve con calma. La serenidad no significa ausencia de problemas, sino la certeza absoluta de que no estás atravesando las tormentas a solas. Entrega tus cargas al inicio del día a Dios Padre y respira profundo y permite que la paciencia sea tu escudo. Lo que Dios ha preparado para ti no se lo llevará nadie y llegará en el momento exacto, ni un segundo antes ni un segundo después. Confía en sus tiempos, descansa en sus promesas y camina firme.
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0: Amor Repentino, tema interpretado por Carlos Carrizales, género llanera.

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1: 6:11.
2: Mujeres al Poder. Tema interpretado por Yirmari Bolívar. Género: llanera.

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2: Caballeros de mi estado, tema interpretado por Wilmer Palma, género llanera.

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1: 6:20.
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5: Yo te recuerdo, tema interpretado por Alejandro Pantoja. Género, llanera.

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3: 6:30. 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
8: Mi bello despertar. Tema interpretado por José Aníbal Frontado. Género llanera.

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1: 6:43.
2: Lo que no sirve se bota. Tema interpretado por Jennifer Mora. Género, llanera.

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0: 6:51.
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2: Hoy, regálate el permiso de ir despacio. Ve con calma. La serenidad no significa ausencia de problemas, sino la certeza absoluta de que no estás atravesando las tormentas a solas. Entrega tus cargas al inicio del día, a Dios Padre, y respira profundo y permite que la paciencia sea tu escudo. Lo que Dios ha preparado para ti, no se lo llevará nadie. Y llegará en el momento exacto, ni un segundo antes, ni un segundo después. Confía en sus tiempos. Descansa en sus promesas y camina firme.
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0: Goleador, tema interpretado por Armando Martínez, género llanera.

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2: Sueño Latino, tema interpretado por José Catire Carpio, género, llanera.

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4: 7.
5: Queridos hermanos y hermanas, hoy nos reunimos en este espacio sagrado para abrir nuestros corazones a la presencia de Dios. Que esta misa nos inspire a vivir con fe y esperanza y a ser luz en el camino de los demás.
6: Muy buenas, queridos hermanos y hermanas. Vamos a comenzar esta Eucaristía del domingo 18 del tiempo ordinario. Dios nos llama a la santidad. Este es un camino de amor diario. Sean perfectos como el Padre Celestial lo es. Amen incluso a sus propios enemigos. Perdonen las ofensas de corazón hoy. La paz volverá a sus vidas. El Señor nos enseña el camino. Él nos da su fuerza divina. Iniciamos este camino hacia el cielo. Bienvenidos a la mesa de la palabra y de la Eucaristía.

0: Vamos a comenzar, queridos hermanos, esta Eucaristía diciendo en el nombre del Padre, y del Hijo, y del Espíritu Santo.
1: Amén.
0: El Señor que dirige nuestros corazones para que amemos a Dios esté con todos ustedes.
1: Y con su Espíritu.
0: Hermanos, en este momento te invito pues a que hagamos un ratico de silencio. Que escuches los latidos de tu corazón. Allí habla la voz de la conciencia. Pide perdón por la falta de amor. Pide perdón por los olvidos. Dios es rico en misericordia. Su silencio nos perdona. El Señor Jesús nos invita a la mesa de la palabra y de la Eucaristía. Nos llama ahora a la conversión. Reconozcamos pues que somos pecadores e invoquemos con esperanza la misericordia de Dios. Digamos,
1: Yo confieso ante Dios Todopoderoso y ante ustedes, hermanos, que he pecado mucho de pensamiento, palabras, obra y omisión. Por mi culpa, por mi gran culpa.
0: Por eso ruego a Santa María,
1: siempre Virgen, a los ángeles y a los santos, y a ustedes, hermanos, que intercedan por mí ante Dios nuestro Señor.
0: Dios, Padre bueno, tenga misericordia de nosotros, perdone nuestros pecados y nos lleve a la vida eterna.
1: Amén.

0: que Dios, Padre bueno, tenga misericordia de nosotros, perdone nuestros pecados y nos lleve a la vida eterna.
1: Amén.
2: El Señor nos ha perdonado, ha actualizado su perdón y su misericordia hacia nosotros. Vamos ahora a glorificarlo, porque Él es grande y quiere estar cercano a su pueblo y a cada uno de nosotros. Cantemos juntos el Gloria.

0: Oremos. Señor Dios, Padre de bondad, que no te cansas de mirar las necesidades de tu pueblo, abre nuestras manos y nuestros corazones para que nadie en esta tierra venezolana se sienta solo ni olvidado. Multiplica en nosotros la fe y la solidaridad para que, alimentados con tu palabra, seamos pan de esperanza para los demás. Por nuestro Señor Jesucristo, tu Hijo, que vive y reina contigo en la unidad del Espíritu Santo y es Dios por los siglos de los siglos.
1: Amén.
0: Hermanos, Dios nos habla al oído. La radio acerca la voz. Sientan que Dios les susurra a sus oídos. Él les habla al oído derecho. Les cuenta sus planes de amor. No se distraigan con ruidos. Cierren los ojos para escuchar mejor. La palabra crea realidades nuevas. Escuchemos pues, ¿qué nos quiere decir el Señor en este domingo 18 del tiempo ordinario?
2: Lectura del libro de Isaías. Esto dice el Señor: todos ustedes, los que tienen sed, vengan por agua, y los que no tienen dinero, vengan, tomen trigo y coman, tomen vino y leche sin pagar. ¿Por qué gastar el dinero en lo que no es pan, y el salario en lo que no alimenta? Escúchenme atentos y comerán bien. Saborearán platillos sustanciosos. Préstenme atención, vengan a mí. Escúchenme y vivirán. Sellaré con ustedes una alianza perpetua. Cumpliré las promesas que hice a David. Palabra de Dios.
1: Te alabamos, Señor.
3: Al salmo respondemos todos. Abre, Señor, tu mano y nos sacias de favores.
2: Abre, Señor, tu mano y nos sacias de favores.
3: El Señor es clemente y misericordioso, lento a la cólera y rico en piedad. El Señor es bueno con todos, es cariñoso con todas sus criaturas.
2: Abre, Señor, tu mano y nos sacias de favores.
3: Los ojos de todos te están aguardando. Tú les das comida a su tiempo. Abres tú la mano y sacias de favores a todo viviente.
2: Abre, Señor, tu mano y nos sacias de favores.
3: El Señor es justo en todos sus caminos. Es bondadoso en todas sus acciones. Cerca está el Señor de los que lo invocan, de los que lo invocan sinceramente.
2: Abre, Señor, tu mano y nos sacias de favores.
4: Lectura de la carta del apóstol San Pablo a los Romanos. Hermanos, ¿qué cosa podrá apartarnos del amor con que nos ama Cristo? Las tribulaciones, las angustias, la persecución, el hambre, la desnudez, el peligro, la espada. Ciertamente, de todo esto salimos más que victoriosos, gracias a aquel que nos ha amado. Pues estoy convencido de que ni la muerte, ni la vida, ni los ángeles, ni los demonios, ni el presente ni el futuro, ni los poderes de este mundo, ni lo alto ni lo bajo, ni criatura alguna podrá apartarnos del amor que nos ha manifestado Dios en Cristo Jesús. Palabra de Dios.
1: Te alabamos, Señor.

0: El Señor esté con ustedes.
1: Y con su espíritu.
0: Lectura del Santo Evangelio según San Mateo.
1: Gloria a ti, Señor.
0: En aquel tiempo, al enterarse Jesús de la muerte de Juan el Bautista, subió a una barca y se dirigió a un lugar apartado y solitario. Al saberlo la gente, lo siguió por tierra desde los pueblos. Cuando Jesús desembarcó, vio aquella muchedumbre, se compadeció de ella y curó a los enfermos. Como ya se hacía tarde, se acercaron sus discípulos a decirle: «Estamos en despoblado y empieza a oscurecer. Despide a la gente para que vayan a los caseríos y compren algo de comer». Pero Jesús les replicó: «No hace falta que vayan, denles ustedes de comer». Ellos le contestaron: «No tenemos aquí más que 5 panes y 2 peces». Él les dijo: «Tráiganmelos». Luego mandó que la gente se sentara sobre el pasto. Tomó los 5 panes y los 2 pescados, y mirando al cielo, pronunció una bendición. Partió los panes y se los dio a los discípulos, para que los distribuyeran a la gente. Todos comieron hasta saciarse, y con los pedazos que habían sobrado, se llenaron 12 canastos. Los que comieron eran unos 5000 hombres, sin contar a las mujeres y a los niños. Palabra del Señor.
1: Gloria a ti, Señor Jesús.
0: Queridos hermanos, donde quiera que nos estés escuchando hoy, en la cocina preparando el desayuno, en la carretera, o al lado de la cama de un familiar enfermo, la paz de Dios esté con cada uno de ustedes. Hoy el Evangelio nos coloca en una escena muy, pero muy humana. Jesús acaba de recibir una noticia desgarradora. Han asesinado a Juan el Bautista. Jesús, ¿qué hace? Busca la soledad, quiere orar, quiere estar a solas y ver qué está pasando en su corazón, y quiere preguntárselo a su padre. Pero ¿qué ocurre? La multitud lo sigue a pie. ¿Y qué hace Jesús? Jesús no apaga el teléfono, no cierra la puerta. Jesús siente compasión. Ve a la gente y se le mueven las entrañas. Y al caer la tarde, los discípulos ven un problema logístico y le dicen: «Despide a la gente para que vayan a comer comida, a comprar comida». Pero Jesús responde con una frase que retumba hoy en toda Venezuela: «Denles ustedes de comer». Hermanos, la primera idea de este domingo es clara. El amor y la gracia de Dios no están sujetos a la escasez. En la primera lectura, el profeta Isaías nos gritaba: «Vengan a tomar agua los que tienen sed, aunque no tengan dinero». Y Pablo, en la carta a los Romanos, nos asegura que nada nos podrá separar del amor de Dios. Ni la angustia, ni la persecución, ni el hambre, ni las dificultades de cada día. En nuestro país, sabemos muy bien lo que es la cuenta corta. Sabemos lo que es estirar el presupuesto, la preocupación por la medicina que falta o el familiar que está lejos. Pero Dios no actúa desde la lógica de la escasez. Dios actúa desde la lógica del amor abundante. Dios no te pide lo que no tienes. Te pide lo poco que guardas y lo transforma. Quiero que te imagines esta imagen, una imagen muy concreta en este momento. Imagina 2 manos. La primera mano está apretada en un puño cerrado. Guarda celosamente 2 peces y 5 panes. Tiene miedo. Miedo de que no alcance. Miedo de quedarse sin nada. El puño cerrado protege, pero no comparte. Y al no compartir, se queda solo con lo poco que tiene. Ahora imagina la segunda mano, una mano abierta con la palma hacia arriba. Entrega lo poco que hay, se arriesga a confiar. Esa mano abierta le permite a Jesús tomar el pan, bendecirlo y multiplicarlo. Venezuela no se reconstruye con puños cerrados por el desánimo o el egoísmo. Se sostiene y renace cada día por las millones de manos abiertas que comparten lo poco que tienen un plato de sopa con el vecino, una palabra de aliento, una colita, una oración en la radio, etcétera, etcétera. Esto nos lleva a una segunda idea. Jesús no hace milagros sobre la nada. Jesús multiplica lo que nosotros nos atrevemos a entregar. Escuchen bien. No multiplica, no hace milagros sobre la nada, sino que multiplica lo que nosotros nos atrevemos a entregar, a poner en las manos de otros. Los discípulos solo veían limitaciones. ¿Qué decían? Solo tenemos 5 panes y 2 peces. Pensaban que era insignificante para tanta gente. ¿Cuántas veces nos pasa eso a nosotros? Decimos, ¿qué puedo hacer yo ante tantos problemas? Mi ayuda no cambia nada. Jesús no les pidió 5000 panes. Les dijo, tráigame lo que tienen. El milagro no ocurre en el aire. Ocurre cuando el poco pan sale del bolsillo y pasa a la mesa común. Tu esfuerzo cuenta, hermana, hermano. Tu fe cuenta. Tu trabajo honesto cuenta. Tu gesto solidario es el ingrediente que Jesús necesita para alimentar la esperanza de tu familia, de tu comunidad, de nuestro país. Vamos llegando así al final de esta reflexión y nos preguntamos, ¿qué vamos a hacer hoy al apagar la radio o al terminar la misa? Te propongo una acción concreta para esta semana. Regala un pan de la cercanía. No tiene que ser algo costoso. Esta semana, identifica a alguien cerca de ti que le esté pasando mal. Un anciano solo en tu cuadra, un amigo desanimado, un compañero de trabajo agotado. Acércate, comparte un café, una llamada de 5 minutos para escuchar sin juzgar, o una ayuda concreta con la compra de algo sencillo. Convertirnos en el pan que alimenta a otro es la forma más pura de decirle a Venezuela que Dios no nos ha abandonado. En este contexto, pues, decirle a Venezuela, y yo te digo Venezuela, Dios no nos ha abandonado, es cuando más cerca está de nosotros. Que San Miguel Arcángel y Nuestra Señora Virgen de Coromoto nos acompañen. Que sus manos nos enseñen a no cerrar jamás el corazón. Que así sea y que el Señor nos acompañe en esta encomienda.
1: Amén.
0: Y hermanos, luego de escuchar esta homilía de lo que el Señor nos ha podido estar diciendo con su palabra, vamos a unirnos a la iglesia, a toda esa fe que hemos recibido, y vamos a hacerlo recitando el credo. Digamos,
1: creo en Dios, Padre Todopoderoso,
0: Creador del cielo y de la tierra.
1: Creo en Jesucristo, su único Hijo, nuestro Señor,
0: que fue concebido por obra y gracia del Espíritu Santo.
1: Nació de Santa María Virgen,
0: padeció bajo el poder de Poncio Pilato, fue crucificado, muerto y sepultado, descendió a los infiernos, al tercer día resucitó de entre los muertos, subió a los cielos y está sentado a la derecha de Dios Padre Todopoderoso. Desde allí ha de venir a juzgar a vivos y muertos. Creo en el Espíritu Santo, la Santa Iglesia Católica, la comunión de los santos, y el perdón de los pecados, la resurrección de la carne,
1: y la vida eterna. Amén.
0: Hermanas y hermanos, unidos a través de las ondas hercianas y las redes digitales, presentamos al Padre nuestras necesidades y las de todo nuestro pueblo, con la certeza de que nada podrá separarnos de su amor. A cada petición responderemos. Señor, alimenta la esperanza de tu pueblo.
1: Señor, alimenta la esperanza de tu pueblo.
2: Por la Iglesia Universal y nuestros pastores, para que en medio de las dificultades del mundo sigan siendo signo transparente de la compasión y la generosidad de Cristo. Roguemos al Señor.
1: Señor, alimenta la esperanza de tu pueblo.
2: Por Venezuela y sus gobernantes, para que promuevan la justicia, el trabajo digno y la solidaridad, garantizando que el pan y la salud lleguen a cada rincón de nuestra patria, roguemos al Señor.
1: Señor, alimenta la esperanza de tu pueblo.
2: por las familias que hoy sufren escasez o desempleo, por quienes no saben qué pondrán hoy en sus mesas, para que sientan la mano providente de Dios a través de la caridad comunitaria. Roguemos al Señor.
3: Señor, alimenta la esperanza de tu pueblo.
2: Por los enfermos, los ancianos y quienes escuchan esta misa desde un hospital o en soledad, para que experimenten el consuelo de Cristo y sientan el abrazo fraterno de toda esta audiencia que ora por ellos. Roguemos al Señor.
3: Señor, alimenta la esperanza de tu pueblo.
2: Por nuestros migrantes venezolanos dispersos por el mundo, para que Dios proteja sus vidas, bendiga su trabajo y mantenga viva en sus corazones la fe de la tierra que los vio nacer. Roguemos al Señor.
3: Señor, alimenta la esperanza de tu pueblo.
2: Por todos los radioescuchas que en este momento abren su corazón a esta transmisión, para que el Señor transforme nuestras pequeñas entregas en milagros de fraternidad. Roguemos al Señor.
3: Señor, alimenta la esperanza de tu pueblo.
0: Escucha, Padre bueno, las plegarias de esta comunidad visible e invisible que te invoca con fe. Tú que nos alimentas con la abundancia de tu amor, atiende nuestras necesidades. Por Jesucristo, nuestro Señor.
4: Amén.

0: Sigamos orando, hermanas y hermanos, para que esta acción de gracia, que es mía y que es de ustedes, sea agradable a Dios Padre Todopoderoso.
1: El Señor reciba de tus manos este sacrificio para alabanza y gloria de su nombre, para nuestro bien y el de toda su santa iglesia.
2: Santifica, Señor, estos dones de pan y vino que presentamos ante tu altar, junto con los dolores, alegrías y esperanzas de cada familia que nos escucha a través de la radio. Acepta la entrega sincera de nuestros oyentes y haz que esta Eucaristía nos transforme en instrumentos de tu providencia para los demás. Por Jesucristo nuestro Señor.
3: Amén.
0: El Señor esté con ustedes.
3: Y con su espíritu.
0: Levantemos el corazón.
3: Lo tenemos levantado hacia el Señor.
0: Demos gracias al Señor nuestro Dios.
3: Es justo y necesario.
2: En verdad es justo y necesario. Es nuestro deber y salvación darte gracias siempre y en todo lugar, Señor Padre bueno y misericordioso. Porque compadecido del error de los seres humanos, Jesús quiso nacer de la Virgen María. Muriendo en la cruz, nos liberó de la muerte eterna y resucitando, nos dio la vida para siempre. En este día, donde nos invita al banquete de su palabra, Él nos muestra que tu amor no cuesta nada y que tu gracia calma la sed de nuestras almas. Por eso, unidos a los ángeles y a los santos, y con todos los radioescuchas que hoy te alaban con una sola voz, cantamos el himno de tu gloria.

0: Oh Dios, que desde el principio del mundo haces cuanto nos conviene para que seamos santos como tú mismo eres santo. Mira a tu pueblo aquí reunido y derrama la fuerza de tu espíritu de manera que estos dones sean para nosotros cuerpo y sangre de tu amado Hijo Jesucristo, en quien nosotros somos hijos tuyos. Cuando nosotros estábamos perdidos y éramos incapaces de volver a ti, nos amaste hasta el extremo. Tu Hijo, que es el único justo, se entregó a sí mismo en nuestras manos para ser clavado en la cruz. Pero antes de que sus brazos extendidos entre el cielo y la tierra trazasen el signo indeleble de tu alianza, quiso celebrar la Pascua con sus discípulos. Mientras cenaba con ellos, tomó pan, dando gracias te bendijo, lo partió y se lo dio diciendo: tomen y coman todos de él, porque esto es mi cuerpo que será entregado por ustedes.
1: Señor mío y Dios mío.
0: Igualmente, después de haber cenado, sabiendo que él iba a reconciliar todas las cosas en sí mismo por su sangre derramada en la cruz, tomó el cáliz, lleno del fruto de la vid. De nuevo te dio gracias y lo pasó a sus amigos.

0: higos diciendo: tomen y beban todos de él, porque este es el cáliz de mi sangre, sangre de la alianza nueva y eterna, que será derramada por ustedes y por muchos para el perdón de los pecados. Hagan esto en conmemoración mía.
1: Señor mío y Dios mío,
0: este es el sacramento de nuestra fe.
1: Anunciamos su muerte y proclamamos su resurrección. Ven, Señor Jesús.
0: Así pues, al hacer el memorial de Jesucristo, nuestra Pascua y nuestra paz definitiva, y celebrar su muerte y resurrección, en la esperanza del día feliz de su retorno, te ofrecemos, Dios fiel y verdadero, la víctima que devuelve tu gracia a los seres humanos. Mira con amor, Padre de bondad, a quienes llamas a unirse a ti, y concédeles que, participando del único sacrificio de Cristo, formen, por la fuerza del Espíritu Santo, un solo cuerpo, en el que no haya ninguna división. Guárdanos a todos en comunión de fe y amor con nuestro Papa León, con todos nuestros obispos de Venezuela. Ayúdanos a preparar la venida de tu reino, hasta la hora en que nos presentemos ante ti, santos entre los santos del cielo, con Santa María la Virgen y los apóstoles, y con nuestros hermanos difuntos, que confiamos a tu misericordia. Entonces, en la creación nueva, liberada por fin de toda corrupción, te cantaremos la acción de gracias de Jesucristo, tu ungido, que vive eternamente. Y brindamos con nuestro Señor, por Cristo, con Él y en Él, a ti, Dios Padre omnipotente, en la unidad del Espíritu Santo, todo honor y toda gloria por los siglos de los siglos.
1: Amén.
0: El amor de Dios ha sido derramado en nuestros corazones, en el bautismo, en la confirmación y cada vez que nos inspira cualquier obra buena. Confiados en ese Señor que una vez nos regaló esa oración del Padre Nuestro, vamos a recitarla todos, como comunidad, desde tu casa, desde allí, con esa confianza del Padre bueno que nos ama, que nos espera y que quiere que reconozcamos a los demás como nuestros hermanos. Atrevámonos pues a decir: Padre nuestro que estás en el cielo, santificado sea tu nombre,
1: venga a nosotros tu reino, hágase tu voluntad en la tierra como en el cielo.
2: Danos hoy nuestro pan de cada día, perdona nuestras ofensas como también nosotros perdonamos a los que nos ofenden.
0: No nos dejes caer en la tentación y líbranos del mal. Líbranos, Señor, de todos los males. Hoy especialmente te pedimos que nos libres de la indiferencia, que nos libres del desaliento, del desánimo, Señor. Líbranos de todo eso en nuestra Venezuela y haznos constructores y constructoras de paz a nuestro alrededor, en nuestros hogares. Que seamos, que marquemos la diferencia, que seamos... Y tú que nos escuchas desde allí, desde tu casa, que puedas ser el que marque la diferencia, porque sabe o que aprende, porque está dispuesto a resolver los conflictos, a sembrar la paz a su alrededor. No de los que no seamos de los que damos problemas, sino de los que aprendemos a resolverlos. Concédenos, Señor, esa paz hoy en nuestra Venezuela, para que, ayudados por tu misericordia, vivamos siempre libres de pecado y protegidos de toda perturbación mientras esperamos la gloriosa venida de nuestro Salvador Jesucristo.
1: Tú eres el reino, tuyo es el poder y la gloria por siempre, Señor.
0: Señor Jesucristo, que dijiste a tus apóstoles: la paz les dejo, mi paz les doy. No tengas en cuenta nuestros pecados, sino la fe de tu iglesia, la fe de tu pueblo. Y conforme a tu palabra, siempre de vida, concédele la paz y la unidad. Tú que vives y reinas por los siglos de los siglos.
1: Amén.
0: Que la paz del Señor esté siempre con usted.
1: Y con su espíritu.
0: Hermanos, ahora corresponde el momento de la paz, de desear esa paz de Jesús que Él nos quiere regalar. Por tanto, la paz es una tarea diaria. Es fruto de la justicia real en nuestras relaciones, en nuestros tratos. Es fruto del respeto mutuo siempre. Dios bendice a los que perdonan. Sientan la libertad del alma limpia. La paz del Señor les acompañe. Que nadie se sienta solo hoy. Estamos unidos por un mismo lazo. Sean canales de la bondad de Dios. Dense fraternalmente un signo de paz.

0: Hermanas, hermanos, que nos escuchas desde tu casa, aquí en mis manos tengo el Cordero de Dios. Ese que Juan reconoció como el que quita el pecado del mundo y hoy día quiere quitar tu pecado, el que sea. Dichosos somos tú y yo de haber sido invitados a la cena del Señor.
1: Señor, no soy digno que entres a mi casa, pero una palabra tuya bastará para sanarme.
0: Que el cuerpo y la sangre de Cristo nos guarden para la vida verdadera.
2: Amén.
3: Ustedes no pueden ir al templo. Precisamente por eso estamos aquí en esta radio, escuchando nuestra misa, participando en nuestra Eucaristía. Pero el templo viene a ustedes. Jesús viene a ustedes. El deseo de recibirlo conecta con el sacramento. Crean firmemente en su presencia. Jesús supera la imposibilidad física. Él se hace presente en su amor. Recíbanlo, pues, con el pensamiento.
4: Mi amado Jesús, creo que tú estás presente en el Santísimo Sacramento. Te amo sobre todas las cosas y deseo recibirte en mi alma. Ya que no puedo en este momento recibirte sacramentalmente, ven, al menos espiritualmente, a mi corazón. Te abrazo como si tú estuvieras ya ahí y me uno a mí mismo completamente a ti. Nunca me permitas estar separado de ti. Amén.

0: Oremos y demos gracias a Dios. Señor, Dios nuestro, que en este banquete celestial nos has alimentado con el cuerpo y la sangre de tu Hijo, acompaña a cada persona que ha participado de esta misa, físicamente o a través de los medios de comunicación. Acrecienta en nosotros la fe y consolida en nuestro pueblo venezolano los lazos de la fraternidad y el servicio mutuo. Por Jesucristo, nuestro Señor.
1: Amén.
0: Hermana, hermano, que nos escuchas desde tu casa, si tienes cerca una imagen de la Virgen María, vamos a hacer una oración final encomendándonos en sus manos, ella que supo guiarse por la palabra del Señor. Vamos a rezar un Ave María para encomendarnos a María. Y si no tienes una imagen cerca, pues simplemente recuerda la advocación de la Virgen a la que seas devoto, devota, quien sea Coromoto, la Virgen del Carmen. Recuérdala y frente a ella, en tu imaginación, recémosle pues el Ave María. Dios te salve María, llena eres de gracia, el Señor es contigo. Bendita tú eres entre todas las mujeres, y bendito es el fruto de tu vientre, Jesús. Santa María, Madre de Dios, ruega por nosotros pecadores, ahora y en la hora de nuestra muerte. Amén. Y ya para terminar nuestra Eucaristía, vamos a pedirle al Señor su bendición. Que el Señor esté con ustedes.
1: Y con su espíritu.
0: Hermano, hermana, que estás presenciando esta Eucaristía, te invito a que te detengas un segundo. Siente la silla donde estás sentado. O toca con suavidad la mesa o el escritorio que tengas al frente, cerca. Allí en tu sitio de trabajo, en tu hogar, donde estás. Respira hondo. Ahora abre tus manos sobre tus piernas. Pon las palmas hacia arriba. Relájalas. Siente en ellas esa paz mansa que nos ha dejado la mesa del Señor hoy. Un alivio limpio que te asegura que no estás solo y que tu esfuerzo de cada día vale la pena. Con esta certeza en tus manos, pidamos la bendición al Señor. Y la bendición del Dios tierno y bueno, que es Padre, Hijo y Espíritu Santo, permanezca con ustedes, sus vecinos, y en sus hogares y sitios de trabajo. Pueden seguir sus rutinas en la paz del Señor Jesús.
1: Demos gracias al Señor.
0: La misión de hoy termina, pero el servicio apenas comienza. Quien les habla, el Padre José Francisco Aranguren Díaz de la Compañía de Jesús, les agradece su sintonía desde Maracaibo, Estado Zulia, a través de la Red Nacional de Fe y Alegría. Vayan hoy a amar y servir en todo. Nos escuchamos el próximo domingo.

0: Hermanos y hermanas, al concluir nuestra misa, llevemos con nosotros la paz y el amor que hemos recibido. Que las enseñanzas de hoy nos impulsen a ser agentes de cambio en nuestro entorno, compartiendo la bondad y la compasión con quienes nos rodean. Vayamos en paz, llevando el mensaje de Cristo en nuestros corazones.
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0: 7:49. 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
6: Bienvenidas y bienvenidos a esta edición especial sobre San Ignacio que compartiremos en el programa En Buena Compañía. Soy Javier Silguero de Radio Fe y Alegría Paraguay y juntos con la red de radios jesuitas de América Latina y el Caribe les invitamos a recorrer nuestro continente para escuchar las voces de comunicadoras, comunicadores que comparten cómo viven la misión de comunicar inspirados por San Ignacio. Hoy vamos a celebrar juntos la fiesta de San Ignacio de Loyola, fundador de la Compañía de Jesús, y renovamos el compromiso de nuestras radios de seguir como él nos enseñó, en todo amar y servir.
0: Esta es la palabra oportuna de León 14.
6: Con el padre Lucas López recuperamos el discurso de León a las autoridades en su reciente visita a Madrid. Allí habló de discernimiento y de San Ignacio.
7: Et benedictio Dei omnipotens.
8: Un saludo, Javier. Hace unos meses, en su visita a España, el Papa León hizo notar que San Ignacio exploraba atento su corazón para, aplicando discernimiento e imaginación, elegir siempre la paz y la santidad en vez de la vanidad y la violencia. De ese modo, transformaba su propia vida al servicio de Dios. Discernir es una herramienta para buscar lo que Dios quiere para nuestras vidas, un servicio de amor y justicia. Celebramos a San Ignacio como invita a León, acogiendo consolaciones y desolaciones para discernir y elegir. Lucas López desde Radio Jesuita para En Buena Compañía.
7: Patris et Filii et Spiritus Sancti discendat super vos.
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6: Iniciamos este recorrido desde Paraguay, donde conoceremos cómo la formación de jóvenes líderes renueva la esperanza, mientras que la falta de respuestas a las demandas sociales interpela el compromiso ciudadano. Nayra Andrada, de Radio Fe y Alegría Paraguay, nos cuenta su experiencia.
9: Maite y Javier, de cara a San Ignacio, te cuento que como comunicadora en Fe y Alegría, cuando miro nuestro contexto de Paraguay, la consolación que nos fortalece es el programa de juventudes donde estudiantes de Fe y Alegría se forman para ser agentes de cambio en sus comunidades, aprenden, se divierten y vemos el crecimiento que hay en ellos y ellas. Verlos convertirse en líderes anima el corazón. En cambio, una desolación que tenemos a nivel país es la escasez de políticas públicas. Vemos cada día salir a las calles a diferentes grupos como médicos, pueblos originarios, adultos mayores, todos ellos reclamando lo mismo, dignidad. Y la respuesta siempre es silencio. Soy Nair Andrada de Radio Fe y Alegría Paraguay en el Día de San Ignacio para En Buena Compañía.
6: En Venezuela, donde informar también significa acompañar a las familias que lo han perdido todo tras el terremoto, haciendo visibles sus historias para que nadie quede en el olvido. Alexander Medina, de Radio Fe y Alegría Noticias, nos cuenta su vivencia.
10: En Radio Fe y Alegría Venezuela, este doble terremoto del 24 de junio también nos movió en todos los equipos, sobre todo de las radios que están cercanas a las zonas de desastre como La Guaira, como Carabobo y también en el estado Falcón. Allí estuvimos desplegados con la cobertura en el terreno, conversando y sobre todo acompañando pues a las personas que habían perdido sus casas, que habían perdido a sus familiares, que habían perdido también otros objetos y que, como solemos decir pues en esta cobertura informativa, terminaron con las vidas rotas. Y esto para nosotros, más que informar la noticia del momento y que ciertamente pues había que dar datos al respecto, el mejor logro para nosotros es acompañar a todas estas personas, el hacer visible su historia para que no queden desamparados y no queden olvidados. La limitación, la deficiencia, la falla, por decirlo de alguna manera, lo que no hemos podido lograr es estar presente en todas las zonas, en todos los territorios donde se produjo pues esta tragedia, esta catástrofe, porque la magnitud es muy grande y nos hemos quedado muy cortos con nuestros equipos periodísticos y con nuestra cobertura informativa. Esa es nuestra principal limitación.
6: En República Dominicana, el compañero Julio Pernús nos comenta que encontrar a Dios en todas las voces es una forma concreta de vivir el Magis Ignaciano.
1: Gracias por la oportunidad que nos brinda el programa En Buena Compañía de conectar con nuestra emisora acá desde República Dominicana. Hoy les quiero hablar de cómo vivimos la espiritualidad ignaciana en nuestra obra y lo voy a hacer a través del ejemplo de Javier Agustín, uno de nuestros locutores que murió hace menos de un año. Javier, cada mañana, decía que se conectaba a la radio para encontrar a Dios en todas las voces, en todas las personas que de una forma u otra tenían que ver con nuestra radio que queda en el Instituto Politécnico Loyola, una de las instituciones educativas más prestigiosas de República Dominicana. Radio Magis, como lo dice su palabra, trata de encontrar a Dios en todas aquellas situaciones a las que damos voces. Además, sentimos que como Radio Jesuita no estamos solos, vamos caminando en red con la red de radios jesuitas en República Dominicana, una muestra también del paso de Dios por nuestras vidas. Ha sido un reporte de Julio Pernús desde Radio Magis 98.3 FM República Dominicana para el programa En Buena Compañía.
6: Desde Perú, Gladys Reyes, de Radio Cutibalú, nos habla sobre el compromiso con los más vulnerables desde la espiritualidad ignaciana.
2: Soy Gladys Reyes Mondragón y les saludo desde Radio Cutibalú en Piura, Perú. En nuestra misión como Radio Jesuita, sentimos profunda satisfacción cuando logramos acercarnos a las poblaciones más vulnerables, escuchar sus necesidades y hacer visibles sus luchas, esperanzas y propuestas. Nos anima a descubrir que aún en medio de las dificultades, muchas personas continúan organizándose, defendiendo sus derechos y trabajando por un país más justo y solidario. Desde la espiritualidad de San Ignacio, estas experiencias son para nosotras y nosotros signos de consolación. Nos dan fuerza, esperanza y nos confirman que vale la pena seguir acompañando y sirviendo. También experimentamos frustración ante la desigualdad, la pobreza, la corrupción, la polarización política y las amenazas contra los derechos humanos y la democracia. Nos preocupa que las decisiones de quienes gobiernan puedan alejarse de las necesidades de las poblaciones más olvidadas. Frente a esta realidad, el legado de San Ignacio nos invita a discernir, a no perder la esperanza y a renovar nuestra misión, comunicar con verdad, caminar junto a quienes más sufren y contribuir a la construcción del bien común. Como diría San Ignacio, en todo amar y servir.
6: Desde Colombia, Erasmo Escobar Santander, de Radio Ecos de Pasto, nos cuenta que en medio de la polarización, la comunicación puede construir puentes y abrir caminos de diálogo.
11: Colombia es un país tremendamente polarizado, que necesita de personas que tiendan puentes, voces de entendimiento, acompañamiento y esperanza. Y esa es una de las misiones que cumplimos nosotros como comunicadores, el ver a los jóvenes con diferentes corrientes ideológicas encontrar un punto de acuerdo y de unión, pues es altamente satisfactorio. Yo creo que todos soñamos con un país mejor, con una sociedad mejor, y es allí donde nuestra misión cobra vital importancia. Y aunque en el camino existan dificultades que a veces nos hacen sentir tristeza, pues tenemos la gran misión de evaluar, aprender de la experiencia, corregir y seguir adelante. Al mejor ejemplo de Jesús, podemos sin duda alguna entregar parte de nuestro tiempo y de nuestro conocimiento para construir redes como compañeros apostólicos. Desde Ecos de Pasto en Colombia, para En Buena Compañía, les habló Erasmo Escobar Santander.
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6: Las redes y obras de la Conferencia de Provinciales Jesuitas en América Latina y el Caribe, CEPAL, comparte con nosotros el especial sobre San Ignacio de Loyola. Desde la Oficina de Comunicación de la CEPAL, Grecia Peláez, nos comparte sobre la experiencia de misión en la Amazonía peruana del jesuita mexicano Genaro Ávila Valencia, actualmente en su segundo año de estudios teológicos en el Centro Interprovincial de Formación de Bogotá, Colombia.
14: Hola Javier, un saludo a toda la audiencia. En estos días en los que celebramos a San Ignacio de Loyola, les queremos compartir la experiencia de misión de Genaro Ávila Valencia, jesuita mexicano, actualmente en su segundo año de estudios teológicos en el Centro Interprovincial de Formación, CIP, de Bogotá. Genaro llegó el 3 de diciembre a la Amazonía peruana. Se internó lentamente desde Jaén hacia los territorios Aguajún y Huampis en Santa María de Nieva. El joven jesuita en una entrevista nos comentó que la Amazonía le parecía muy retante, desafiante, desbordante, inquietante, apasionante. Sin embargo, más allá de la geografía, el verdadero reto radicaba en el encuentro humano. ¿Cómo, sin saber del todo la lengua, podía él hablarles? ¿Cómo hablarles de Jesús que no sea con categorías occidentales, con categorías propias, sino con sus propias categorías, pero sin dejar de ser él mismo? La respuesta la halló en la esencia de la espiritualidad. Entendió que el lenguaje común a todos era el lenguaje del corazón. Un lenguaje común a todos, un lugar de encuentro donde todos y todas nos comprendemos y entendemos. A través de la convivencia, Genaro comprendió que el verdadero diálogo intercultural no busca la fusión que anula o absorbe al otro, sino la comunión en la diferencia. Los invitamos a conocer más acerca de esta y otras noticias visitando nuestra página web jesuitas.lat. Para En Buena Compañía, Grecia Peláez del equipo CEPAL.
6: Desde Chile, el padre Dagoberto Lagos, capellán del Centro de Espiritualidad Ignaciana, reflexiona en torno a la pregunta: ¿qué diría San Ignacio respecto a la presencia jesuita en Chile? Los detalles con nuestro compañero Felipe Galet.
15: En el marco de la fiesta de San Ignacio de Loyola, fundador de la Compañía de Jesús, surge una pregunta que interpela también a quienes hoy continúan su misión en nuestro país. ¿Qué les diría San Ignacio a los jesuitas presentes en Chile? El sacerdote jesuita y capellán del Centro de Espiritualidad Ignaciana, padre Dagoberto Lagos, comparte una reflexión que recoge el espíritu ignaciano para el presente.
16: ¿Qué nos diría San Ignacio respecto a la presencia jesuita en Chile? Creo que nos diría: déjense mover por el amor, sean creativos en la caridad, poniendo el corazón sencillamente en Cristo, no busquen ocupar espacios, sino dinamizar procesos humanizadores, háganse expertos en reconciliación, amen a la Iglesia como a su madre y sírvanla en sus necesidades, como si presentes se hallasen, especialmente en el proceso sinodal.
15: La explica el sacerdote, también apunta a fortalecer aquello que ha caracterizado históricamente a la espiritualidad ignaciana: el discernimiento, la vida compartida y el servicio desde la fraternidad.
16: Compartan y difundan el tesoro de los ejercicios espirituales y formen a muchos en el discernimiento. Sean buenos compañeros y amigos en el Señor entre ustedes. Que los demás los vean reír, cuidarse y trabajar juntos.
15: Finalmente, el mensaje de San Ignacio mantiene vigente un llamado que atraviesa toda la misión de la Compañía de Jesús: buscar siempre el mayor bien posible y caminar junto a quienes más lo necesitan.
16: Busquen la profundidad, el bien más universal posible, y aléjense de la distracción. Que la amistad con los más pobres sea su mayor tesoro y ejercítense siempre en buscar y hallar a Dios en todas las cosas.
15: En una nueva conmemoración de San Ignacio de Loyola, su legado continúa inspirando a los jesuitas a vivir una fe que se expresa en el discernimiento, la reconciliación, el servicio y el compromiso con quienes más lo necesitan. Desde la provincia chilena de la Compañía de Jesús, informó Felipe Galé.
6: Desde México, el padre Arturo Reynoso nos habla sobre la invitación que Ignacio propone a la presencia jesuita en México.
17: Aquí Arturo Reynoso, de la provincia mexicana. Un saludo a todas las personas que escuchan este podcast. Me remito a los mismos ejercicios con la contemplación de la encarnación, una contemplación que nos invita a ver la realidad. Hablo del caso de México: violencia, desapariciones, polarizaciones, injusticias, y poder ver y escuchar, dice San Ignacio, cómo la Santísima Trinidad pronuncia: hagamos redención del género humano. Se tratará, pues, de encontrar en este mundo, pues, que la presencia de Dios está en nuestras realidades y que hay que buscar siempre esa gloria de Dios, que es la vida digna, plena, de los seres humanos en nuestra tierra. Esta es una espiritualidad que compromete a la persona que invita, no es una espiritualidad de evasión, no es una espiritualidad que no implique a otros, es una espiritualidad que nos va ayudando y transformando para buscar siempre más vida en realidades que requieren del cariño, del amor y de la fraternidad. Muchas gracias, un gran saludo.
6: Desde Brasil, el padre Jair Carneiro, secretario de Colaboración, Fe y Espiritualidad de la provincia jesuita de Brasil, responde a la pregunta sobre qué diría San Ignacio acerca de la presencia de los jesuitas en ese país. Los detalles con nuestra compañera Manuela Skrofenerker.
18: Hola Javier, el padre Jair Carneiro, secretario de Colaboración, Fe y Espiritualidad de la provincia jesuita de Brasil, responde a la pregunta sobre qué diría San Ignacio acerca de la presencia de los jesuitas en el país.
19: Tomaría tres puntos. El primero, yo creo que él diría, no, gracias por el trabajo que ustedes no hacen en territorio tan extenso y con tantos retos. Gracias por la seriedad con que la compañía, a través de los jesuitas y de los laicos, busca encarnar el Evangelio. Una segunda cosa, diría, escúchense unos a otros. Escuchen lo que dice el Señor y lo que dice, ¿no?, la realidad. Ustedes tienen una herramienta importante que es el discernimiento para descubrir la voluntad de Dios para ustedes. Y por último, en la línea de la parte décima de las constituciones, diría, confíen en el Señor. Él empezó esta obra, ¿no?, que es la compañía, y es Él quien la mantiene. Feliz día de San Ignacio.
18: Soy Manuel Andrade, del Departamento de Comunicación de la provincia jesuita de Brasil, para En Buena Compañía.
6: Seguimos con la participación de las radios asociadas a la red de radios jesuitas. Desde El Salvador, Milton Rodríguez, desde Radio YSUCA, nos cuenta cómo la espiritualidad de San Ignacio de Loyola sigue inspirando el trabajo educativo, pastoral y social de los jesuitas en todo el mundo.
20: La espiritualidad de San Ignacio de Loyola, 5 siglos después de su conversión, continúa inspirando el trabajo educativo, pastoral y social de los jesuitas en todo el mundo. En un contexto marcado por la desigualdad, la violencia, las migraciones forzadas, la crisis ambiental y la creciente polarización, su invitación a discernir la realidad y comprometerse con la justicia mantiene plena vigencia. Para Francisco Estrada, integrante de la Pastoral Universitaria de la Universidad Centroamericana José Simón Cañas UCA, en El Salvador, uno de los mayores aportes de San Ignacio en su vida consiste en descubrir que la fe no se limita al ámbito religioso, sino que se vive en el compromiso cotidiano con las personas y con la transformación de la realidad.
21: El principal legado de Ignacio de Loyola para el mundo, porque a través de la Compañía de Jesús y sus obras podemos construir el reino de Dios, asumiendo libremente el proyecto de Jesús que dejó en sus evangelios y que Ignacio pudo identificar y que la compañía ha llevado a su plenitud a través de los tiempos.
20: En momentos tan difíciles y complejos como los que vivimos en El Salvador, Ignacio nos enseña la importancia del discernimiento, detenernos, reflexionar y buscar la mejor manera de responder al proyecto de Jesús y a las necesidades de nuestro tiempo, señala Francisco. Adelante, Javier.
6: En México, Miguel Ángel Rodríguez, de Radio Guayacocotla, destaca la fe de los pueblos indígenas y campesinos que siguen siendo un signo de esperanza frente al desafío de acoger a quienes migran.
22: Hola Javier, de cara a la fiesta de San Ignacio, como comunicador en Radio Guayacocotla y viendo el contexto de México, te comparto una consolación y una desolación. Me da consolación la fe que mantienen las comunidades indígenas y campesinas a pesar de la pobreza y el olvido. Pero también me da desolación las expresiones de egoísmo y racismo de no acoger al migrante o al desplazado, que también son una realidad en nuestra sociedad. Soy Miguel Ángel Rodríguez de Radio Guayacocotla, en el Día de San Ignacio, para En Buena Compañía.
6: Desde Bolivia, Nancy Vacaflor de Radio Fides nos cuenta su misión con un periodismo democrático al servicio de los sectores más vulnerables.
23: Hola Javier. De cara a San Ignacio, como comunicadora en Radio Fides, cuando miro nuestro contexto de Bolivia, te apunto una consolación y una desolación. En tiempos de polarización, Continuamos entusiastas haciendo un periodismo y una comunicación democrática, respetuosa de los derechos humanos y al servicio de los más vulnerables, como son los pueblos indígenas, los desposeídos, las mujeres y la niñez. A veces nos desalentamos cuando la crisis económica y social se agrava y las historias son de pobreza y desesperanza. Afrontamos esta realidad con compromiso, convicción y servicio, alentando la escucha, pero también el diálogo. Soy Nancy Bacaflor de Radio Fides Bolivia en el Día de San Ignacio para En Buena Compañía.
3: Desde Ecuador, Edwin Beltrán, del Instituto Radiofónico de Fe y Alegría, nos deja un mensaje sobre el poder transformador de la educación a distancia en la comunidad ignaciana.
4: Felicidades en este día que recordamos a San Ignacio. Soy Edwin Beltrán, director nacional de IRFEYAL, el Instituto Radiofónico Fe y Alegría en Ecuador. En nuestro caminar en nuestro querido país, lo que más nos llena el corazón de satisfacción es ver el poder transformador de la educación a distancia. Saber que a través de las ondas radiales llegamos a rincones alejados, acompañando a adolescentes, jóvenes y adultos que retoman su sueño, nos confirma que cada esfuerzo vale la pena y nos llena de ánimo para continuar. Por otro lado, resulta desalentador enfrentar a las profundas brechas digitales y económicas que aún limitan nuestras comunidades, así como a la falta de recursos que muchas veces frenan el alcance de nuestra labor. A pesar de estas frustraciones, la fe en la gente y el compromiso con la educación popular nos impulsa a seguir sembrando esperanza cada día, amando lo que hacemos y sirviendo a los más necesitados.
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3: Y en Bajo la Lupa, el presidente de la Conferencia de Provinciales Jesuitas de América Latina y el Caribe, CEPAL, el jesuita Rafael Garrido, se pregunta dónde debemos poner hoy la lupa desde nuestra inspiración ignaciana.
24: Un saludo, Javier. Con motivo de la fiesta de San Ignacio de Loyola, podemos hoy preguntarnos dónde nos invita nuestro santo fundador a poner la lupa en América Latina y el Caribe en este tiempo que vivimos. Y en primer lugar considero que es en la espiritualidad, en nuestra vivencia interna, en nuestra consistencia como personas. Por eso la Compañía de Jesús impulsa los ejercicios espirituales y el discernimiento como modo de mostrar el camino hacia Dios. Ese Dios que sigue acompañando a su pueblo a pesar de tantas dificultades. Y en segundo lugar, en nuestras relaciones, especialmente en el ámbito de la política. Necesitamos reimaginar y relanzar la democracia y recuperar nuestras relaciones fraternas para ocuparnos de quienes más necesitan. Soy Rafael Garrido, presidente de la Conferencia Provinciales Jesuitas de América Latina y el Caribe, para En Buena Compañía.
3: Finalizamos el programa especial de En Buena Compañía sobre San Ignacio de Loyola, realizado en colaboración con la Red de Radio Jesuitas, Obras y Oficinas de Comunicación de la Conferencia de Provinciales Jesuitas de América Latina y el Caribe. San Ignacio nos enseñó que Dios puede encontrarnos en cualquier momento de nuestra vida, incluso en medio de las dificultades. Solo hace falta un corazón dispuesto a escuchar. Muchas gracias por acompañarnos. Hasta la próxima.
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25: 8:13.
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1: 8:15.
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0: Hola, hola, hola, muy buenos días, Venezuela. Iniciamos un nuevo mes. Hoy ya es domingo 2 de agosto de 2026. Dios mío, vamos galopando a culminar este año. Y con él renovamos nuestra fe, nuestras fuerzas. Y desde los micrófonos de Bienvenido a tu Casa, como cada domingo, les saluda esta servidora desde la ciudad de Maracaibo, Estado Zulia, Evelyn Villalobos. Y como cada domingo, agradecemos su compañía prefiriendo nuestra frecuencia en nuestras más de 20 estaciones de radio en frecuencia modulada y también disponible vía streaming desde nuestra app o desde la web la www.radiofeyalegrianoticias.com. Junior, feliz domingo, ¿cómo estás? ¿No te parece que vamos muy rápido en este año? Ya estamos en agosto.
1: Hola, profe, feliz domingo. Bendiciones para usted, para su familia. Oye, sí, realmente ya agosto. Y bueno, pero el tiempo va corriendo y no nos damos cuenta. Bueno, familia, buenos días. Formalmente soy Junior Coropa. Te saludo desde El Tigre en el estado Anzoátegui. Y bueno, ya ha pasado un poco más de un mes desde que el doblete sísmico sacudió a nuestro país y ya sabemos que el camino de la recuperación es largo.
0: Así es, Junior. Por eso, mis hermanas, mis hermanos, hay muchas familias que hoy nos escuchan desde los refugios, desde las carpas, ellos que enfrentan la intemperie y la incertidumbre. A ustedes, nuestro abrazo más fraterno, más fuerte. Saben, no los olvidamos. Siempre los tenemos presente hasta que todo vuelva a, no vamos a decir a la normalidad, pero sí a que se subsane y que puedan regresar a un hogar digno.
1: Así es, mi profe. También un abrazo fraterno para cada uno del venezolano que le tocó vivir esos momentos de incertidumbre, esos momentos de miedo, esos momentos de angustia. Y bueno, profe, para todos ellos tenemos hoy un bonito tema que es San Ignacio de Loyola. En el amor y el servicio multiplicamos la buena de Dios.
0: Así es, mi querido Junior. De la mano, hoy vamos a estar de la mano de San Ignacio. Por eso les invitamos a que nos acompañen en estas 2 horas para pasearnos por las bellas frases de San Ignacio, especialmente la que la gran mayoría conoce, que es en todo, amar y servir.
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0: Bueno, el evangelio de hoy, que ubicamos en Mateo 14, 13, 21, nos habla de una multitud hambrienta y a la intemperie, a la que Jesús alimenta multiplicando unos panes y otros peces. La famosa frase de los 5 panes y los 2 peces. Por eso, bajo la luz de esta palabra, nuestro tema central hoy se inspira en el fundador de los jesuitas, San Ignacio de Loyola. En el amor y el servicio multiplicamos la buena nueva de Dios.
1: Es que fíjese, profe, San Ignacio nos enseñó que el amor se ha de poner más en las obras que en las palabras. Porque cuando compartimos lo poco que tenemos con el vecino que perdió su casa, estamos siendo instrumentos de ese milagro de la multiplicación.
0: Junior, totalmente. Y pareciera que la palabra nos fuera llevando y las acciones nos fueran llevando a que nos adentremos en el Evangelio, nos adentremos en esa vida de Jesús, porque la historia nos recuerda constantemente nuestra vulnerabilidad. El pasado miércoles 29 de julio conmemoramos un aniversario más del trágico terremoto de Caracas del 67, una fecha que este año resonó con un eco doloroso por lo que recientemente acabamos de vivir, ese doble terremoto que todavía nos tiene a todos impactados.
1: Y esa memoria histórica debe impulsarnos, mis queridos hermanos, a la acción continua. No podemos bajar los brazos. Por eso hacemos un llamado a todo el país que mantengamos la oración por los miles de fallecidos, pero también mantengamos la mano tendida a quienes están en situación de desplazamiento o simplemente viviendo bajo unas carpas. Estas personas de verdad que están indefensas.
0: Sí, Junior, y esa manera de estar indefensa se conecta con una fecha crítica, la del 30 de julio, que fue el Día Mundial contra la Trata de Personas. Las crisis y los desastres naturales son el escenario perfecto para quienes buscan aprovecharse de la necesidad ajena. Por eso debemos estar alertas y proteger a nuestros niños, a nuestros jóvenes, a nuestras mujeres en esos refugios. Porque en la viña del Señor hay de todo. Los que tienen un corazón bueno y bondadoso y los que tienen un corazón maligno y, vamos a decir que prejuiciosos.
1: Bueno, y frente a esa oscuridad, seamos entonces la luz de la solidaridad. Porque ese mismo 30 de julio celebramos el Día Internacional de la Amistad. Porque es que un amigo verdadero es aquel que se queda cuando todo se derrumba. Venezuela, seamos nosotros el mejor amigo de quienes hoy nos necesitan.
0: Así que bueno, ánimo queridos amigos, ánimo queridos hermanos, que de la mano de Dios y unidos siempre nos volveremos a levantar.

0: Y a esta hora, mis queridos hermanos, nos encomendamos al dueño de la casa con esta oración. Señor Jesús, tú miraste a la gente con compasión y no los dejaste ir sin alimento. Te pedimos, Señor, que bendigas los dones pequeños que tenemos y multiplícalos para ayudar a quienes sufren hambre o dolor. Amén.
1: Amén y amén, amén, mi querido Junior. Y también encomendamos al dueño de la casa a nuestro equipo de servidores comunicacionales, todos distribuidos desde el oriente hasta el occidente de Venezuela. El Tigre, Maturín, Cumaná, Caracas, Mérida, Guasdualito, El Nula y, por supuesto, Maracaibo.
0: Y saludamos a quienes nos acompañan todos los domingos, ese grupo de personas que hace posible que este programa entre a su casa domingo a domingo. Comenzamos con Irmis Ruiz, Jesús León, Evelyn Montilla, Oscar Parra, Romer Bastardo, Betty Ramírez, Otilio Velázquez. María Eugenia Escalante, nuestra subdirectora de Formación Pastoral y Evangelización, Wirmelis Villalobo,

0: también nos dejó efemérides que son un fuerte llamado de atención sobre cómo tratamos a nuestro planeta. El 30 de julio se marcó el Día de la Sobrecapacidad de la Tierra. Esto significa que para esa fecha la humanidad ya había consumido todos los recursos naturales que el planeta puede generar en un año. Y por eso estamos en números rojos ecológicos.
1: Así es, mi querido Junior. Y un dato alarmante es que quienes defienden esos recursos merecen todo nuestro reconocimiento. Por eso el 31 de julio honramos el Día Mundial de los Guardas Forestales, esos héroes anónimos que arriesgan su vida para proteger la biodiversidad de nuestros parques nacionales y las reservas.
0: Mis hermanos, toda esta conciencia ecológica culminó ayer. Ayer, 1 de agosto, con la celebración del Día de la Pachamama o Madre Tierra. Los desastres naturales nos recuerdan con dureza que la Tierra está viva. Y por eso, amar y servir, como decía San Ignacio, también implica amar y proteger el suelo que pisamos, los ríos que nos dan agua y los bosques que nos dan oxígeno.
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0: Mis hermanos y mis hermanas, acompañados de la gracia divina, repasemos el santoral de esta semana. Hombres y mujeres que multiplicaron el amor en su tiempo. El lunes 27, San Pantaleón, médico y mártir, a quien pedimos por la salud de nuestros heridos. El martes 28, San Pedro Poveda, un sacerdote mártir dedicado a la educación.
1: Y avanzamos al miércoles 29 con Santa Marta, ella que acogió a Jesús en su casa. Es el símbolo perfecto de la hospitalidad que hoy necesitamos brindar a los desplazados. El jueves 30 recordamos a San Pedro Crisólogo, el de las palabras de oro.
0: Continuamos con el viernes 31, la gran fiesta de San Ignacio de Loyola, nuestro patrono del día y quien enmarca el tema central de hoy de nuestro programa Bienvenido a tu casa. Él, maestro del discernimiento y del servicio. Fue un soldado, sacerdote y teólogo español que fundó la Compañía de Jesús, es decir, los jesuitas, y se convirtió en una de las figuras clave de la Contrarreforma. Nació en 1491 y falleció el 31 de julio de 1556 en Roma.
1: Y ayer, sábado 1 de agosto, celebramos a San Alfonso María de Ligorio, obispo, doctor de la Iglesia y patrono de los confesores. Finalmente, hoy domingo 2 de agosto, San Pedro Julián Eymar, apóstol de la Eucaristía, el verdadero pan multiplicado. Así que, mis queridos hermanos, mis queridas hermanas, mis queridos oyentes, hemos llegado al final de nuestro primer segmento de hoy. Recordemos siempre que el milagro de los panes y los peces no comenzó en las manos de Jesús. Comenzó cuando un muchacho estuvo dispuesto a entregar los 5 panes y los 2 peces que tenía.
0: Así que mis hermanos, entreguemos lo mucho o poco que tengamos. 1 kilo de arroz, una palabra de aliento, marcan o muestran el amor y el servicio. Con esto les decimos que no se aparten de nuestra sintonía, porque ya volvemos con más de Bienvenido a tu casa.

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0: nosotros continuamos con más de Bienvenido a tu casa en este primer domingo del mes de agosto, octavo mes del año. Ya falta poco para volver a abrazarnos, volver a recibir al niño, volver a celebrar la Navidad. Así que seguimos compartiendo y abriendo las puertas de este hogar radial y llegamos ya al segmento La Buena Nueva del Pap, como siempre con la mirada puesta en la Santa Sede. Durante este mes de julio, el Papa León XIV guardó su habitual descanso de verano. Como bien sabemos, a lo largo de este mes se suspenden las tradicionales audiencias generales de los miércoles para permitir un tiempo de oración, silencio y renovación física y espiritual. Un recordatorio muy bonito, muy hermoso, de que el descanso también es parte de la vida de fe y del cuidado que Dios quiere para cada uno de nosotros. Pero ¿saben qué? La buena noticia es que ya el receso terminó y el próximo miércoles el Santo Padre reanuda los encuentros públicos con los fieles en el Vaticano para continuar guiándonos con su catequesis y su mensaje de fraternidad. Acojamos entonces esta semana el ejemplo de León XIV. Aprendamos a hacer pausas en la rutina para recargar el alma y preparémonos para escuchar con el corazón abierto las enseñanzas que el pastor de la Iglesia Universal nos compartirá en esta nueva etapa. Ya, nuestros hermanos Junior y Oscar están listos para adentrarnos en La Buena Nueva del Papa. Queridos amigos, queridos hermanos, sean bienvenidos, les escuchamos.
1: Gracias, Evelyn, qué alegría reencontrarnos, familia de Fe y Alegría. Sean todos bienvenidos a su rincón de fe, esperanza y comunidad. Llegamos al segmento donde la voz del pastor de la Iglesia Universal abraza nuestros hogares, La Buena Nueva del Papa. Saludos para todos los que hacen parte de este equipo y especialmente para ti, Junior, que estás en este segmento acompañando a toda nuestra comunidad.
2: Saludos, Oscar, y también un fraterno abrazo a todas las comunidades que nos escuchan desde el Zulia hasta la Gran Sabana, desde nuestras costas hasta los Andes. Hoy queremos hablar sobre una pregunta que muchos se han hecho en estos días de calor estival. ¿Dónde ha estado el Papa en estos últimos días? ¿Por qué no lo vimos en la audiencia general del miércoles 29 de julio? Bueno, prepárense porque ya vamos a contarles más.
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1: Ajá, buena pregunta la de Junior. Hermanos, hoy en La Buena Nueva del Papa vamos a reflexionar sobre el valor del descanso, la importancia de pausar en este mundo de prisa y como el Papa León XIV nos enseña a recargar el alma. Junior, para poner en contexto a nuestros hermanos, esta semana específicamente, el pasado miércoles 29 de julio, no tuvimos la acostumbrada audiencia general desde la Plaza de San Pedro, y no es por falta de ganas o por enfermedad, sino por una hermosa tradición vaticana.
2: Exactamente. Desde hace décadas, el mes de julio está reservado en la agenda de la Santa Sede con el periodo de proceso estival. El Santo Padre suspende todas sus actividades privadas, públicas y especiales, incluyendo también los miércoles, para tomarse un merecido tiempo de descanso y oración personal. Recordemos que el Papa León XIV, desde su elección en mayo de 2025, ha mantenido un ritmo de trabajo incansable, guiando a la Iglesia con mucha cercanía. Y así que el mes de julio ha sido su espacio para renovar fuerzas antes de reiniciar la agenda pública en agosto. Yo pienso que esto es necesario para las personas que trabajan la parte pastoral, para también la parte personal, porque es necesario. Fíjense ustedes que en el mes de agosto, por lo menos en Venezuela, se estipulan las vacaciones de la mayoría de las actividades que hace o realiza el ser humano, y lo vemos bien que también una persona que trabaja bastante, que a veces no tiene ni horario.
1: Y qué importante es esto para nosotros en nuestra cotidianidad. A veces pensamos que descansar es perder el tiempo, desentenderse de las responsabilidades, pero Jesús mismo les decía a los discípulos: vengan a un lugar apartado y descansen un poco, como nos lo decía en Marcos capítulo 6 en el versículo 31. Y como pareciera que estoy yo también, Junior, y los que nos escuchan, en medio de un lugar poco natural, con algunos ruidos del ambiente, pero con una naturaleza hermosa. Y bueno, esta reflexión acá al aire nos dice que el descanso no es un lujo ni una falta de compromiso, es una necesidad profunda del espíritu para seguir sirviendo con amor.
2: Así es, Oscar, y qué buena oportunidad para que en casa nos preguntemos: ¿cuándo fue la última vez que le dimos un respiro a nuestra mente, a nuestro cuerpo y a nuestro corazón? Es de detenerse y preguntarse con seriedad, mis hermanos.
1: Escuchemos a continuación un tema musical que nos invita precisamente a encontrar la paz en medio de la cotidianidad, dedicado precisamente a San Ignacio de Loyola, a quien presenta nuestro tema central, porque mis hermanos, en todo momento, amar y

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1: Bien, mis hermanos, estamos en la buena nueva del Papa, acá en Bienvenido a tu Casa, que se transmite por la Red Nacional de Radio Fe y Alegría. Más de 20 emisoras conectadas en este momento para llevarles a ustedes hasta su casa este programa de acompañamiento, este programa que tal vez nos diga algo para nosotros poder seguir fortaleciéndonos en la parte espiritual. Bueno, les comentamos que aunque en julio no hay audiencias generales, el Papa León XIV no deja de encontrarse con los fieles los domingos para la oración del Ángelus. Y en sus recientes intervenciones dominicales, es curioso porque desde la ventana del Palacio Apostólico, el Santo Padre nos ha dejado claves hermosas para vivir un descanso cristiano. Y no se trata solo de apagar el teléfono, mis hermanos, o de no ir a trabajar. Se trata de descubrir lo esencial.
2: Queremos destacar tres puntos principales que el Papa ha subrayado para este tiempo de verano. Descanso en la oración sería el número uno, buscar momentos de silencio para hablar con Dios sin la prisa de las tareas pendientes. Lo segundo, descanso en la familia, regalar tiempo de calidad a nuestros seres queridos, escuchando con paciencia y compartiendo la mesa. Y por último, descanso en la naturaleza, mirar la creación, contemplar la vida y agradecer el regalo de la existencia. Como nos recuerda el Papa León XIV, hasta Dios descansó en el séptimo día tras la creación. Si el Creador contempló su obra y descansó, ¿por qué nosotros pretendemos vivir una vida con una carrera infinita? Bueno, eso queda allí como pregunta para mí, para ustedes, para todos los que nos escuchan.
1: Gran lección, Oscar, para la vida comunitaria y familiar. Y para quienes se preguntan cuándo regresa el ritmo habitual del Vaticano, pues a partir del próximo miércoles 5 de agosto, el Papa León XIV reanuda sus audiencias generales en el Vaticano para seguir catequizando al pueblo de Dios.
2: Estaremos atentos desde la Red Nacional de Radio Fe y Alegría para llevarles semana a semana el resumen de sus enseñanzas y sus llamados a la paz y a la solidaridad global. Así nos despedimos por hoy en este segmento de la buena nueva del Papa, recordando que el Señor cuida nuestros pasos en el trabajo como en el reposo.
1: Mientras tanto, sigan en sintonía de Bienvenido a tu Casa, porque seguimos con más reflexiones, oraciones y comentarios espectaculares que usted algo le va a llamar la atención. Un abrazo fraterno para todos. Nos escuchamos el próximo domingo acá en la buena nueva del Papa.
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1: Estamos de vuelta en Bienvenido a tu casa, mis queridos hermanos, mis queridas hermanas. Llegamos al segmento que privilegia la buena nueva de Dios. Y en su evangelio nos encontraremos con Él, de corazón a corazón, con la certeza que está en medio de nosotros con su palabra y su espíritu. Damos entonces la bienvenida a nuestra hermana Betty Ramírez, que se encuentra en la ciudad de Mérida. La escuchamos, hermana, buenos días.
2: Muy buenos días, hermanos y hermanas. Bienvenidos al segmento de Corazón a Corazón. Hoy damos gracias por el legado que nos ha dejado San Ignacio de Loyola. En este día, queridos hermanos, la liturgia nos habla de la primera multiplicación de los panes. Jesús se conmueve al ver la multitud que estaba extenuada y hambrienta, y salió al encuentro para socorrerla. Pongamos atención a Mateo 14, desde el versículo 13 hasta el 21. En la voz de Norma Durán, miembro de Fundima, que desde la ciudad de Mérida nos dirige la lectura y la meditación del Evangelio. Escuchemos a Norma.
3: Lectura del Santo Evangelio según San Mateo. En aquel tiempo, al enterarse Jesús de la muerte de Juan el Bautista, subió a una barca y se dirigió a un lugar apartado y solitario. Al saberlo la gente, lo siguió por tierra desde los pueblos. Cuando Jesús desembarcó, vio aquella muchedumbre, se compadeció de ella y curó a los enfermos. Como ya se hacía tarde, se acercaron los discípulos a decirle: «Estamos en despoblado y empieza a oscurecer. Despide a la gente para que vayan a los caseríos y compren algo de comer». Pero Jesús les replicó: «No hace falta que vayan, denles ustedes de comer». Ellos le contestaron: «No tenemos aquí más que 5 panes y 2 pescados». Él les dijo: «Tráiganmelo». Luego mandó que la gente se sentara sobre el pasto. Tomó los 5 panes y los 2 pescados y, mirando al cielo, pronunció una bendición. Partió los panes y se los dio a los discípulos para que los distribuyeran a la gente. Todos comieron hasta saciarse, y con los pedazos que habían sobrado se llenaron 12 canastos. Los que comieron eran unos 5,000 hombres, sin contar a las mujeres y a los niños. Palabra de Dios, te alabamos, Señor. Queridos hermanos, el Evangelio de hoy nos muestra la fuerza del amor que transforma lo poco en abundante. Nos encontramos con un Jesús que quería estar a solas luego de conocer la noticia de la muerte de Juan el Bautista. Pero sin embargo, se consigue con una multitud que le sigue y su corazón se conmueve. Su compasión siempre está disponible a pesar del cansancio y el duelo. A veces sentimos que no tenemos energía para nadie más, pero Jesús nos recuerda que Dios siempre está a nuestro lado, incluso en los días más tristes y pesados. Después relata el Evangelio la reacción lógica de los discípulos, que al ver la hora, el lugar y los pocos recursos, apenas 5 panes y 2 pescados, querían despedir a la gente. Pero Jesús les pide entregar ese poquito, poner en las manos de Dios lo poco que tenemos: tiempo, una palabra amable, una oración cuando sentimos que no podemos más, y Dios hará el milagro de la abundancia cuando compartimos de corazón. Jesús no hizo aparecer comida de manera mágica, tomó la que había, dio gracias a Dios y la multiplicó al repartirlo. Cuando confiamos en Dios y compartimos lo poco que sentimos, que somos o tenemos, la gracia alcanza para todos y hasta sobra. Si hoy sientes que te falta fuerza, paz, recursos o paciencia, no te preocupes por la multitud de tus problemas. Entrega tu poquito a Dios con gratitud y confía en que Él sabrá hacer que rinda y sobre para ti y para los que te rodean. Que tengas un excelente domingo.
2: Con la producción musical de Javier Bru, les invito a escuchar su canción Con 5 panes y 2 peces.

0: Señor Jesús, la muchedumbre desamparada, hambrienta, enferma y necesitada se acerca a ti buscando consuelo. Tú los acoges, los atiendes y reparas sus fuerzas. Los discípulos, queriendo cuidarte, te piden que los despaches porque ya es tarde. No hay pan para tanta gente y si se quedan, se verán comprometidos a darles de comer. Tu respuesta es desconcertante y desafiante. Denles ustedes de comer. La respuesta a tu llamada es un imposible si queremos responder solo desde nuestras fuerzas. Pero puestos en tus manos, Señor, nada es imposible. Sabemos por experiencia que la generosidad despierta y atrae generosidad y transforma los corazones. Así aquella tarde, al sacar tímidamente aquellos 5 panes y 2 peces, ocurrió el milagro bajo la fuerza conmovedora de tu bendición, la conversión de los corazones. Cada quien, como fruto de tu gracia, abrió su interior y compartió lo poco que tenía. En cada comunidad reunida en tu nombre, tu bendición transformó las almas y todos comieron hasta saciarse. Tu verdadero milagro este día es el pasar de un corazón cerrado que busca su propio interés y salvación a un corazón abierto y generoso que comparte el pan. Gracias, Señor, porque tu palabra transforma nuestras vidas y ese denles ustedes de comer nos lleva a reconocer que solos no podemos responder a tanta necesidad, pero que puestos en tus manos generosas podremos lograrlo porque tu espíritu ungirá nuestros corazones. Por eso, Señor, hoy queremos proclamarte y anunciar con Pablo, ¿quién nos separará del amor de Cristo?
1: Hermanos y hermanas, presentemos a Jesús el poquito que tengamos, sea fe, esperanza, esfuerzo, escucha. Así como Jesús tomó en esta escena los 5 panes y 2 peces.
2: Un abrazo, mi estimada hermana Betty. Sabemos que en el amar y el servir multiplicamos la buena nueva de Dios, haciéndonos solidarios con los que hoy perdieron todo. Saben, Jesús nos muestra en su palabra el deseo que sus discípulos se comprometan en auxiliar al pueblo enviándoles esa frase, darle vosotros de comer. Hermosísima, y de verdad que cuando se aplica se siente, se vive, y por supuesto hay que testimoniar. Así nos está enseñando el camino a seguir y nos manda que somos nosotros que se lo llevemos a los demás. Debemos llevar a Él, que es el alimento que sacia la vida, crea unidad y comunión. Despedimos entonces este segmento en la alegría cristiana, que es un don del Espíritu Santo. Hacemos una pausa y volvemos con más de Bienvenido a tu casa.
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7: 8:58.
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8: Amar y servir fue la frase que marcó la vida de servicio de San Ignacio de Loyola. Mis hermanas y mis hermanos, estamos de vuelta con más de Bienvenido a tu casa y ya estamos en el segmento Huellas en Familia. Esta semana recordamos a San Ignacio de Loyola, quien nos dejó una idea clarísima: el amor se demuestra con hechos y no solo con palabras. Entonces, inspirados en eso, Hoy nos preguntamos, ¿cómo viven los jóvenes el servicio actualmente? Bueno, de eso vamos a hablar. Por eso vamos a hablar del apostolado juvenil, del voluntariado y de cómo la entrega en el barrio y en la comunidad le cambia la vida tanto al muchacho como a su familia. Para esto, tenemos a nuestro compañero Jesús León, quien nos cuenta más. Adelante, mi hermano.
5: Y es así, mi hermano Junior, bendiciones para ti, para toda la venezolana que nos escucha, quien tiene el gusto de saludarles, Jesús León, desde Maturín, Estado Monagas, bueno, desde el Zulia, realmente yo soy de Maturín, Estado Monagas, un oriental aquí trabajando y llevando la misión del día a día en el Zulia a través del mundo humanitario, por lo que me siento hoy también muy ignaciano al poner en el amor y el servicio todas mis fuerzas. Muchas gracias a ti y a todo el equipo de Bienvenido a tu Casa por siempre, siempre, siempre estar presente en el amor y en el servicio que ponemos para las comunidades. A ti, Evelyn, también un gran abrazo. Y por supuesto, hoy, además de todo esto que has hablado, tendremos una invitada que nos contará de mano su experiencia. Así que quédense con nosotros.
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5: Y es así, en esta casa se habla de amor. Y es que a veces pensamos que hacer voluntariado o apostolado es una carga pesada o cosa de adultos. Pero el Evangelio y el ejemplo de San Ignacio de Loyola nos muestran lo contrario. Servir da una alegría enorme y renueva la esperanza de todos. Y es una realidad. Y dentro de la pedagogía ignaciana y el movimiento Juvenil Huellas tenemos una frase clave. Las palabras no bastan. Y es así que el compromiso verdadero se nota cuando actuamos. Porque cuando un joven pone sus talentos al servicio de los demás, se convierte en un motor que mueve a toda su comunidad. Y es una gran realidad de la que yo he vivido y de la que vengo y lo puedo decir. Entonces, ¿cómo vemos o cómo podemos movilizar esto desde casa y en el grupo? Aquí van tres sencillos pasos, ¿no? Para que lo vean. Uno, abrir espacios para descubrir el servicio. Escuchemos qué les interesa a los muchachos, a los jóvenes, qué les gusta. Animémoslos a sumarse a iniciativas de apoyo escolar, cuidado del medio ambiente o visitas solidarias en donde se sientan que su aporte cuenta y cuenta mucho. Bien. Lo siguiente sería acompañar desde la familia. Apoyemos sus esfuerzos facilitándoles los tiempos para sus reuniones, preguntándoles cómo les va y valorando lo que van haciendo por su comunidad, poniéndole ese plus, esa motivación. Seamos nosotros los primeros admiradores del talento de nuestros hijos. Y lo siguiente, aprender a servir juntos. Que el ejemplo empiece por casa con gestos simples de ayuda mutua. Servir también se aprende en la convivencia diaria. Apostar por el servicio de los jóvenes refuerza los valores del hogar y ayuda a construir comunidades más unidas. Y todo esto, ¿verdad?, se vive desde lo que nosotros como padres vamos poniendo en los muchachos. Vamos con este momento musical, una canción que he colocado bastante, pero creo que hoy hace más ruido, en Todo Amar y Servir, de una comunidad ignaciana de Cuba, bien sabroso, bien tropical.

0: En todo amar y servir a mayor gloria de Dios. Definitivamente una canción muy buena para reflexionar cómo es que a través del amor y el servicio seguimos llevando la buena nueva de Dios a través de gestos concretos.
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0: Y para mirar este amor y este servicio puesto en práctica, vamos a hablar con una joven llamada Angélica Paredes de Huellas Azules 1 de Fe y Alegría Salvador Gili en Barinas, que nos va a venir a conversar acerca de lo que tiene que ver con el apostolado. Y bueno, Angélica, bienvenida, cuéntanos. Esta semana recordamos a San Ignacio de Loyola y el valor del servicio. En medio del liceo, de las rutinas y de las distracciones, ¿qué te motiva hoy o qué motiva hoy un joven a dedicar su tiempo libre a ayudar a otros?
2: Hola Jesús, gracias por esta invitación. Mira, uno al principio entra por curiosidad, por compartir con las personas del grupo. Pero cuando estás ahí y ves que con ayudar a una persona, con un abrazo, con la tarea, con escucharlo, le sacas una sonrisa, eso te cambia el pensamiento. En medio del liceo, las redes sociales, lo que nos mueva a sentir que no nos da igual lo que piensen los demás. Servir te llena de alegría, distinta y hacer sentir útil, como sentir a San Ignacio. El amor se demuestra con hechos y dar un poquito de tu tiempo es algo impresionante, lo demuestra todo.
0: Excelente, esa es una propuesta y esa es una visión que tenemos todos. Entramos por una curiosidad y nos quedamos allí amando y sirviendo en todo. Y a veces nos gana el cansancio o la rutina y tenemos que aislarnos. Desde tu experiencia, ¿cómo ha sido el servicio que transforma a los muchachos y a su familia? ¿Cómo es este servicio? ¿Cómo ha transformado a todos ellos?
2: Es verdad, a veces el cansancio o la rutina da mucho estrés y provoca estar encerrado. Pero en Huellas he visto algo genial. Cuando un muchacho empieza a servir, no solo cambia en sí, cambia toda su casa, cambia su perspectiva, cambia sus sentidos, la manera en que siente por los demás. Un compañero quizá era muy callado, no le gustaba compartir con los demás, no se incluía al grupo, pero en Huellas, él empieza a sentir y a sentirse seguro, se siente más responsable, sereno. En la casa se nota rápido ese cambio y la familia también empieza a cambiar porque se siente apoyada y se contagia de todo esto. El servicio te saca del encierro y te conecta con la verdad, con el amor de las personas, y esas personas, aunque estén tristes, tú llegas con esa alegría, con esa motivación y se contagian mutuamente.
0: Excelente, Angélica, excelente. Gracias por haber venido y por haber compartido con nosotros esta experiencia. Y bueno, queremos dar las gracias a toda la gente buena, toda la gente de buena voluntad que nos acompaña y que sigue sumando voluntades para que este país sea mejor y para que, al estilo de San Ignacio de Loyola, amando y sirviendo en todo, podamos reconstruir y construir una sociedad más justa. Muchas gracias. Hasta el próximo domingo. Bendiciones.
3: Gracias, gracias, mi querido Jesús. Un abrazo para ti. Con esto que hoy nos presentas, ese testimonio, esa vida de cómo puede cambiar simplemente por ayudar a otro, nos dice que cuando tenemos a Jesús en nuestro corazón, cosas buenas pasan. Así que llegamos al final de nuestro segmento Huellas en Familia y cumplimos con la primera hora de nuestro programa. La invitación para esta semana es sencilla. Vamos a preguntarnos, ¿cómo podemos poner el amor en práctica? Vamos a buscar un detalle concreto de ayuda en el hogar o la comunidad y apoyemos las iniciativas de nuestros jóvenes. Así que bueno, tómese su café, vaya a terminar de asar sus arepitas, mientras nosotros hacemos una pausa para volver con más de Bienvenido a tu casa.
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0: 9:10.
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0: Volvemos con más de Bienvenido a tu Casa. ¿Ya se tomó el café? Qué bueno, yo me voy a tomar uno ahorita cuando termine la entrada de este segmento. Me voy a comer unas empanaditas que me trajeron por allí, de aromas ricas. Muy, muy buenas. Se las voy a recomendar. Todavía no voy a decir dónde, pero pronto le voy a contar. Así que bueno, agradeciendo a Dios por el regalo de la vida y porque cada día es una oportunidad para reconocer su amor infinito, su presencia constante en nuestra vida. Hoy estamos invitados a amar sin condiciones, a servir con humildad, porque a través del servicio tejemos comunidades más solidarias y más fraternas.
1: Así es, mi profe Belín. Cada gesto, por pequeño que sea, es una semilla de esperanza que crece y podemos multiplicar en nuestro entorno. Así que al amar y servir, llevamos la palabra de Dios más allá de las palabras y también nos convertimos en instrumentos vivos de su gracia. Así nos los va a contar nuestra compañera Irmis Ruiz en Iglesia en Marcha. Buenos días, Irmis, adelante.
2: Hola Junior, muy buenos días para ti, buenos días para la profesora Evelyn y para todas las personas que nos acompañan a esta hora. Iniciamos este recorrido informativo recordando a San Ignacio de Loyola, un apasionado y entregado por el amor a Cristo. El maestro Ignacio de Loyola encaminó su corazón hacia donde lo conducía el Espíritu y la vocación divina. Desde que Dios entró en su corazón, comenzó a recorrer los caminos de Europa buscando el mejor modo de amar y servir. La pasión de su vida fue buscar y encontrar a Dios en todas las cosas. Un peregrino que nos enseña que para ser contemplativos no hay que fugarnos del mundo, sino habitar en él, porque es posible ser verdaderamente contemplativos en la acción. Asimismo, comparte que aunque la soledad y el silencio son indispensables para el encuentro con Dios, también en la comunidad, especialmente en las necesidades de nuestros hermanos y hermanas, podemos contemplar una presencia claramente divina. En medio del ruido y del caos de la ciudad, podemos escuchar la voz silenciosa del Señor que nos invita constantemente en todo amar y servir. A continuación escucharemos dos testimonios, uno de María Mercedes Uzcategui y otra de Mayre Liendo, que nos cuenta cómo han vivido la experiencia de realizar ejercicios espirituales.
3: Mi experiencia en los ejercicios espirituales es esa conexión entre Papá Dios y yo, esas herramientas en encontrarlo en el día a día, en cada experiencia, en cada minuto de mi vida cotidiana, esa forma de conectarme con Él en cada momento, en cada instante.
4: Yo conozco los ejercicios hace muchos años, porque desde que estoy en el colegio y soy estudiante, los jesuitas eran nuestros acompañantes espirituales y nos proponían los ejercicios. En mi edad adulta he vivido la experiencia de los ejercicios en la vida corriente y ha sido para mí una enorme posibilidad de crecimiento personal. Gracias a los ejercicios espirituales yo tengo una vida de oración más o menos sólida. Gracias a los ejercicios tengo una comunidad adorante. Gracias a los ejercicios tengo un trabajo y un servicio y un apostolado. Gracias a los ejercicios tengo amigos que andan en la misma onda y que me ayudan a crecer. De manera que ha sido una experiencia muy, muy consoladora para mí.
2: Gracias a María Mercedes y a Mayre Liendo, nosotros seguimos a esta hora con más información. Y es que la figura de San Ignacio de Loyola trasciende los ejercicios espirituales. Antes de la historia conocida, San Ignacio de Loyola fue un hombre común y corriente que fue forjando sus ideales en el día a día. Fue precisamente allí donde germinó su amistad con San Francisco Javier, un lazo fraterno que se convertiría en el pilar fundador de la Compañía de Jesús. Y precisamente para ampliar sobre este tema, nos vamos a Mérida con María Eugenia Escalante, que nos cuenta que San Ignacio de Loyola y San Francisco Javier forjaron una amistad que fundó la Compañía de Jesús.
5: La amistad entre San Ignacio de Loyola y San Francisco Javier fue mucho más que un encuentro fortuito. Fue la chispa que encendió la llama de la Compañía de Jesús, una obra que transformaría el mundo con amor, fe y entrega absoluta a Dios. Desde sus primeros encuentros en París, ambos santos compartieron no solo ideales, sino también un profundo compromiso espiritual que los unió en un vínculo humano lleno de confianza y apoyo mutuo. El padre jesuita Aníbal Lorca señala que luego que San Francisco Javier culminó los ejercicios espirituales, fortaleció su amistad profunda con Dios y con San Ignacio.
6: Bueno, debemos recordar que San Francisco Javier era un joven navarro, activo, deportista, lleno de mucha vitalidad y también de muchas ambiciones, pues por el contexto familiar en el que él creció. Por su parte, San Ignacio, pues, ya con más edad, después de un proceso de conversión, era un hombre más bien de vestidura humilde, que vivía de la limosna, que estaba completamente convencido de un proyecto espiritual. Con San Francisco Javier, Ignacio utilizó una estrategia más bien de paciencia y cercanía. Comenzó a ayudar a Javier con sus finanzas. Cuando comenzó a pasar una situación muy difícil económicamente y no podía pagar sus estudios, allí Ignacio comienza a apoyarlo. Luego Ignacio va trabajándolo espiritualmente y hay una frase que va a marcar mucho a San Francisco Javier, aparece en los sinópticos: ¿de qué le sirve al hombre ganar el mundo entero si pierde su vida, su alma? Pudiéramos decir que la estocada final fueron los ejercicios espirituales hace septiembre, posiblemente en 1534. Allí San Francisco acepta pues hacer esa experiencia espiritual que va a cambiar su vida, va a redirigir su vida internamente, externamente. Con esta experiencia tan profunda, pues las relaciones cambian totalmente y ya estando Javier en las misiones, se escriben cartas entre Ignacio y él, y hay una carta en la que San Francisco Javier con mucha claridad trata a Ignacio como un padre espiritual realmente.
5: Ignacio, con su sabiduría y visión, y Francisco con su ardor misionero y humildad sincera, se complementaron como hermanos en Cristo, cimentando una comunidad basada en la amistad auténtica y el deseo ferviente de servir al prójimo. Desde Fe y Alegría Mérida, María Eugenia Escalante.
2: Gracias a María Eugenia Escalante. Nosotros finalizamos este recorrido informativo con nuestro compañero Giovanni Delgado, que reseña a esta hora que el Día de la Sobrecapacidad de la Tierra es un llamado urgente a cuidar nuestra casa común.
7: ¿Sabías que existe un año en el que la humanidad ya agotó todos los recursos naturales que la Tierra puede recuperar en ese mismo periodo? Pues sí, esta fecha nos recuerda que le estamos exigiendo de más a nuestro planeta, agotando en pocos meses lo que la naturaleza tarda un año entero en reponer. En este 2026, ese día se conmemoró el 31 de julio. Y para entenderlo de forma sencilla, si una ciudad o país consume más árboles, peces, agua y tierras de cultivo de lo que la naturaleza puede renovar, entra en una deuda ecológica. Como advierte el Papa Francisco en su encíclica Laudato Si, este problema nace de la cultura del descarte, comprar, usar y tirar sin pensar en las consecuencias. Necesitamos cambiar de mentalidad, entender que dañar a nuestro planeta es también lastimar a los más pobres y que todo está conectado. Para frenar esta situación y cuidar nuestra casa común, te presentamos 5 acciones que van más allá de los consejos tradicionales. Primero, reducir el consumo de carne. También practicar el ayuno digital y tecnológico. Comprar a productores locales y evitar la moda rápida. Involucrarnos en las acciones y en las decisiones de la comunidad. Y rechazar los productos de un solo uso desde la raíz. No se trata solo de reciclar, sino de no generar basura en primer lugar. Para Bienvenido a tu Casa, Giovanni Delgado.
2: Gracias a nuestro compañero Giovanni Delgado. Y de esta manera finalizamos nuestra sección de Iglesia en Marcha Les invitamos a que sigan con más de Bienvenido a tu Casa.
0: Gracias, Irmi, gracias. Un abrazo para ti también. Feliz domingo. Como siempre, trayendo las buenas noticias de lo que hace nuestra iglesia y particularmente en el servicio. Hoy decimos entonces, Señor, dame tu amor y tu gracia. Con eso me basta para poder en todo amar y servir. Cuando una persona le entrega su vida y su libertad a Dios, el amor divino y la ayuda de su gracia son los únicos tesoros necesarios para vivir sirviendo a los demás en el día a día sin buscar ni fama ni riquezas, ni siquiera el gracias. Si no lo dan, no importa. Lo importante es que lo hiciste desde el corazón, con humildad, para apoyar y ayudar al otro. Así que no nos preocupemos cuando no nos dan las gracias. Simplemente las gracias nos las da Dios. Hacemos una pausa y ya volvemos con más de Bienvenido a tu Casa.
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0: 9:24.
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0: Una vez más estamos de vuelta en Bienvenido a tu Casa, mis queridos hermanos, mis queridas hermanas. Ya estamos en el segmento Emaús en Concierto. Como ya sabemos, el tema central es San Ignacio de Loyola. Por eso, hoy vamos a estar con la profesora Evelyn Villalobos mostrándoles esos temas musicales que nos invitan a seguir cultivando el amor y el servicio, algo que marcó la vida de San Ignacio de Loyola. Y bueno, seamos amigos nosotros de ese amor y de ese servicio. Casémonos con eso, porque Venezuela en este momento nos está mostrando que debemos estar apegados a ese amor y a ese servicio. Bueno, un aplauso a todos los venezolanos, porque desde la oración y desde el ayudar a aquel que está allá y el que no pudo ir, el que está lejos, sé que está aportando su granito de arena también desde la oración. Profe, el micrófono es suyo nuevamente. Buenos días.
1: Gracias, Junior, gracias. Mira, y has dicho algo muy, muy particular y muy hermoso, que es servir como nos lo enseñó San Ignacio de Loyola. Y el servicio viene en todos los aspectos, en todos los espacios se sirve y en todos los espacios se trabaja. Por eso hoy, en este espacio donde la fe se hace canción,

Cosa que la hemos conversado durante todo el programa, en todo amar y servir, en todo. Él no dice un poquito, Él no dice cuando se pueda, Él no dice cuando tienes gana, no dice en todo amar y servir. Y no es solo una frase bonita, sino es un estilo de vida que a través de la música y la acción multiplica la buena nueva de Dios en medio del mundo. Saben, Ignacio era un hombre de grandes aspiraciones, pero un golpe de cañón en la batalla de Pamplona cambió sus planes para siempre. Y este cambio de plan, que a veces nosotros decimos, ¿por qué nos pasa a nosotros? ¿Por qué me caí? ¿Por qué me rompí el pie? ¿Por qué me pasó esto? Y no miramos más allá. Entonces, en la convalecencia de Loyola, al leer sobre la vida de Jesús y de los santos, se dio cuenta de algo transformador. Las glorias del mundo le dejaban un vacío, pero el pensamiento de servir a Dios le llenaba el alma de una paz profunda y duradera. Y es lo que hacen nuestros músicos católicos. Por ejemplo, con todo lo que ha pasado, con el terremoto, con este desastre natural que afecta fuertemente la vida del ser humano, particularmente del venezolano y muy particularmente aquellos que lo viven. El músico católico ha estado allí. Se han hecho vigilia de oración donde la música ha sido el drenaje, donde la música ha sido ese cambio, ese servicio musical que han prestado nuestros músicos durante todo este mes, durante todo este tiempo, simple y llanamente viene inspirado por el Espíritu Santo, que ayuda de alguna manera a inspirar esa música de aliento y esa música de fe para fortalecer a nuestros compatriotas. Por eso vamos hoy, en nuestro espacio musical, vamos a escuchar dos temas. Uno que se llama En todo amar y servir, de la pastoral juvenil ignaciana de Cuba. Una pastoral que ha sufrido un grupo de músicos que ha llevado golpe, pero que no ha dejado de servirle a Dios, de servirle al hermano, y que de alguna manera hace su servicio partiendo de la música. Y el segundo tema que vamos a escuchar se llama Tomad Señor y Recibid, con Paola Pablo, una oración que escrita también por San Ignacio de Loyola, y es una oración que se vive, que se expresa, que se reza o se recita en los ejercicios espirituales ignacianos. Escuchamos y volvemos.

0: Tomad, Señor, y recibid toda mi libertad, mi memoria, mi entendimiento y toda mi voluntad, todo mi haber y mi poseer. Vos me lo distes, a vos, Señor, lo torno. Todo es vuestro, disponed a toda vuestra voluntad. Dame vuestro amor y gracia, que esta me basta. Eso forma parte de esa oración de los ejercicios espirituales que escuchamos en la voz de Paola Pablo. Espero que en este momento de oración musical que hemos tenido, realmente nuestro espíritu, nuestro corazón se fortalezca y que nos den muchas más energías para amar y servir. Que San Ignacio de Loyola nos inspire a buscar siempre la mayor gloria de Dios en las pequeñas cosas de la vida. Así, queridos hermanos, queridos oyentes, que tengan una semana llena de luz, servicio y mucha fe. Nos escuchamos en el próximo acorde, en nuestra próxima edición de Emaús en Concierto. Nosotros hacemos una pausa y ya volvemos con más de Bienvenido a tu Casa.
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4: 9:38.
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0: Y continuamos disfrutando de este espacio hecho para todos ustedes. El que está en el carro, el que está en la cocina, el que está en la calle, el que está con sus audífonos puestos caminando por allí. Para todos es este programa, un programa que en medio del ruido de las noticias, del ruido de las situaciones difíciles, en medio del ruido de las dificultades que podamos padecer, saber que en el amor y en el servicio multiplicamos la buena nueva de Dios. No es cualquier programa, es un programa que está pensado para ayudar a todo aquel que lo escuche.
1: Así es, mi profe. Y hablando de la palabra ayudar, ya estamos en el segmento que nos ayuda, y valga la redundancia, a inspirar el alma. Es un espacio para recordar que la santidad no es cosa del pasado, sino para algo que nos atrae y nos transforma hoy, mañana y siempre. Por eso, con ustedes dejamos a nuestro compañero Otilio Velázquez, el encargado de acompañarnos en este Provoca Santidad. Adelante, mi hermano Otilio.
2: Gracias, gracias. Qué bendición saludarles en este segmento Provoca Santidad. Hoy queremos poner la mirada en un hombre que pasó de buscar la gloria de las armas a buscar la mayor gloria de Dios. Hablaremos de San Ignacio de Loyola, un soldado transformado por el amor de Jesús, que nos enseñó en todo amar y servir. Y para conversar sobre este gigante de la fe, tenemos un invitado muy especial en la mesa. Nos acompaña desde Ecuador el padre Lucas Vázquez, sacerdote jesuita. Bienvenido a tu casa, padre Lucas. Padre, para entrar en materia con nuestro público, hablemos de San Ignacio. Él pasó de ser un militar enfocado en el éxito terrenal a ser un apasionado por Cristo tras su herida en Pamplona. Para quienes hoy se sienten que su vida necesita un rumbo o una conversión, ¿cuál fue la clave del proceso de discernimiento de San Ignacio y cómo podemos aplicarlo en nuestro día a día?
3: Hola, Otilio. Pues la verdad es que esta es la pregunta, la clave del proceso de discernimiento ignaciano para su conversión. Yo creo que lo más interesante, o por lo menos para mí lo es, ¿no?, es su capacidad de caer en cuenta de cuál era la verdad de las cosas, cuál era la realidad, ¿no? Él vivía entre sueños de grandeza, ¿no? Él imaginado cosas que eran en el fondo una alucinación, si quieres, una ilusión, ¿no? Pero esas ilusiones que no tienen que ver con lo real, ¿no? Ignacio pensaba matrimonios y gestas y cosas que en realidad lo sacaban de su verdad, ¿no? Y sin embargo, pues fue capaz, a partir de ese reconocimiento de la verdad de sus límites, pues de ver cuál era la verdad que el Señor le proponía y a qué lo llamaba, ¿no? Y ahí pues sí que fue un hombre que dio la talla, ¿no?, que estuvo a la altura de la llamada que recibió.
2: Qué bueno, padre. Y conectando esto con el lema de nuestro programa de hoy, en el amor y en el servicio multiplicamos la buena nueva de Dios, los jesuitas tienen el famoso lema, en todo amar y servir. ¿Cómo se traduce esta visión ignaciana en una herramienta práctica para multiplicar la buena nueva de Dios en nuestras familias y comunidades?
3: Bueno, el lema en todo amar y servir en realidad es el final de una oración de petición, ¿no? Pedir a Dios conocimiento interno de tanto y el recibido, para que sí, enteramente agradeciendo, podamos en todo amar y servir, ¿no? Y yo creo que esa es la realidad de la fuerza que tiene este lema, ¿no? Sentir que nuestra respuesta no es una respuesta heroica de menos mal que ya llegué yo para en todo amar y servir, ¿no?, sino que es una respuesta que ya alguien me amó en todo, que Dios me regala dones en la vida, me regala la propia vida y me regala donde vivo, ¿no?, y que ese regalo de Dios me lleva a responder con el mismo amor, ¿no?, desde mis límites, ¿no?
2: Excelente reflexión, padre. Bueno, nosotros vamos a hacer una pausa en nuestra conversación para alimentar el alma con buena música. Nos quedamos con un tema hermoso basado precisamente en la oración de entrega de San Ignacio de Loyola. Esta canción es el himno, la oración por excelencia de San Ignacio. Su letra habla de entregar la libertad, la memoria y la voluntad para servir por amor.

0: Excelente tema. Regresamos a Provoca Santidad en Bienvenido a tu Casa. Seguimos conversando con el padre Lucas Vázquez desde Quito, Ecuador, sobre San Ignacio de Loyola. Padre, continuemos con dos preguntas fundamentales. Los ejercicios espirituales son el gran legado que Ignacio dejó a la iglesia. Para alguien que nunca lo ha hecho o que lo ve como algo distante o complicado, ¿de qué manera estos ejercicios ayudan a una persona común a encontrarse con Dios en medio del bullicio cotidiano?
1: Los ejercicios son un entrenamiento, ejercitarse, ¿no? Por eso se llaman ejercicios, ¿no? El propio Ignacio para con los ejercicios físicos que hacemos, ¿no? De saltar, correr, bueno. Para cualquier deportista el entrenamiento es fundamental, porque si entrena bien, luego es capaz de la competición, la competencia, pues responder al nivel adecuado, ¿no? De los desafíos que plantea la vida, ¿no? Pues eso es ejercitarse. Los ejercicios son un ejercitarse para ser capaces de ver lo que Dios nos está pidiendo en cada momento de la vida, saber elegir la buena respuesta y llevarla adelante. Es un entrenamiento, un disponer el cuerpo para estar en forma, ¿no? En este caso, en forma ante la llamada de Dios.
0: Y para cerrar, padre, a veces vemos la santidad como una meta inalcanzable o aburrida. Viendo la vida de San Ignacio, ¿por qué la vida de este santo nos demuestra que la santidad es algo que realmente provoca e inspira a vivir con pasión?
1: Hay muchísimas cosas en la vida de Ignacio que no son precisamente aburridas, ¿no? Ni lo fue su etapa previa, en la que, bueno, pues dentro de sus errores él siempre fue buscando todo lo que tenía que ver con avanzar, con crecer, ¿no? Ni lo fue su tiempo de enfermedad, en el que, lejos de ser un tiempo pasivo, se convirtió en un tiempo de transformación interior, ¿no? Ni lo fue cuando empezó a peregrinar, él se hacía llamar el peregrino, ¿no? Porque efectivamente, bueno, fue siempre una peregrinación exterior, buscando un lugar, pero también una peregrinación interior, ¿no? Buscando cómo dar respuesta a esa llamada de Dios que se manifestaba en tanto don que recibía, ¿no? Y yo creo que, bueno, tampoco el final de su vida, que podríamos entender, es más centrado en Roma, ¿no? En la gobernanza de la compañía, pudiera parecer que, bueno, pues eso de gobernar, vete al saber, ¿no? Su vida fue una vida apasionada y apasionante, en la que inspiró a mucha gente, con la que inspiró a mucha gente que siguieron caminos similares. Era una pasión contagiosa. Yo creo que eso es la realidad de la vida de Loyola.
0: Muchísimas gracias por atender nuestros micrófonos, padre Lucas. Muchísimas gracias por acompañarnos hoy y por recordarnos que amar y servir es el camino más directo a la verdadera alegría. Que Dios siga bendiciendo su ministerio jesuita, padre.
1: La verdad es que les conozco a ustedes, a la gente de Radio Fe y Alegría, Noticias, y lo que siento es profunda admiración por lo que están haciendo, ¿no? Por las respuestas que están dando ante una situación de crisis que viene de lejos, que no es el terremoto solo, ¿no? Pero que el terremoto ha acentuado y le ha dado muchísima, bueno, pues mayor dramatismo todavía, si cabe, ¿no? Entonces, desde esta distancia y desde este respeto, solo que ojalá ustedes, se comporten como dignos hijos de quien es bendición, ¿no? Que ustedes sean siempre bendición para el entorno en el que están, que ustedes asuman su responsabilidad y sigan siendo bendición para su gente, sigan siendo bendición desde la tarea que les toque, ¿no? Y que de esa manera, pues, como decíamos antes, ¿no? Pues seamos de verdad capaces de en todo amar y servir.
0: Y a ustedes, amigos oyentes, familia, hermanos y hermanas, recuerden, la santidad se contagia y se vive en el servicio diario. Sigan en sintonía, que los micrófonos vuelven a nuestros anfitriones, Junior y Evelyn. Nos escucharemos la próxima semana.
2: Gracias, mi saludo, mi cariño, mi abrazo. Y amén, amén, amén, por esa extraordinaria reflexión que nos dejaste junto al padre Lucas Vázquez, a quien saludamos y enviamos nuestro cariño y nuestras bendiciones y agradecimiento, porque toma un poquito de tiempo, de su precioso tiempo, para compartir con nosotros. Y nos queda clarísimo que la santidad no es para guardarse, es para vivir en la calle, en la familia y en el trabajo diario.
3: Bueno, mis queridos hermanos, mis queridas hermanas, no se muevan de este dial de la Red Nacional de Radio Fe y Alegría, porque ya viene nuestro último segmento. Y bueno, para ti, este espacio, donde quiera que estés escuchando. Ya venimos.
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4: Nueve y 51 minutos. 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
2: Ya estamos de vuelta en Bienvenido a tu casa para ofrecer el último segmento de nuestro programa de este día, de este domingo, de este primer domingo, valga la red, de agosto. Hoy en la sección Somos Familia de Dios tendremos como invitado a Daniel Figuera, sacerdote de la Compañía de Jesús. ¿Y de qué nos irá a hablar el padre Daniel Junior?
3: Bueno, profe, a propósito de la Semana Ignaciana que celebramos, les vamos a compartir con el padre Daniel Figuera cómo la espiritualidad ignaciana sostiene a los venezolanos tras los sismos a rechazar la idea de un Dios juez o castigador, porque fomenta la solidaridad activa y descubre la presencia de Cristo en el sufrimiento de los más débiles. Así que damos la bienvenida a nuestro compañero Romer Bastardo en este segmento Somos Familia de Dios.
6: Saludos, Junior y Evelyn, una bendición estar de vuelta esta semana. Hermanas y hermanos, en nuestro segmento Somos Familia de Dios nos acompaña el padre Daniel Figuera, rector del Colegio San Ignacio de Caracas. A poco más de un mes de los devastadores terremotos que sacudieron fuertemente nuestra capital y al norte del país, la Iglesia y la Compañía de Jesús siguen desplegados en las zonas afectadas. Padre Daniel, bienvenido. Queremos conversar con usted sobre su vivencia personal y pastoral en medio de esta emergencia.
7: Hola, Romer, bendiciones a toda la audiencia, a ti y a todo el equipo. Pero un gusto, en medio de esta realidad, poder compartir con ustedes la experiencia de vida y de fe que vamos caminando todos juntos después de esta terrible tragedia del terremoto del 24 de junio.
6: Y hablando pues de esa experiencia y de ese transitar, ¿cómo vivió a nivel personal y comunitario las primeras horas tras el doblete sísmico del pasado 24 de junio?
7: En el Colegio San Ignacio, donde estaba y estoy, está en Chacao, en la Castellana, que es la zona alrededor de Altamira, Los Palos Grandes, que ha sido de las zonas más afectadas de Caracas. Y por tanto, aquí la sensación del terremoto, pues el movimiento fue muy grande. Afortunadamente, una cosa muy rara, en el colegio estábamos solamente los padres, no había las múltiples actividades que hay normalmente, quizás por ser día feriado. Y bueno, mi primer momento fue, por supuesto, velar por los padres de la comunidad, los jesuitas, y bueno, y estar pendiente de lo que había en el colegio, de la gente, del personal que había, que era principalmente de seguridad. Ya, claro, inmediatamente nos cubrió una nube de polvo que provenía de los edificios que acababan de caer en los Palos Grandes, y luego, pues, verificar que en la residencia y en el colegio no hubiera algo que se hubiese afectado que pudiera ser de riesgo o que pudiera significar un peligro, a la par de comunicarme con las personas, amigos, conocidos, otros jesuitas, empezó esa comunicación para verificar que todos estuviéramos bien, y afortunadamente, pues, mayoritariamente estaba bien la gente.
6: Esa nube de polvo que también les afectó a ustedes, pues no les impidió salir al encuentro de los otros. ¿De qué manera específica se ha activado la comunidad del Colegio San Ignacio para responder a la emergencia?
7: Inmediatamente, después de ver la magnitud de lo que había sucedido, primero cerca de nosotros, los Palos Grandes, también el Paraíso, San Bernardino, acá en Caracas, y luego de caer en cuenta, eso fue paulatino, de lo que había sucedido en La Guaira, la comunidad ignaciana se activó inmediatamente. O sea, lo primero fue buscar lugares para centros de acopio, para ayuda. Mientras estábamos haciendo las inspecciones en el colegio, pues se hizo en algunas casas, en algunos lugares, y también para la elaboración de comida, pues, de alimentos ya calientes también, porque sabíamos que esto era una emergencia muy grande. Un grupo importante de personas de la comunidad, entre antiguos alumnos y papás, que fueron a remover escombros en esa primera etapa, que se hace con las manos, que se hace con palas, así, pues había un gran grupo de gente de la comunidad ignaciana buscando, rescatando personas a las que estaban de, bueno, la manera más superficial, antes de que llegaran los topos, etcétera, esa ayuda más especializada.
6: Padre Daniel, y desde la espiritualidad ignaciana, ¿cómo se logra sostener la esperanza con ese lema que San Ignacio nos invita a amar y a servir en medio, pues, de tanto dolor de las familias ahora? Miembro fallecido, familias desplazadas, damnificadas.
7: Una tragedia de esta magnitud no puede afrontarse si no es desde la fe y desde la espiritualidad. Y la espiritualidad ignaciana, que está centrada en Jesús, nos da pistas profundas para poder sobrellevar esta tragedia. Mencionaste la frase "en todo amar y servir". Esa frase es de lo que San Ignacio llama la cuarta semana, que es la semana de la resurrección, vamos a llamarla así. Bueno, antes de esa semana está la cruz, y toda la contemplación y la meditación de la tercera semana, que es la semana de la pasión, la semana de la cruz, pues nos acerca y nos dispone también espiritualmente a vivir lo que estamos viviendo. Jesús sufrió en la cruz y lo padeció en su carne. Fue de dolor, fue de angustia, así está narrado en el Evangelio. Y San Ignacio dice en esta contemplación de reflexionar y meditar cómo pareciera que la divinidad se esconde, porque pareciera que triunfa el mal y que triunfa todo lo negativo, pero no es así. Jesús resucitó y Jesús venció al mal, al pecado y a la muerte. Y esa es nuestra esperanza, porque nosotros estamos en este momento padeciendo la cruz. Es una cruz que nos tocó por un desastre natural que afectó enormemente a gran parte de la población, que cobró vidas de miles de venezolanos, que todavía algunos cuerpos no han sido encontrados, de muchos heridos, de personas que quedaron, pues, muy, muy afectadas. Aparte, pues, por supuesto, de la destrucción de las viviendas, de las separaciones de las familias. Y bueno, es una cruz fuerte, es un peso grande, es un dolor. Nosotros nos ha dolido lo que hemos visto, las imágenes que hemos visto, los testimonios que hemos escuchado, las historias de la gente, las sentimos en nuestro corazón, se nos arruga como si fueran propias, como si fuera una persona que conociéramos. Eso nos da la constancia de que, ¿verdad?, somos hermanos y nos duele lo que le pasa al otro. Es la esperanza que nos mantiene. Nosotros vamos a salir de esta, vamos a salir fortalecidos en la fe también. Bueno, indudablemente a mucha gente le cuesta. No vamos a negar, es difícil, pero la fe del venezolano se está manteniendo. y está creciendo también y se está fortaleciendo. No hay manera de llevar esta situación si no es a través de la fe.
6: Sí, desde esa fe sólida que se manifiesta en esta situación difícil, ¿cuál han sido esa prioridad que han identificado en este momento para apoyar, tomando en cuenta pues que hay muchas, pero ¿cuáles han sido esas prioridades que se toman y que ustedes como equipo han tomado para seguir avanzando?
7: Bueno, la solidaridad de la comunidad ignaciana, por supuesto, lo primero es insumos, ¿no? todo lo que sea necesario, especialmente en La Guaira. O sea, La Guaira, una destrucción muy grande que yo he podido contemplar con mis ojos porque yo he ido allá a asistir a las personas, donde lo primero que es... No.
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13: Saludos a América Latina y el Caribe. Así iniciamos nuestro informativo semanal Caminantes, Vidas que se Mueven. El informativo de la Red de Migración de la Asociación Latinoamericana de Educación Popular, ALER. Reciban un caluroso saludo caribeño de Miguel Marte, quien les acompañará desde Radio Ceibo en República Dominicana, donde preparamos con mucho amor este informativo para toda América Latina y el Caribe. Iniciamos con los titulares. Familias en la parte baja de San Pedro Sula, en Honduras, enfrentan pobreza, inundaciones y amenazas de desalojo. Un informe señala que ahora Argentina es un país de captación para la trata de personas. La Mesa Nacional para las Migraciones y Refugiados en República Dominicana calificó como degradante el protocolo migratorio que se aplica a mujeres haitianas. Se celebraron 3 procesos electorales de segundo grado en Guatemala. ¿Cómo esto afecta a las personas migrantes? Y en nuestra historia con sabor a vida, conoceremos a Noemí, una mujer migrante de Guatemala que trabaja en los campos de Estados Unidos.
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13: Iniciamos con nuestra historia con sabor a vida. Noemí nació en Guatemala, ahora es migrante y está trabajando en los campos de Estados Unidos. Y ella nos cuenta su historia.
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17: Más de 3 millones de personas guatemaltecas viven actualmente en los Estados Unidos, según los datos del Ministerio de Relaciones Exteriores de Guatemala. Noemí es una de ellas. Nació en Guatemala, en un pueblo llamado Esquipulas. Este lugar está en la frontera con Honduras, donde se le conoce como el kilómetro cero, por ser el punto de entrada en la ruta migratoria del este para los que vienen del sur. Esta primera parada sirve para descansar, pero también para visitar al Cristo Negro, que se encuentra en la Basílica de Esquipulas. Desde allí salió Noemí con el deseo de reencontrarse con su esposo en los Estados Unidos.
18: Pues yo nací en Esquipulas, Guatemala. Tengo familia en Honduras, pero yo vine, me trajeron pequeña para Guatemala, pero ya volví a Honduras ya estando en la adolescencia. Pues él, a los 6 meses de estar aquí, él me mandó a traer para acá, y así fue como yo me vine para acá con mi niña de año y medio. El trayecto de Honduras aquí, pasar por todo México, no sentí tan difícil, pero ya cuando me tocó llegar a Texas, ahí fue más difícil, ahí cuando estuve, pues todo el proceso que pasé ahí para llegar aquí sí estuvo bien difícil. Pues estuve 2 meses y medio ahí en Texas en una casa hogar para llegar hasta donde él estaba, que él se encontraba en ahí.
17: Según las cifras del Departamento de Agricultura en los Estados Unidos, son más de 1 millón de mujeres que trabajan en el campo, principalmente migrantes, enfrentando en muchas ocasiones

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1: 10 y 12 minutos.
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3: 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Ve con calma. La serenidad no significa ausencia de problemas, sino la certeza absoluta de que no estás atravesando las tormentas a solas. Entrega tus cargas al inicio del día a Dios Padre y respira profundo y permite que la paciencia sea tu escudo. Lo que Dios ha preparado para ti no se lo llevará nadie y llegará en el momento exacto, ni un segundo antes ni un segundo después. Confía en sus tiempos, descansa en sus promesas y camina firme.
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3: 10 y 22 minutos.

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Mari Mari Compuche, Mari Mari Plamien, Mari Mari Puguenuy, buenos días, tarde o noche, hermanos y hermanas, amigos y amigas, Cumbecupay, bienvenidos, bienvenidas. Esto es Latido Indígena. Mi nombre es Karina y les invito a realizar un recorrido por diferentes espacios territoriales, por diferentes comunidades de nuestra gran Abya Yala, donde vamos a tener las voces de diferentes hermanos y hermanas de nuestra gran América Indígena en Red. Si les parece, comenzamos. Y arrancamos en México,

0: que se realizó el sexto foro contra el fracking en el estado de San Luis Potosí y las comunidades originarias reiteran, seguirán defendiendo su territorio y la vida. Nos trae la información Angélica Tolentino de Radio Guayacocotla.
1: Hola, ¿qué tal amigos y amigas que están escuchando este programa de Latido Indígena? Les comentamos que en el ejido de Chiquitenco, del municipio de Tampamolón, en San Luis Potosí, los pueblos originarios Tenec y Náhuatl reiteran su rechazo en contra del fracking y denunciaron que no estarán aceptando ningún programa social a cambio de esta técnica en sus territorios. Se llevó el sexto foro regional contra el fracking y las comunidades reafirmaron que la defensa del agua, la tierra y la vida está por encima de cualquier interés económico, dejando en claro que su decisión responde al compromiso de proteger su territorio para las presentes y futuras generaciones. Vamos a escuchar lo que nos reportan.
2: Huaclenec Tayanel, Paculanchillán, Ucual, Junicao, Tejeticanwitz, Tampotzutz. Con la novedad que el día 19 de julio del 2026, en el ejido Chiquinteco, municipio de Tampamolón, San Luis Potosí, se efectuó el sexto foro regional sobre no al fracking, con la participación de distintas organizaciones, colectivos, comunidades y ejidos Tenec y Náhuatl. Inició con una marcha hacia el paraje Los Sabinos sobre el río Moctezuma, para posteriormente, con aportaciones de palabra ante el micrófono de distintos oradores, expresiones musicales regionales y de danzas Tenec y Náhuatl, se manifestó ante la Federación y los intereses internacionales. La Huasteca Potosina no está dispuesta a ser zona de sacrificio por la implementación de la fractura hidráulica, que ahora el Plan Estratégico de Pemex 2025-2035 lo nombra como exploración y explotación de hidrocarburos de geología compleja o pozos no convencionales. Así como con estas palabras tratan de disimular lo que no pueden ocultar los actos de las instituciones de gobierno, como el Instituto Nacional de los Pueblos Indígenas en conjunto de la Secretaría de Bienestar, pretenden desarticular la movilización social emanada de las comunidades Tenec y Náhuatl para la defensa del territorio. Al mismo tiempo, intentaron efectuar una supuesta asamblea informativa municipal sobre la soberanía nacional que se realizó en el ejido Pequetzen en Tancanwitz el mismo 19 de julio, que aparentó ser más un mitin político del partido Morena que, ante el cuestionamiento de la ciudadanía de las obvias violaciones de las leyes electorales, no quedó más remedio a las instituciones convocantes que cerrar el evento precipitadamente al no poder dar información precisa sobre las acciones que está efectuando Pemex por debajo de la mesa ante los distintos ayuntamientos de la Huasteca Potosina, contemplados en el citado plan estratégico de Pemex. Por este tipo de actos, cada vez dudamos más de las instituciones públicas de los distintos niveles de gobierno, dejando claro que si no son las comunidades las que se organizan para la defensa del territorio, nadie más lo va a hacer. Sabemos que este proyecto también contempla regiones de la Huasteca Veracruzana y Hidalguense, por lo que los invitamos a que se unan para defender a Minzabal, que es como el pueblo Tenec identifica esta tierra sagrada que es la Huasteca.
1: Esto ha sido el reporte desde Radio Guayacocotla, La Voz Campesina. Yo me despido, informó Angélica Tolentino, y seguimos escuchando la información de este programa de América Indígena en Red.
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0: Nos vamos para El Salvador. El Ministerio de Cultura informó oficialmente sobre la extracción de un entierro prehispánico encontrado bajo las vías del antiguo Cuscatlán. Nos informa Esteban Gavira.

0: El hallazgo, ejecutado bajo la dirección del arqueólogo Carlos Flores Manzano, es considerado uno de los registros funerarios más antiguos documentados en territorio salvadoreño. Las piezas y restos orgánicos se mantuvieron preservados durante siglos gracias a densas capas de ceniza depositadas por antiguas erupciones volcánicas, antecedentes que superan en más de 1000 años la antigüedad del sitio arqueológico Joya de Serén.
1: ¿Nos puede revelar sobre la organización temprana de las sociedades sedentarias, el desarrollo de la agricultura, el tipo de alimentación, si esta edad tan temprana, en esta época tan temprana, era una alimentación más agrícola que las alimentaciones nómadas, el desarrollo de la agricultura, la estatura, cómo ha cambiado, porque se puede hacer comparaciones entre los diferentes hallazgos posteriores. Así también nos puede ayudar a comprender por ejemplo, si es posible realizar análisis de paleopatologías, las enfermedades que había en esta época, también el desarrollo de la.
0: Entre los elementos recuperados, destaca la osamenta de una persona colocada en posición de cúbito ventral, esto significa boca abajo. Una vasija de cerámica esculpida con la forma de una tortuga marina y huellas de antiguos surcos de cultivo de yuca fosilizados bajo la ceniza. El equipo multidisciplinario someterá las muestras a pruebas de radiocarbono 14 y análisis de ADN para definir el sexo, perfil biológico y datación exacta del individuo. Flores Manzano enfatizó que este tipo de descubrimientos trasciende el ámbito puramente académico y debe servir para que la población y los pueblos originarios reconozcan sus raíces ancestrales, las tecnologías agrícolas tempranas y la organización comunitaria de la época.
1: Ahora se ha estado más, siendo más cuidadoso, más apegado a la ley. Pienso que este tipo de hallazgos ponen en perspectiva que se tenga más cuidado al realizar este tipo de desarrollo urbano. Yo siempre he pensado que el salvadoreño es muy curioso, en el sentido que al ver el patrimonio ellos y saber este tipo de cosas, ellos acatarían muy bien las leyes, ¿verdad?, que ya protegen al tesoro cultural salvadoreño desde la Constitución. Entonces, yo creo que este tipo de hallazgos abonan a la concientización de la población en general, jóvenes, empresas, que el patrimonio está vivo y está cerca de todos, ¿verdad? Porque nosotros ya a inicios del siglo XX ya se mencionaba que El Salvador tenía una superabundancia de materiales arqueológicos, y de ocupaciones arqueológicas. Entonces este tipo de investigaciones solo nos ayudan a proporcionar más evidencia que el patrimonio del Salvador es grandísimo.
0: Asimismo, el arqueólogo remarcó la urgencia de endurecer los controles estatales e institucionales para proteger el patrimonio cultural frente al vertiginoso avance del crecimiento urbano y comercial en la zona de la Libertad Este. Para nuestro programa ancestral, Latido Indígena, desde Arpas en El Salvador, les informó Esteban Gavira.
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0: Nos quedamos en El Salvador porque comunidades campesinas e indígenas de Sonsonate han encendido las alarmas ante la expansión de un gigantesco parque de paneles solares en un territorio protegido por la UNESCO. Integrantes de una organización comunitaria denuncian que las empresas planean extender el proyecto hasta las 350 hectáreas en terrenos claves para la recarga de agua, poniendo en riesgo el sustento, la biodiversidad y el líquido vital de unas 2.500 familias de la zona. Nos informa Beatriz Díaz.
1: Lo que se vende como energía limpia para alimentar la minería de Bitcoin en El Salvador podría terminar secando las fuentes de agua de miles de familias en Sonsonate. Así lo denuncian las comunidades indígenas y campesinas que habitan en los alrededores de la histórica reserva de la biosfera Apaneca y Lamatepec, un pulmón natural protegido internacionalmente desde 2007. El foco del conflicto está en la finca Santa Adelaida. Según detalló Darmián Córdoba, presidente de la seccional de Sonsonate del Movimiento Milpa, las empresas Volcano Energy y Hash Power Energy Solutions buscan expandir un proyecto fotovoltaico de las 90 hectáreas iniciales a más de 350. Córdoba explicó que el terreno actual está cubierto por cafetales bajo sombra. Estos bosques de café funcionan como esponjas naturales que absorben la lluvia y alimentan los mantos acuíferos de los que toman agua los municipios de Izalco, Caluco, Sonsonate y Acajutla. Quitar los árboles para tapizar la tierra con miles de espejos de vidrio y metal no solo reduciría drásticamente el agua disponible, sino que elevaría la temperatura local y dañaría las cosechas de los agricultores de la zona.
2: Es una zona cafetalera que todavía genera medios de vida para las comunidades locales y servicios ecosistémicos muy importantes como la filtración de agua y la producción de alimentos, tanto para las personas como para la fauna silvestre. Y esta zona también pretende ser destruida para implementar paneles solares. Nosotros hemos sabido que la empresa ha andado volando aquí los drones y han andado buscando a los dueños y platicando con ellos para intencionar comprar la zona. Pues denunciamos que estamos en contra de que se destruyan estas zonas porque son zonas de recarga hídrica y aquí se consume una importante cantidad de agua que baja desde el volcán Izalco, que si no estuviera en esta zona haría grandes inundaciones en la parte poblada más abajo.
1: La preocupación no es para menos. Familias de cantones como Chorro Arriba, Chorro Abajo, Cuyagualo, Cunta y Ceiba del Chargo ya sienten la amenaza sobre sus vidas cotidianas. Las comunidades denuncian que el proyecto alteraría caminos históricos que usan todos los días para moverse y trabajar. Además, temen por la destrucción de valioso patrimonio arqueológico oculto en estas tierras ancestrales. El asedio ya comenzó a sentirse en el territorio. De acuerdo con el comunicado de las organizaciones comunitarias, emisarios de las empresas han sobrevolado la zona con drones y están presionando a los dueños de terrenos para obligarlos a vender sus parcelas bajo dinámicas de acoso y hostigamiento. Incluso la vida comunitaria más básica está bajo amenaza. Roberto Siguache, también miembro de Milpa, denunció que las empresas planean reubicar el lavadero público del cantón Cuyagualo en Izalco, un espacio histórico de encuentro y abastecimiento para decenas de familias humildes que no tienen agua en sus casas. Siguache exige que la voz de la gente sea escuchada antes de que las máquinas destruyan lo que les pertenece.
3: Entonces, por eso mismo estamos aquí queriendo que los apoyen para poder el proyecto de Volcano Energy no se lleve a cabo por el motivo que lo va a afectar a todas las comunidades del Cantón Chorro Arriba y sus aledaños. Esperamos pues que la gente los entienda y los comprenda que lo hacemos por el bien común para que estos servicios públicos y lavaderos no sean movidos.
1: Para Luis Villeda, agricultor local e integrante de Milpa, estas tierras son mucho más que simples terrenos de cultivo. Son un patrimonio de educación ambiental donde enseñan a los jóvenes a cuidar la flora y la fauna. Villeda califica de depredador este proyecto energético que prioriza el negocio tecnológico por encima de la vida humana y natural. Como respuesta defensiva, el movimiento comunal ha lanzado la campaña Soberanía en Resistencia por la Memoria y la Naturaleza, para frenar la destrucción de los territorios indígenas y campesinos de Sonsonate ante la llegada de proyectos de construcción, minería y energía. Aunque en su sitio web Volcano Energy presume su objetivo de convertir a El Salvador en un gigante de la minería de Bitcoin usando energía solar, la realidad en el territorio tiene otra cara. Desde ARPAS en El Salvador, para Latido Indígena, les informó Beatriz Díaz.
0: Desde la isla de Chiloé, Mujer Indígena nos habla de los derechos territoriales que hoy preocupan a las comunidades. Nos trae el informe Alex Caicheo.
4: Saludos, hermanas y hermanos de América Latina que están en sintonía de Latido Indígena. Hoy en nuestro reporte vamos a compartir el pensamiento y reflexión que hace una hermana y líder huilliche del territorio de la comuna de Ancud, que nos habla acerca de las preocupaciones que tienen hoy día como comuneros referente al desarrollo y también al cuidado del entorno y la madre tierra. Acerca de eso le vamos a estar compartiendo en este siguiente latido. Vamos a compartir la reflexión y mirada que tiene una hermana líder huilliche del territorio de la comuna de Ancud, de la comunidad Lof Huenul, quien hace años han venido trabajando el tema de la defensa territorial y la mantención de los derechos territoriales. Ella es Cristina Soto Guineo, de la comunidad Lof Huenul, que nos da a conocer su pensamiento referente al trabajo que han ido desarrollando en la defensa de los derechos territoriales en su territorio.
5: Soy educadora tradicional, soy comunera, soy madre, también soy hija y una férrea defensora de mi territorio, de mi mapu. Eso soy yo. Mi mapu es Ancud, la futa Huillimapu en realidad, porque cuando uno defiende un territorio, uno defiende todo lo que tiene relación con el territorio. Tierra, agua, espacios sagrados, espacios culturales también, como le dice el Huinca, espacios que son importantes para nosotros, espacios donde están nuestros ñen. Entonces, el territorio es todo lo que yo soy capaz de habitar, de recorrer. Ese es el territorio. No donde yo vivo, en una población, como se considera ahora, o en un sector. El territorio que yo habito es la Futa Huapi Chilhue. Ese es mi territorio. Todo lo que yo soy capaz de recorrer, todo lo que soy capaz de ver, ¿cierto? Eso es el territorio. Mi comunidad se llama Lof Huenul. Está ubicada en la comuna de Ancud. Desde hace mucho tiempo han venido surgiendo proyectos, ingresando proyectos donde la gente muchas veces, al tener una desinformación, al no conocer realmente cuál va a ser el impacto de estos proyectos, y claro, la gente, que las personas que vienen, ¿cierto?, con los proyectos dicen, no, si es algo, es desarrollo, desarrollo, desarrollo. Esa es la palabra que utilizan. Frente a eso y el desconocimiento de la gente, logran ingresar, después cuando se están dando cuenta de que el proyecto no es tan simple como ellos decían, el daño que ellos decían es más relevante todavía, recién ahí la gente entiende a modo general o el contexto general de lo que pudiera llegar a pasar, pero es cuando ya el proyecto está andando. Entonces, la desinformación del territorio yo creo que ha sido el gran problema que ha existido y que sigue existiendo, porque en Chiloé, en la Futa Huapi, vivimos tan a veces creemos que los problemas que están fuera de la isla no nos van a afectar a nosotros, pero yo siempre lo he dicho, esto viene desde el norte hacia el sur. Entonces vimos las mineras, vimos las extensiones de la industria de eucalipto, maderera, todo eso. Acá también pasó un tiempo, eso ya se terminó porque las mismas comunidades de alguna manera impidieron que se instalaran grandes empresas de destrucción de bosque nativo. Y ahora el gran problema que tenemos es las líneas de transmisión eléctrica, los proyectos eólicos, todo lo que tiene que ver con lo energético. Cuando se habla de que se quiere producir una energía más limpia, sí, perfecto, pero ¿a costo de qué? ¿A costo de quiénes? O sea, la Futa Huapi Chilhue Chiloé en este momento tiene una cantidad de proyectos energéticos, proyectos parques eólicos, donde ni siquiera la gente logra imaginar el nivel de daño que se va a generar. Nuestra gran preocupación primero es por el quime muñén, el cume muñén, la forma de vida que tenemos en el territorio. Yo me levanto y observo el mar, observo, no sé, el bosque, y no hay nada, o sea, no hay líneas de alta tensión. Uno sale del territorio, va a, no sé, Santiago, y lo único que ves es un edificio. Rara la vez que tú puedes ver un árbol, o sea, ves pavimento por todos lados. Entonces, esa no es una forma de vida. Nosotros en el territorio y las comunidades, nuestra vida y nuestra conexión es con la mapu, con la naturaleza. Eso es lo que nos mueve, lo que nos levanta, o sea, poder respirar aire limpio. Entonces nosotros las comunidades buscamos la WEN, buscamos fibras para trabajar, y eso todo lo encontramos en el bosque, lo encontramos cerca del mar.
4: De esta manera vamos cerrando nuestro reporte para Latido Indígena. Estuvo con ustedes Alex Caicheo de la radio Bueno Nehuen en la isla de Chiloé. Nos encontramos en un próximo latido.
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0: En Argentina, por estos días, recordamos la masacre de Napalpí, una matanza de 500 miembros de los pueblos Com y Mocoí y la extinción de gran parte de su idioma, cultura e historia, perpetrada el 19 de julio de 1924 por el Estado argentino. Durante décadas, por temor a represalias, los sobrevivientes callaron esa historia, pero unos años atrás, algunos aceptaron relatar aquello que habían vivido, y esos testimonios fueron llevados a la justicia federal de la provincia del Chaco y se celebró un juicio de la verdad, declarando los hechos ocurridos en Napalpí como crímenes de lesa humanidad. Escuchamos a Gustavo Gómez, referente del memorial de la masacre de Napalpí, en los micrófonos de Aire Libre.
11: Cuando hablamos de la masacre de Napalpí, estamos de hecho antihumano, como fue la masacre donde fueron masacrados más o menos un cálculo de 500 hermanos indígenas Mocoví Com, por solo hecho reclamar mejor paga, porque en realidad en esa época no hacían trabajar únicamente por la comida, y bueno, líderes se reunieron y comenzaron el reclamo, y justamente por eso, en donde yo siempre digo que esto fue un sistema organizado por parte del Estado, por los terratenientes de la zona, que fueron cómplices también de esto, por interés económico personal. Imagínense, ustedes transcurrieron más o menos 90 años en lo que fue el silencio. Y no es para menos, porque uno a veces analiza todo lo que pasó Melitón Enrique con su silencio, porque vos eras indígena y te mataban, te asesinaban. Vos eras Com, te asesinaban, porque yo he demostrado eso con los hechos, con lo que ocurrió en ese lugar. Hubo investigación indígena. En mi caso, somos varios docentes también que investigamos, como por ejemplo, por decirte así, uno de los que también llevó adelante la causa fue Juan Chico.
12: Claro.
11: Porque había que investigar, y como ya lo que fueron víctimas no estaban, y lo que cometieron ese delito de lesa humanidad tampoco estaban, ya fueron, partieron todo. Entonces había que investigar sobre lo que quedaron como fue los testimonios de la última sobreviviente, que fue Melitón Enrique, Pedro Valquinta en el pueblo Mocoy, también fue
10: Rosa Grilo.
11: Ajá. Sí, bueno, a través de esos testimonios se fueron, digamos, recolectando o llevando adelante a través de estas personas, que de las dos abuelas que nos quedaron los últimos, y ya ahora también partió Rosa Grilo, y junto con las justicias de la provincia del Chaco, en este caso, también con las universidades que colaboraron sobre los archivos, porque en esa época, cuando se comete esto que fue lesa humanidad, el Estado mismo silenció mucho tiempo. Imagínense que casi pasaron, yo siempre digo, casi pasaron 80 años para hablar de lo que fue. Imagínense, porque los medios nacionales de esa época decían que fue una pelea entre caciques.
10: Ajá.
11: Y que no, y después decían, no, que fue una guerra entre los indígenas y el Estado, pero ¿cómo iba a ser guerra si los indígenas no tenían armas? Solo estaban haciendo su ritual de los domingos y ahí fueron acribillados. Por eso también, a través de las políticas llevadas adelante, se pudo llegar al juicio, porque también costó mucho. Cuando vino su secretario de Derecho Humano de la Nación, como fue Pietra Gala, y vino al sitio donde se declara el sitio de lesa humanidad, en el lugar de los hechos, en el lote 39, Colonia Origen, La Matanza, y que para nosotros, como la nueva generación, también fue una gran lucha y un legado muy alto que nos dejaron nuestros ancestros, porque en esa época ellos defendían con la palabra, y hoy nosotros tenemos muchos derechos constitucionales, nacionales, provinciales, internacionales, los tratados. Y bueno, nosotros, para llegar al juicio, fue algo algo de mucha luz.
1: 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Un pedazo del planeta donde los ríos hablan, los animales danzan, los árboles miran y conviven con los pueblos que la habitan. Ese lugar es la Amazonía, el último refugio de la humanidad. Un lugar que debemos respetarlo y conservar.
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13: Cordiales amigos y amigas de nuestra gran Panamazonía, sean todos y todas bienvenidos y bienvenidas a este encuentro semanal de Voces de la Panamazonía, que producimos desde la Red Panamazónica de Aler. Bienvenidos a este nuevo encuentro, a una nueva semana para compartir una nueva emisión de este informativo que nos acerca a la actualidad de los países panamazónicos, compartiendo con todos ustedes nuestras vivencias, lo que pasa en nuestra querida Amazonía. Recordándoles que este espacio informativo llega gracias a la colaboración de nuestros compañeros productores, acompañándoles el día de hoy desde Venezuela, Ángela Oronoz.
1: La Panamazonía es el bosque tropical más grande del planeta Tierra. Tiene un territorio de 7.8 millones de kilómetros cuadrados.
14: Bolivia,
1: Brasil,
14: Colombia,
1: Ecuador,
14: Guyana,
1: Guayana Francesa,
14: Perú,
1: Surinam
14: y Venezuela.
1: 9 países de América del Sur comparten su extenso territorio.
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13: Iniciamos este encuentro informativo y lo hacemos desde Venezuela. Le contamos que la crisis eléctrica en el sur de Venezuela golpea con severidad a esta región amazónica. Desde hace varios años, los municipios El Callao, Rocio y Sifonte padecen de apagones que los dejan sin electricidad por horas. Habitantes de esta población, específicamente en Guasipati, trancaron las vías como medida de protesta. Pero ¿cómo terminó esta protesta? Nuestra compañera Francesca Díaz nos trae detalles.
8: Con disparos fue disuelta una protesta de más de 10 horas hecha en Guasipati, municipio Rocio, al sur del estado Bolívar. Desde horas de la mañana de este martes, diferentes pobladores se concentraron en la plaza de Guasipati, donde tuvieron un conversatorio en el que reclamaron las constantes fallas eléctricas que se viven en esta localidad. En este sentido, explicaron que muchas veces pasan hasta 20 horas sin servicio eléctrico, lo que afecta directamente la calidad de vida de los ciudadanos y, por supuesto, el comercio local. En este sentido, se trasladaron hasta un tramo de la troncal 10 para provocar una tranca y reclamar a las autoridades una respuesta inmediata sobre esta situación. La protesta se extendió hasta horas de la tarde, pero pasadas las 10 de la noche, sujetos desconocidos empezaron a detonar disparos al aire, provocando la angustia colectiva de las personas que se encontraban haciendo el reclamo y disolviendo esta manifestación. Los pobladores entrevistados por Radio Fe y Alegría aseguraron que esperan una respuesta por parte de las autoridades municipales para aclarar la situación y dar una finalidad o un cese al conflicto en el que se mantiene el lugar por la falta de electricidad y además la ausencia de abastecimiento de combustible. Desde Ciudad Guayana, Francesca Díaz, Radio Fe y Alegría Noticias.
1: Aproximadamente 34.1 millón de personas viven en la Panamazonía, de las cuales 1.6 millones pertenecen a 375 pueblos indígenas y en algunos casos en aislamiento voluntario.
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13: Continuamos con más de las informaciones, más de lo que es noticia en nuestra Amazonía. Nos vamos hasta Ecuador. Desde allá nos cuentan que exgerente de Petroecuador afirmó que la eliminación de mecheros en la Amazonía presentan varios obstáculos. Escuchemos el reporte.
15: A través de una sentencia emitida el 29 de julio de 2021 por la Corte Provincial de Justicia de Sucumbíos, se ordenó al Estado ecuatoriano eliminar de manera gradual y progresiva los más de 400 mecheros petroleros de la Amazonía. Sin embargo, el cumplimiento de esta disposición continúa siendo un desafío que requiere inversión y cambios en la operación petrolera. Así lo mencionó Marcela Reynoso, exgerente de Petroecuador.
16: Para ir avanzando en el cumplimiento de la sentencia, que es, digamos, que el indicador más visible, se deben hacer inversiones. Son inversiones importantes, son también reestructuraciones a nivel interno de la organización de Petroecuador y hay que ir avanzando. Entonces, al momento actual ya se tiene una buena cantidad de mecheros eliminados, otros que tienen que ser modificados por tecnología, que también ya se lo tiene, especialmente en las plataformas nuevas que están en el AUCA.
15: Agregó que aunque aparentemente se han registrado avances en el cierre de los mecheros, existen factores que dificultan mantener el ritmo de su eliminación.
16: Insisto, lo que necesitamos es mayor cantidad de inversión destinada a también un consenso en cuanto a cómo vamos a ir cambiando la matriz de generación eléctrica de Petroecuador, e ir viendo e ir fomentando esta buena gobernanza tanto entre las empresas que operan para Petroecuador en temas de suministro de electricidad como con la comunidad.
15: Para Reynoso, la falta de una regulación específica impide que el gas asociado a la producción petrolera, que actualmente es quemado en los mecheros, pueda ser aprovechado y reutilizado.
16: Nosotros tenemos facilidades de acumulación de este gas que luego es enviado por un gasoducto hasta Shushufindi para poder ser transformado en GLP. El otro uso está en generación de electricidad. Es importante resaltar que uno de los problemas es la valoración de este gas como tal. Entonces, eso es lo que aún nos faltaba hace algún tiempo para poder realmente valorar este recurso, identificarlo como algo para transar, para hacer negocio y redistribuir las ganancias del uso que este podría generar.
15: A inicios de julio, Petroecuador informó que hasta el 30 de junio de 2026 había eliminado cerca de 180 mecheros en Orellana y Sucumbíos, un avance del 42% de su plan hasta 2030. Sin embargo, comunidades afectadas denuncian que su número aumentó de 447 en 2019 a 489 en 2023, pese a una sentencia de 2021 que ordenó su eliminación progresiva.
17: Son 2.5 millones de especies de insectos,
18: 30.000 especies de plantas,
17: 2.200 especies de peces, 1.300 especies de aves,
18: 428 especies de anfibios,
17: 427 especies de mamíferos, 378 especies de reptiles.
18: Muchas formas de vida encuentran su hogar en la Panamazonía.
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13: Muchísimas gracias a nuestros compañeros de Ecuador. Seguimos en este recorrido por nuestra Amazonía. Le contamos que resistencia organizada de los movimientos sociales ganan otra batalla en favor de un río en la Amazonía brasileña. Nuestro compañero Edilberto Sena nos trae el informe.
19: El foco de la disputa no está en los partidos políticos en Brasil ni en los sindicatos. Se centra en los movimientos populares y los pueblos indígenas, especialmente en la Amazonía. Desde el año pasado, la agroindustria ha presionado al gobierno para privatizar tres importantes ríos del arco norte en la Amazonía con el fin de convertirlos en vías fluviales para la exportación de granos al mercado internacional. Se trata de los ríos Tocantins, Madeira y Tapajós. El presidente de la República, rodeado de ministros afines al capital, había decidido, por decreto, privatizar los tres ríos. Presionado también por la resistencia popular y indígena, en febrero pasado el presidente retiró el decreto de privatización. Insatisfechos, los empresarios agroindustriales presionaron nuevamente al ministro de Transportes para que buscara otra solución, engañando al presidente de la República y forzando el dragado del río Tapajós para facilitar la exportación de millones de toneladas de soja y maíz a través de la carretera 163 y los puertos de Miritituba frente a la ciudad de Itaituba. Conscientes del plan de las agendas gubernamentales, los movimientos populares e indígenas de Tapajós ya se estaban organizando para enfrentar a quienes destruían la vida del río y de las comunidades ribereñas. Planeaban impedir al dragado del río por todos los medios necesarios cuando, inesperadamente, un grupo de seis líderes de la resistencia indígena recibió una invitación o convocación a una reunión urgente en Brasilia convocada por el presidente de la República. Sorpresa. Lucas Tupinambá, presidente del Consejo Indígena Tapajós Arapiões, relató que al llegar a la presidencia encontraron al ministro de Transportes y a sus asesores, quienes intentaron argumentar la necesidad de dragar el río Tapajós, alegando que la llegada de El Niño provocaría su sequía, impidiendo el transporte de medicinas y alimentos a las comunidades ribereñas. Esto fue refutado inmediatamente por los líderes indígenas lá presentes, ya que la carretera BR-163 garantiza el tránsito a todas las comunidades a lo largo del río Tapajós. Y aún con la sequía del río, la vida continúa para quienes viven a su alrededor. Inmediatamente, el presidente de la República garantizó que no se dragará el río Tapajós, jamás. Moral de la historia, Otra batalla ganada por la resistencia organizada de los movimientos populares y los pueblos indígenas de la Amazonía brasileña. Así ha sido y así seguirá siendo. David continuará venciendo a Golias en la Amazonía brasileña. Edilberto Sena, da Rede de Notícias da Amazônia para la Rede Panamazônica.
10: En la Panamazonía
17: se invaden los espacios naturales.
10: Se manipulan las diversas formas de vida.
17: Hay actividades que explotan los bosques y ecosistemas.
10: Muchas especies se extinguieron y más de 4.000 especies se encuentran en situación de amenaza y riesgo.
17: De amenazas y riesgo. 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
13: Seguimos revisando más de las informaciones, más de las noticias y nos vamos hasta Colombia. Desde allá, la siguiente información.
20: La ciencia revela cómo proteger a las especies. El viaje de un jaguar que redefine la conservación en la Amazonía. Un jaguar amazónico ha establecido un nuevo récord para esta especie. Se trata de Gaspar, un macho de 8 años que recorrió más de 2.100 kilómetros a través de la Amazonía brasilera, una distancia sin precedentes en registros científicos de seguimiento de esta especie. El ejemplar fue equipado con un collar GPS el 11 de noviembre del 2024, como parte de un proyecto de investigación que desde 1999 analiza el uso del territorio por parte de los jaguares a lo largo del río Araguaia. Hasta ahora, la evidencia científica indicaba que estos felinos se desplazaban entre 60 y 100 kilómetros al abandonar su área de distribución habitual. Sin embargo, este superó ampliamente esa estimación, lo que podría transformar de manera significativa las estrategias de conservación del jaguar en la Amazonía. Los investigadores señalan que la forma en que se monitorean las especies puede redefinir las políticas de conservación. Gracias al seguimiento satelital, hoy se sabe que un jaguar puede atravesar extensas áreas de bosque, cruzando zonas donde enfrenta amenazas como la caza furtiva, la expansión ganadera y la pérdida de hábitat. Este hallazgo también aporta una lectura más profunda. Los desplazamientos atípicos de la fauna pueden ser indicadores de cambios estructurales en los ecosistemas. Entre las hipótesis se consideran la búsqueda de alimento, oportunidades de reproducción o la exploración de hábitats más favorables. No obstante, este comportamiento en cualquier especie amazónica podría estar vinculado a las transformaciones aceleradas que experimenta la Amazonía debido a actividades extractivas como la expansión petrolera, minera, forestal y agroindustrial. Comprender la movilidad de las especies es esencial para su conservación y sus desplazamientos pueden evidenciar el impacto que el extractivismo está generando en la Amazonía. Para Voces de la Panamazonía de Aler, desde Grupo Comunicarte, en Bogotá, Colombia, informó Edwin Sandoval.
21: Bolivia,
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13: Y con esta información nosotros cerramos el informativo Voces de la Panamazonía, producido para usted por productores y productoras de la Red Panamazónica de Aler. Se despide desde Venezuela Ángela Oronoz. Les esperamos de vuelta la próxima semana. Feliz día para todos ustedes.
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3: Jesús afinó mi guitarra y agudizó mis sentidos. Me inspiró. Papel y lápiz en mano, apunto la canción y me negué a escribir. Porque hablar y escribir sobre Jesús es redundar. Sería mejor actuar. Luego, algo me dijo que la única forma de no redundar es decir la verdad. Decir que a Jesús le gusta que actuemos, no que hablemos. Decir que Jesús es más que cinco letras formando un nombre. Decir que Jesús es verbo, no sustantivo.

0: Yo viví una vida de martirio.
1: En el bordo anexo Lago Gran, nadie dice que no quiere irse. Lo que preguntan es otra cosa. ¿Dónde vivirán después? Porque para quien nunca ha tenido una casa de concreto, una vivienda de lámina también representa años de sacrificio. Es el único patrimonio que poseen. Es el lugar donde crecieron sus hijos e hijas. Es el único sitio que pueden llamar hogar.
0: Sí, amenazados que lo van a sacar, pero la última palabra la tiene Dios, ¿me entiende?
1: El economista Alexis Martínez recorrió con nosotros esta comunidad. Después de caminar entre aguas negras, basura y viviendas levantadas con materiales reciclados, concluyó que esta realidad no puede entenderse únicamente como pobreza. Es también el resultado de décadas de desigualdad y de políticas incapaces de garantizar condiciones mínimas para miles y miles de familias en San Pedro Sula y en el resto del país.
2: Es producto de la injusticia. De la injusticia derivada del abuso de poder de los que nos gobiernan. Es producto de unas políticas económicas de descartar al más pobre, de usar al más pobre como una herramienta para hacer dinero. Por ejemplo, aquí estamos en este bordo y uno jamás imagina que hay gente viviendo justo a la basura, justo un río que pasa contaminado.
1: En los cinturones de pobreza y exclusión del país no viven cifras. En Lago Gran, en San Pedro Sula, tampoco viven números. Viven personas. Viven familias y seres humanos con historias, esfuerzos y dignidad. Madres que reciclan para alimentar a sus hijos e hijas. Padres que trabajan jornadas enteras sin lograr salir de la pobreza. Niños y niñas que crecen entre aguas contaminadas, aferrados a la esperanza de un futuro mejor. Y lideresas comunitarias que hoy arriesgan su seguridad por defender el derecho a un hogar. Quizás pronto estas casas desaparezcan. Pero derribar sus viviendas no derribará la desigualdad que las obligó a levantarlas. Porque el verdadero problema no es el bordo, es la ausencia de políticas públicas que garanticen una vivienda, empleo digno y oportunidades para quienes siempre han sido los olvidados y las olvidadas en nuestro país. Esta fue una producción de Inmer Gerardo Chévez para Radio Progreso, la voz que está con vos.
3: Caminantes, vidas.
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8: El fenómeno del niño en Centroamérica este 2026 se tiene previsto que se identifique notablemente, intensifique notablemente entre agosto y octubre, impulsado por un calentamiento superior a la media en el Océano Pacífico, lo que desde ya alerta de altas temperaturas, una reducción significativa de las lluvias y graves riesgos de sequía, especialmente en el denominado corredor seco centroamericano. Es un gusto saludarles y acompañarles a cada uno de ustedes, amigos y amigas, que están pendientes de este programa Voces sobre la Mesa, una producción regional latinoamericana, justamente de ALER, este espacio de comunicación y también educación popular. Le saluda Yolani Pérez desde los estudios de Radio Progreso en Honduras, en el Centro de América, que hoy nos va a atrapar este tema, y me traslado con esa posibilidad que nos permite esta radio digital hasta Venezuela, hasta el sur también del continente, saludando a mi querido compañero Alexander Medina de IRFA Venezuela, de la Federación Internacional Fe y Alegría. ¿Qué tal, Alexander? ¿Cómo estás?
9: Hola, Yolani, un placer pues volver a retomar estos contactos y otra vez poner un tema sobre la mesa con estas voces, con estos rostros, justamente pues en esta oportunidad, cuando en muchos países de América Latina, incluyendo Venezuela, incluyendo países de Centroamérica, incluyendo Colombia, estamos viviendo pues estos desastres productos pues de la acción humana y que por supuesto pues representan también un clamor de la propia tierra, de nuestra propia casa común y sobre todo con fenómenos como el que tú acabas de describir en la introducción. Así que es un placer y hoy vamos a conversar justamente con Adalberto Blanco.

0: Él es el representante regional para América Central de la red global de los OSC para la reducción de desastres. Bienvenido. Adelante, Yolani.
1: Bienvenido desde ya a Adalberto, ¿qué tal? Está en El Salvador, Adalberto, pero nos permitirá hacer una lectura regional. Para comenzar, Alberto, con este primer dato que daba, que se espera una mayor intensificación de esa falta de agua, falta de lluvias entre agosto y octubre. ¿Qué va a provocar eso en la región centroamericana? Bienvenido.
2: Muchas gracias por la invitación y un gusto acompañarles. Bueno, justamente el fenómeno del Niño, el fenómeno de la Niña son fenómenos cíclicos, ¿verdad? Pero que tienen particularidades a partir de lo que se llama el cambio climático, ¿no? El calentamiento global. Y por lo tanto, hay efectos que están siendo potenciados por el calentamiento global, por el cambio climático generado a partir de la actividad de la gran industria de los países llamados desarrollados, que generan la mayor parte de emisiones de gases de efecto invernadero, y que en el caso del continente de Centroamérica, Latinoamérica, pues en el caso centroamericano específicamente, pues tenemos una condición de sequía, y justamente ya pasamos el primer periodo de canícula extendida hasta 15 días sin lluvia, y ahorita estamos justamente en otro periodo de canícula que ya está sobrepasando los 10 días. Entonces esto implica afectaciones directas a los sectores que dependen del clima, principalmente población rural, población originaria, población indígena, que tiene una estrecha relación pues con los bosques, con los cultivos, con el agua, con el territorio en general. Que son los que vamos a sufrir los principales impactos. Y por supuesto las poblaciones urbanas que dependen de la producción de alimentos, de la generación de agua en estos territorios, que es donde se filtra, se infiltra el agua, se mantienen los bosques, etcétera. Entonces trae unas consecuencias regionales sumamente complicadas que se suman a condiciones externas, ¿no? El caso de los conflictos en Medio Oriente, en las guerras comerciales internacionales que están también afectándonos sin tener participación directa, ¿no?, en estos conflictos.
0: Ahora, Adalberto, ha tocado dos temas importantes para, de alguna manera, enmarcar, ¿no?, estos fenómenos naturales, ahora llamado este super El Niño. En la generación, por ejemplo, de servicios de agua, ¿esto cómo puede afectar a ciudades en América Latina, hablando de toda nuestra región, en el sentido de que también en muchos países diversas políticas públicas no han funcionado, no han gestionado pues justamente tener y preservar fuentes de agua potable y que luego, por supuesto, representan pues tener una crisis hídrica? Y te pongo un ejemplo rapidito acá en Venezuela, en una región del oriente de Venezuela, en las costas venezolanas, ya se cumplieron 5 meses desde que se dañó pues un embalse, el embalse de Turimiquire en el estado Sucre, en las costas venezolanas, y no hay manera de cómo la gestión pública pueda resolver este problema del servicio de agua potable, y ahora llega este periodo de sequía también marcado por este fenómeno.
2: Justamente las prioridades de los estados en general, ¿no?, las prioridades del sistema económico en el que vivimos, las prioridades del sistema capitalista, no están centrados en la naturaleza, no están centrados en los territorios, están centrados en mantener un modelo capitalista que es autodestructivo, ¿no? Entonces, se generan dependencias de ciertas tecnologías, de ciertos espacios, pero no se hace inversiones estratégicas, por ejemplo, en mantener los bosques. ¿De dónde viene el agua? Pues va a venir de este ciclo natural hídrico, pero en la medida que los bosques sean conservados, en que la naturaleza sea conservada. Entonces, este mismo modelo que nos hace dependientes de ciertas tecnologías o de ciertos servicios, no amplifica las necesidades de estos, de esto que no se considera rentable, ¿no? O sea, como el bosque, que es de donde viene nuestra agua, de donde viene nuestro clima, de donde viene nuestro esparcimiento, dónde vamos cuando tenemos vacaciones o queremos descansar un día, ¿no? Buscamos la naturaleza, buscamos el río, buscamos el bosque. Entonces hay un sistema que depreda estos elementos mientras nos hace dependiente de otros, ¿no? Entonces, en este sentido, cuando viene este tipo de crisis que afectan justamente estos sectores de que originalmente dependemos, no solo para el agua, sino que para la generación de oxígeno, captura de dióxido de carbono, biodiversidad, alimentos y un largo etcétera, no está en el centro de las políticas públicas. Hay otras cosas que son priorizadas por el gran capital, ignorando aquellas cosas que son realmente importantes para el sostenimiento de la vida.
1: ¿Y se está dimensionando hasta ahora lo que podríamos enfrentar en agosto a octubre, conscientes, digamos, de lo que nos puede esperar? Yo estoy en Honduras, por ejemplo, aquí el tema de 40 grados, 43, o que de ya productoras se declaren en estado de emergencia porque no ha caído agua, que estamos cerrando hoy julio, pero también entrando agosto, y las proyecciones son de una situación crítica, una situación mayor, ¿verdad?, peligro para estas comunidades. ¿La dimensionan los tomadores de decisiones y las institucionalidades en nuestros países, Adalberto?
2: Podríamos pecar de ingenuos y decir que no son conscientes, pero yo creería que sí hay conciencia. Hay conciencia del impacto, porque no es algo sencillo lo que estamos pasando como territorio, ¿verdad? Como región, es un impacto muy fuerte. O sea, ya la comunidad científica está elevando cada vez más las alertas. Nuestros países están rompiendo récord de temperatura constantemente. En Europa hay grandes incendios y rompiendo récord de temperaturas. Está pasando algo, o sea, está pasando una crisis sistémica, en este caso una crisis del clima y de la naturaleza. Y no creo que no se dimensione. Yo creo que todavía quieren, el gran sistema está esperando lucrarse incluso de los efectos de estos, y no está poniendo el énfasis en conservar la vida de las comunidades, ¿no? ¿Qué va a pasar? Pues pérdida total de alimentos, ¿no? Estamos hablando el caso salvadoreño, un caso crítico, que somos dependientes de alimentos, somos un país dependiente de alimentos del resto de Centroamérica. Entonces no tenemos capacidad, en los últimos años hemos perdido capacidad productiva, y al perder capacidad productiva, pues somos un país altamente vulnerable, ¿no? Porque, ¿qué va a pasar? Guatemala está hablando de crear su reserva estratégica de alimentos y priorizar el consumo nacional. Nicaragua siempre lo ha hecho. Esperaría que también Honduras vaya por el mismo camino de priorizar producción nacional. Entonces, por ejemplo, el caso salvadoreño, que era una situación crítica, ¿no? En el caso del resto de países que sí producen más, van a entrar en una situación crítica, pero tienen una ventaja, que no son tan dependientes de alimentos como el caso salvadoreño, pero sí lo somos, porque como Centroamérica también somos dependientes de esta importación o de este cambio cultural de pasar de consumir alimentos más locales a alimentos altamente procesados que vienen del extranjero. Estamos viendo incrementos en la canasta básica regional. A partir de enero hacia acá, pues en el caso salvadoreño ha aumentado $9 la canasta básica urbana, ¿verdad? El resto de la región también está sintiendo estos incrementos por el tema del combustible, de un conflicto armado derivado que profundiza también los impactos en la región a partir del fenómeno del Niño. Hay que recordar que el cambio climático asociado a la variabilidad climática, al fenómeno del Niño en este caso, no hace más que desnudar las vulnerabilidades y las crisis internas de nuestros países. O sea, los potencia, los intensifica. Eso que ya estaba ahí, el cambio climático, el efecto el Niño muy fuerte que estamos viviendo ya, lo que va a hacer es mostrar nuestras realidades, nuestras vulnerabilidades, potenciándolas y sintiendo efectos cada vez más fuertes.
0: Y justo sobre este punto que acabas de enunciar, Adalberto, tal vez el tema no sea tanto de no tomar conciencia. Claro que caen en cuenta los decisores, los gobernantes, los servidores públicos, pero es un tema también de asumir y de tener voluntad, ¿no? Justamente. Y creo que en este caso a veces hay una narrativa que termina incluso minimizando estos riesgos, minimizando estas consecuencias, y evidentemente pues no se aborda el tema. El caso de, por ejemplo, de decir que un terremoto es un desastre natural, lo escuchamos mucho acá en Venezuela, recientemente con lo que acabamos de padecer. Y en otros países también se utiliza mucho una narrativa que de alguna manera lleva a eso, a minimizar los impactos justamente por esta falta de previsión, por esta falta de cultura pública, de educación incluso, para tener otro modelo de desarrollo y otro modelo de sostenibilidad. ¿Qué tanto influye el lenguaje que se utiliza para que no haya justamente voluntad y acciones públicas concretas al respecto?
2: Sí, muchas gracias. Realmente ese es un punto importantísimo en el tema de gestión integral de riesgos, en el tema de prevención de desastres, porque hay dos elementos claves aquí, ¿no? En la tema de gestión integral de riesgo, y es uno, que son las amenazas, que son situaciones sobre las que las regiones, los municipios, los pueblos, las comunidades, tenemos muy poco capacidad de intervención, ¿no? Esas amenazas son externas, están afuera. Por ejemplo, Centroamérica es una región multiamenazas, tenemos terremotos, sequías, huracanes, deslizamientos y un largo etcétera, ¿no? Que son amenazas de tipo natural. Hay otro tipo de amenazas que son amenazas de tipo antropogénicas, que son ocasionadas por el ser humano, como el cambio climático, el mayor ejemplo que tenemos, y algo otras que son de tipo socionatural, como la pandemia del COVID que tuvimos, ¿no? Hace un par de años, unos cuantos años. Estas amenazas están ahí latentes, son peligros latentes, ¿eh? Pero hay un factor clave, y ese factor clave son nuestros factores internos. ¿Cómo enfrentamos esas amenazas? ¿Qué capacidades tenemos para enfrentar esas amenazas? Y a esto le llamamos vulnerabilidad, ¿no? Porque hay un discurso prevaleciente justamente que no podemos hacer nada, pero eso es un discurso desmovilizador, ¿verdad? En cambio, desde una visión de gestión integral de riesgo, planteamos que las vulnerabilidades, junto con los riesgos, son los que generan los potenciales daños, ¿no? Si trabajamos las vulnerabilidades, que son donde tenemos control, es decir, que están derivadas de nuestros modelos de desarrollo interno, por ejemplo, de los países de la región latinoamericana, en Centroamérica particularmente, vamos a reducir vulnerabilidades. No es lo mismo enfrentar un terremoto en una vivienda digna, bien construida, en un lugar seguro, que enfrentar un terremoto, justamente como lo decías tú, en un lugar inseguro, en una construcción que no cumple normas estrictas. No es lo mismo enfrentar un huracán con una casa bien construida que con una casa de lámina o una casa de cartón. Esas vulnerabilidades son las que la región debe apostar por haciendo política pública. O sea, tenemos que construir política pública para reducir estas desigualdades y no ampliarlas, ¿no? Que es lo que se está haciendo muchas veces bajo el modelo económico con el que vivimos actualmente.
1: Si nos tocara profundizar como parte de esas consecuencias lo que tiene que ver con agricultura, alimentos, que ya algo de eso nos mencionaba, haciendo un poco un paso por cada uno de los países, ¿cuáles cultivos estarían en mayor riesgo en esta región a partir de esa falta de agua que va a provocar este fenómeno?
2: Justamente son, en general, son cultivos sensibles, que le llamamos sensibles. En Centroamérica somos, por ejemplo, muy dependientes del maíz en la región. Es uno de los cultivos que se va a ver más afectado, el tema del frijol, que son cultivos también que se van a ver afectados. Las hortalizas van a tener menos afectaciones en lugares donde exista posibilidad de acceder a agua, ¿no? Pero el maíz y el frijol, que generalmente no están en lugares donde hay riego, estos cultivos, porque son cultivos extensivos, ¿verdad?, van a sufrir los principales impactos de la sequía. Justamente en El Salvador estamos sintiendo ya esos impactos y estamos hablando ya de daños y pérdidas de alrededor del 50% de los cultivos que tenemos, ¿no? Hay un punto especial que quisiera mantener con este tipo de situaciones. En el caso de las sequías, hay algunas estadísticas internacionales, y una de esas estadísticas internacionales nos dice que las personas que más mueren por desastres en el mundo son personas con ingreso bajo o ingreso medio bajo. ¿Y quiénes son estas personas, o de qué mueren estas personas en situaciones de desastre, ¿verdad? Justamente las personas en situación de desastre que más mueren en ingreso bajo mueren por sequías a nivel mundial, no son registros históricos a nivel mundial. Entonces nos están diciendo que las personas mueren por sequía. ¿Y por qué mueren por sequía? Porque es un desastre de tracto lento, es una afectación de tracto lento. No hay una muerte inmediata, espectacular, ¿no? ¿Cómo puede pasar en las inundaciones? Un huracán directo, un impacto directo y rápido, ¿no? En el caso de las sequías, es un proceso de desgaste lento de la vida. O sea, desde el inicio, ¿verdad? De que inicia la sequía, se pierden cultivos, se disminuyen las fuentes de agua, los bosques van sufriendo los impactos de la falta de agua. Y finalmente, la mayor parte de la población que muere por desastres con ingresos bajos muere por el tema de sequía. Entonces, ese es un dato importante con el tema del niño que tenemos que estarlo planteando a nivel público para que se concientice, ¿no?, a la población y a las personas que toman decisiones de que es algo grave que estamos viviendo. No es cosa sencilla, ¿no? Aparte que nos han dicho que va a ser un niño histórico, muy fuerte, con impactos que no solo son inmediatos. O sea, este impacto de la sequía no es solo ahorita, ¿no? Lo vamos a sufrir el otro año porque las fuentes de agua se recargan este año para que tengamos agua el siguiente. Entonces el siguiente año vamos a tener afectaciones. La reducción de alimentos de este año va a significar que niños y niñas se nutran de una manera menos saludable y por lo tanto van a haber afectaciones al futuro. Entonces son impactos que no solo son inmediatos, sino que son que nos traen consecuencias a largo plazo, ¿verdad?
0: Sí. Ahora, la sociedad civil, las organizaciones, tú perteneces a la red global de los ODS para la reducción de desastres, para la gestión integral de riesgos. Adalberto, ¿qué podemos hacer los medios de comunicación, por ejemplo, estas redes de radio de ALER, de plataformas también comunicacionales? ¿En qué podemos contribuir a minimizar, a poder manejar pues todas estas vulnerabilidades, todos estos riesgos y de alguna manera pues a poder incluso reinventarnos luego de que pasen no solamente los efectos inmediatos como tú acabas de mencionar, sino los efectos que a largo plazo también pudieran quedar?
2: Yo creo que ya están haciendo los medios alternativos mucho, ¿no? Son los únicos medios donde muchas veces podemos plantear este tipo de temas. Son una caja de resonancia importante para que las comunidades puedan expresar sus afectaciones, que muchas veces son ocultas por los gobiernos. No se levantan alertas, por ejemplo, a nivel nacional, a nivel oficial, por mantener una imagen pública internacional de que hay recursos suficientes en el país. Al no levantar estas alertas, pues primero no se reconoce el problema, ¿no? Y segundo, se tienen menos herramientas para acceder a ayudas internacionales en el tema de inseguridad alimentaria, por ejemplo, en el caso de la sequía, como no son estos impactos espectaculares, son episodios de tracto lento que van avanzando y que van afectando a las comunidades en situación de vulnerabilidad. O sea, una forma importante es mantener el tema permanente. Como les digo, la sequía es lenta, ¿no? Va avanzando y va generando afectaciones en todo su recorrido. Y además el pronóstico del niño nos dice que para el otro año posiblemente tengamos nuevamente niño y posiblemente con la misma intensidad que la estamos viviendo actualmente. Entonces, mantener el tema en agenda es esencial para mostrar las comunidades cómo lo están sufriendo, por un lado, pero por otro, también las comunidades nos dan lecciones claras que hay que mostrarlas también, ¿no? Cómo estas comunidades, muchas de ellas, están enfrentando territorialmente estas afectaciones con prácticas agroecológicas, con técnicas de cosecha de agua, que se las van ingeniando para enfrentar este tipo de situaciones. Y por otro lado, también esto no significa que no tengamos que exigir justicia climática, ¿no? Hay un tema de justicia climática, ya que somos regiones que aportamos casi nada de gases de efecto invernadero al cambio climático, al calentamiento global, pero somos las regiones más afectadas en el mundo a consecuencia de la contaminación de el gran capital, que el gran capital realiza a nivel mundial. Entonces, esos tres temas son muy, muy importantes que los mantengamos, y reconociendo que las amenazas pueden ser, o tenemos muy poco control sobre ellas, pero sí podemos incidir mucho a nivel de vulnerabilidades y cambiando nuestros modelos de desarrollo en los países para que seamos menos vulnerables ante esas amenazas.
1: Bueno, dejas trabajo a organizaciones de sociedad civil, a la propia ciudadanía, a los medios de comunicación que intentamos estar ahí acompañando. ¿Hay alguna experiencia de algún país que esté implementando algunas políticas o algunas acciones para hacer frente de forma eficiente y buscando reducir el impacto sobre este fenómeno? Adalberto, ¿conoces algunas experiencias?
2: Es que sí hay experiencia a nivel comunitario, pero yo creo que este es un problema sistémico, un problema de mundo, ¿no? Como te digo, Centroamérica se podría volver verde absolutamente, podríamos dejar de emitir, de hacer emisiones de gases de efecto invernadero, pero Centroamérica solo aporta alrededor del 0.15% de todas las emisiones. O sea que nuestra contribución a nivel mundial es mínima, pero somos los más afectados, ¿no? Entonces, aquí por eso hablábamos del tema de justicia climática. Hay que incidir a nivel internacional en las grandes discusiones del mundo que los países dejen de contaminar. O sea, los países que realmente contaminan, el capital que contamina, deje de hacerlo y que también contribuya a resarcir los efectos y daños que ya ha ocasionado y que muchos de ellos son irreversibles para la región. Las comunidades están trabajando, ¿eh? Los pueblos originarios quieren mantener estilos de vida que conserven la naturaleza, las comunidades rurales están haciendo agroecología, agroforestería, el intento a nivel local se está haciendo. Lo que hace falta, por un lado, es la política pública que acompañe estas iniciativas locales y, por otro, que dejen el gran capital de contaminar, ¿no? Entonces tenemos que trabajar en varias vías para intentar resolver o enfrentar o convivir con esta problemática que muchos científicos y científicas están diciendo que estamos llegando justo al límite, ¿no? De que no tengamos vuelta atrás. Estamos en el límite, ¿no? O cambiamos el modelo o vamos a tener que convivir cada vez más con estos periodos largos de sequía, de impactos grandes de huracanes, de impactos de terremotos, etcétera, ¿no? O sea, que tenemos que dar avances significativos a nivel sistémico.
0: Adalberto, ya para cerrar y por supuesto agradecerte inmensamente este encuentro contigo desde Aler. Si queremos hablar en términos de incidencia, ¿no? Porque me quedo con muchas de las ideas que has expuesto en este diálogo, en este conversatorio, ¿cuáles serían para ti esos temas clave? Eso, repito, en términos de incidencia pública, incidencia social, incidencia política, incidencia comunicacional.
2: Bueno, por un lado hay un tema de justicia climática. Se está planteando la localización de la ayuda, o sea, que la ayuda llegue directamente a las comunidades. Eso hay que seguirlo trabajando a nivel internacional, tema de justicia climática localizada, ¿no? Que no se canalice como se ha estado canalizando históricamente a través de las grandes agencias, y muchas veces esos recursos se quedan en el camino. Entonces tratamos de que llegue a las comunidades. Por otro lado, a nivel político, tenemos que reconocer la problemática. Los países tienen que reconocer que existe una problemática, y por lo tanto, al reconocer que existe esta problemática, podemos generar política pública alrededor de ella, ¿no? A nivel de comunidades, seguir haciendo los esfuerzos necesarios para enfrentar esta crisis, que las comunidades lo hacen, ¿no? Pero con escasos recursos. Entonces, tenemos que construir esa alianza comunitaria internacional, experiencias que han sido exitosas en otros países, compartirla, generar nuevas experiencias, no tenerle miedo a implementar este tipo de tecnologías que muchas veces son tecnologías ancestrales, pero que se acompañan con conocimiento científico local actualizado, ¿verdad? O sea, lo ancestral con lo nuevo va a generar esas posibilidades de enfrentar esta situación. Y por supuesto los medios, con su papel clave de concientizar, de hacer reflexión colectiva, desde la educación popular, desde la comunicación popular, en el que se genere este pensamiento crítico para que podamos reflexionar sobre quiénes originan estos daños, quiénes lo sufren, quiénes lo sufrimos y qué mecanismos podemos encontrar para enfrentarlos de una manera colectiva.
1: Bueno, también me quedo yo con alguna una mención que hiciste de la necesidad de comprender el cuidado de la madre tierra o de la casa común, como eso, como no es que nos pertenece, sino más bien nosotras pertenecemos a esta gran apuesta. Y como muy bien decía Alexander, el Papa Francisco, el mundo no es un recurso para explotar sin freno, sino un don sagrado que debe de custodiarse con responsabilidad, y a eso creo que estamos llamados para poder evitar todos estos efectos del fenómeno del niño, del superniño, del fenómeno de la niña, que al final tiene implicaciones para los y las más pobres de este planeta. Alexander.
0: Adalberto, agradecerte por este diálogo, por este conversatorio. Vamos a seguir teniéndote presente pues en este Voces sobre la Mesa de ALER, y por supuesto pues también otro compromiso que también nos has invitado y nos sigues motivando. Muchas gracias por estar con nosotros.
2: Muchas gracias por la invitación y saludos a los amigos y amigas que nos escuchan.
1: Bueno, conversamos con Adalberto Blanco, experto en este tema de la gestión de riesgo del fenómeno del niño y las implicaciones. Agradecerles a cada uno de ustedes, amigos y amigas, que a lo largo de esta América Latina, el Caribe y por supuesto el mundo, a través de las plataformas digitales de cada una de las socias de ALER, han estado pendiente de este programa de Voces sobre la Mesa. Se despide Alexander Medina, Yolani Pérez, nos sintonizamos la próxima semana.
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0: hacia la celebración de la fiesta de San Ignacio de Loyola, fundador de la Compañía de Jesús, queremos recorrer juntos algunos de los rasgos que mantienen viva su herencia espiritual y humana. Gerardo Rosales, sacerdote jesuita, párroco de San Camilo de Letiz, en la población fronteriza de El Nula, estado de Apure, Venezuela.
1: ¿Qué nos diría San Ignacio en la situación tan difícil que nos ha tocado vivir a los venezolanos desde el comienzo del año, ahorita en este mes de junio, con la situación del terremoto, también toda la situación sociopolítica que estamos viviendo? ¿Qué nos diría San Ignacio? San Ignacio nos diría, en tiempo de desolación, no hacer mudanza. ¿Qué significa eso? Eso significa que tenemos que sobreponernos, a pesar del dolor, a todas estas situaciones tan difíciles que nos ha tocado vivir a los venezolanos, y tenemos que seguir conservando los buenos propósitos de construir ciudadanía, de construir país, de seguir luchando, de seguir trabajando, de seguir viviendo, de seguir dando vida, de seguir creyendo. Entonces, la invitación es esa, no en tiempos de desolación no hacer mudanza, seguir conservando los buenos propósitos para sobreponernos al dolor y poder seguir construyendo este país hermoso que se llama Venezuela.
2: Ignacio sigue caminando con nosotros.
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0: Muy buenas tardes y bienvenidos a este domingo de ritmo y diversión en tu programa Salsa con Sabor. Les recordamos que estamos bajo la dirección general de Juan Carlos Leal, en la coordinación Jesús Salazar, y quien tiene el placer de acompañarlos en la conducción, Xiomara López, con certificado de locución, Universidad Central de Venezuela, 47.498.
3: Y en los controles técnicos y conducción, Jesús Salazar, como productor nacional independiente número 35.905. Este programa se realiza todos los domingos de 12 del mediodía hasta las 2 de la tarde. Y como ya de inmediato vamos a escuchar las mejores salsas para ustedes, disfruten en sus hogares al ritmo de este programa Salsa con Sabor.

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Y hasta ahora regresamos con más Ritmo en Salsa con Sabor. Vamos a disfrutar de 2 horas dedicadas a la mejor música de salsa por aquí por Radio Fe y Alegría 94.3 FM. Libertad.

Regresamos a este programa llamado Salsa con Sabor por aquí por Radio Fe y Alegría 94.3 FM. 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Así que acércate y obtén más información. Nosotros seguiremos con más temas musicales y ustedes seguirán en sintonía de Salsa con Sabor.

Y esta hora de la tarde continuamos con este programa que tiene por nombre Salsa con Sabor. Y lo escuchas a través de la señal de Radio Fe y Alegría 94.3 FM San Juan de los Morros. Seguiremos escuchando más temas musicales y no dejes de sintonizarnos por esta señal.

Y regresamos a este programa llamado Salsa con Sabor, por aquí por Radio Fe y Alegría en la 94.3 FM. 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Así que acércate y obtén más información. Y nosotros seguiremos con más temas musicales y ustedes seguirán en sintonía de Salsa con Sabor.

0: Y hemos finalizado por el día de hoy. Gracias por esa sintonía a través de la señal de Radio Fe y Alegría 94.3 FM en este programa Salsa con Sabor. Le recordamos que estamos bajo la dirección general de Juan Carlos Leal, en la coordinación general Jesús Salazar, y quien tuvo el placer de acompañarlos en la conducción, Xiomara López, con certificado de locución, Universidad Central de Venezuela, 47.498, acompañada.
1: Y en la conducción y controles técnicos, quien les habla, Jesús Salazar, como productor nacional número 35.905. Los invitamos el siguiente domingo con otros invitados especiales en tu programa Salsa con Sabor, así que no te despegues por aquí, por Radio Fe y Alegría 94.3 FM.

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1: Rey, háblame de ti. Género, balada.

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1: Giordano, loco de amor.

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1: Juan Gabriel, Hasta que te conocí. Género: ranchera.

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2: 2:11.
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4: Cali Uchis y Peso Pluma, igual que un ángel. Género pop.

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0: 20 minutos.
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2: Hoy, regálate el permiso de ir despacio. Ve con calma. La serenidad no significa ausencia de problemas, sino la certeza absoluta de que no estás atravesando las tormentas a solas. Entrega tus cargas al inicio del día, a Dios Padre, y respira profundo y permite que la paciencia sea tu escudo. Lo que Dios ha preparado para ti, no se lo llevará nadie. Y llegará en el momento exacto, ni un segundo antes, ni un segundo después. Confía en sus tiempos. Descansa en sus promesas y camina firme.
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3: Farruco y Macaco, el cerebro abatido. Género merengue mambo.
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5: Lo que pasa es que Judas cree que vendió a Jesucristo y lo que hizo fue que lo empeñó.
6: En mí no creyeron.
5: No aguantó la presión.
6: Me subestimaron.
5: Se tiró la soga.
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5: Buen fariseo.
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0: 28 minutos.
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0: 2:31.
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7: De su autoría, Cani García y Natalia Lafourcade nos canta Remamos, género balada pop.

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1: Juan Gabriel, Abrázame Muy Fuerte. Género, balada.
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1: 2:42.
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2: Los Terrícolas.

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1: Autoría, Sebastián Yatra nos canta No hay nadie más, género balada pop.

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0: FM. 2:51.
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3: Gracie y Cultura Profética nos interpretan. Te creí.

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1: Guillo Sarante nos canta Mi Todo, género

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1: Camilo VI, el amor de mi vida. Género, balada.

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3: 3:11.
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1: Hoy, regálate el permiso de ir despacio. Ve con calma. La serenidad no significa ausencia de problemas, sino la certeza absoluta de que no estás atravesando las tormentas a solas. Entrega tus cargas al inicio del día a Dios Padre y respira profundo y permite que la paciencia sea tu escudo. Lo que Dios ha preparado para ti no se lo llevará nadie y llegará en el momento exacto, ni un segundo antes ni un segundo después. Confía en sus tiempos. Descansa en sus promesas y camina firme.
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3: 3:23.
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5: Sin bandera. Kilómetros. Género POC.

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1: Salserín nos canta de sol a sol. Género salsa.

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4: 3 y 31 minutos. 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
0: Ella fue tema interpretado por Caibo.

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0: FM. 3:41.
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0: De Víctor Porfirio Baloa, la orquesta Los Adolescentes, nos interpreta Búscame.

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3:52. De su autoría, Samira Zambrano, Jay Wheeler, nos interpretan Extrañándote, género urbano.

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6: Saludos a América Latina y el Caribe. Así iniciamos nuestro informativo semanal Caminantes, Vidas que se Mueven. El informativo de la Red de Migración de la Asociación Latinoamericana de Educación Popular, ALER. Reciban un caluroso saludo caribeño de Miguel Marte, quien les acompañará desde Radio Ceibo en República Dominicana, donde preparamos con mucho amor este informativo para toda América Latina y el Caribe. Iniciamos con los titulares. Familias en la parte baja de San Pedro Sula, en Honduras, enfrentan pobreza, inundación y amenazas de desalojo. Un informe señala que ahora Argentina es un país de captación para la trata de personas. La Mesa Nacional para las Migraciones y Refugiados en República Dominicana calificó como degradante el protocolo migratorio que se aplica a mujeres haitianas. Se celebraron 3 procesos electorales de segundo grado en Guatemala. ¿Cómo esto afecta a las personas migrantes? Y en nuestra historia con sabor a vida, conoceremos a Noemí, una mujer migrante de Guatemala que trabaja en los campos de Estados Unidos.
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6: Iniciamos con nuestra historia con sabor a vida. Noemí nació en Guatemala, ahora es migrante y está trabajando en los campos de Estados Unidos. Y ella nos cuenta su historia.
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9: Más de 3 millones de personas guatemaltecas viven actualmente en los Estados Unidos, según los datos del Ministerio de Relaciones Exteriores de Guatemala. Noemí es una de ellas. Nació en Guatemala, en un pueblo llamado Esquipulas. Este lugar está en la frontera con Honduras, donde se le conoce como el kilómetro cero, por ser el punto de entrada en la ruta migratoria del este para los que vienen del sur. Esta primera parada sirve para descansar, pero también para visitar al Cristo Negro, que se encuentra en la Basílica de Esquipulas. Desde allí salió Noemí con el deseo de reencontrarse con su esposo en los Estados Unidos.
10: Pues yo nací en Esquipulas, Guatemala. Tengo familia en Honduras, pero yo vine, me trajeron pequeña para Guatemala, pero ya volví a Honduras ya estando en la adolescencia. Pues él, a los 6 meses de estar aquí, él me mandó a traer para acá, y así fue como yo me vine para acá con mi niña de 1 año y medio. El trayecto de Honduras aquí, pasar por todo México, no sentí tan difícil, pero ya cuando me tocó llegar a Texas, ahí fue más difícil, ahí cuando estuve, pues todo el proceso que pasé ahí para llegar aquí sí estuvo bien difícil. Pues estuve 2 meses y medio ahí en Texas en una casa hogar para llegar hasta donde él estaba, que él se encontraba en ahí.
9: Según las cifras del Departamento de Agricultura en los Estados Unidos, son más de 1 millón de mujeres que trabajan en el campo, principalmente migrantes, enfrentando en muchas ocasiones precariedad laboral, discriminación de género y abusos y violencias dentro de los campos. Noemí, junto con su esposo, trabajan todos los días en los campos agrícolas del estado de Washington.
10: Para uno que viene de así, que se ha criado en el campo, pues no se le hace tan difícil, ¿verdad? Porque uno está acostumbrado de que si le toca trabajar en el campo, trabaja y todo, pues como uno ya está acostumbrado y todo, pues no se le hace tan difícil, pero sí al principio es difícil aquí. He andado trabajando en las plataformas, pero casi la mayoría de todo el año trabajo echando químicos para que los árboles echen los brazos y crezcan.
9: ¿El uso de estos químicos no es perjudicial para ustedes?
10: Pues en algún, dicen que en algunos casos sí es porque son químicos fuertes y todo. Ya llevo 5 años y pues sí, con el tiempo como que las alergias y el polvo, todo eso sí le da alergia a uno, pero se protege bien uno, pero como quiera siempre con el tiempo dicen que sí pasa factura eso. Pues usamos el equipo especial que lo dan, guantes, máscara, lentes.
9: ¿Y con quiénes trabajas? ¿Es también como por cuadrillas? ¿Cómo se organizan, digamos, los equipos de trabajo?
10: Pues a veces trabajamos entre 3 y 4 en cada máquina. Desde que se empieza el verano hasta ya como ahorita, como el 10 de septiembre ya se cancela lo del promalín, que se llama el promalín. Es un químico que hace que los árboles se les echan el cojollito, así le llamamos nosotros en el país, al cojollo del árbol, para que el árbol como que se vaya rápido y se haga bien frondoso y crezca bastante, para que los árboles prácticamente de que uno los empieza a domesticar desde que están bebés, para que ellos lleven el ritmo que ellos le piden a uno, pues que uno le echa así, le echa allá.
9: Además de las largas jornadas laborales, las mujeres migrantes que trabajan en el campo también se encuentran con la dificultad de no poder cuidar a sus hijos. Muchas de ellas contratan a alguien que les cuide mientras ellas trabajan, y por la tarde, después de una dura jornada laboral, vuelven a sus casas a una segunda jornada, la de cuidar y dar atención a su casa y a su familia.
10: Yo a ella la llevo con la babysitter, ahí las entrego yo y ya luego ella me las entrega al bus, que me las lleva a la escuela, y así ella está pendiente en la tarde ya que el bus regresa. Ella me la baja y ya cuando yo vengo de trabajar ya paso por ellas ahí.
9: A pesar de que Noemí se ha acostumbrado a la vida en la ciudad de Managua, en el estado de Washington, ella siempre extraña a su familia en Guatemala y piensa en el día en que los pueda volver a ver.
10: Pues ya uno se acostumbra a llevarse con las personas y todo que uno conoce. Prácticamente que aquí en Managua gente hondureña casi no hay, la mayoría son puros mexicanos. Uno se acostumbra a llevar una vida así tranquila, y uno se acostumbra a estar alejado de la familia también, que lo a veces es así como...
9: ¿Quién es a quien más extrañas tú allá?
10: A mi mamá, a mi papá, que a veces no los quisiera tener aquí, pero por cuestiones no se pueden, pero sí es muy difícil porque se vienen las fechas festivas.
6: Seguimos con Caminantes, vidas que se mueven. Ahora vamos a pasar con nuestros reportes de nuestros compañeros y compañeras que están en distintos países de nuestra región. Iniciamos en Honduras, donde Imre Chévez nos trae un informe desde el bordo anexo La Brogán, en San Pedro Sula, una comunidad donde las familias enfrentan la pobreza, las inundaciones, la falta de empleo y ahora también amenazas de desalojo e intimidación de las autoridades. Escuchemos.
2: En el segundo anillo periférico, uno de los sectores más transitados de San Pedro Sula, más de 60.000 vehículos circulan cada día. Para aliviar el tráfico, las autoridades construyen un intercambiador en el desvío al Carmen. Para muchos representa una ciudad más ágil y moderna. Pero a pocos metros, en el bordo del río Bermejo, ese mismo progreso amenaza con borrar más de 35 años de historia. Mientras la ciudad avanza, cientos de familias del bordo anexo La Bográn enfrentan una cuenta regresiva. La municipalidad les exige abandonar el lugar donde construyeron sus vidas, pero ellas no tienen dónde ir. No piden detener la construcción, no piden privilegios, piden algo mucho más simple, que el desarrollo no las deje durmiendo en la calle. Porque cuando una ciudad construye carreteras pero no encuentra un lugar para quienes lo pierden todo, eso no es progreso, eso no es desarrollo. Sus casas son de lámina y madera, pero tienen dignidad, asegura Jocelyn.
4: Hay casas de láminas. Es raro ver una casita de madera. Yo soy una, que mi casita es de lámina. El techo, si usted ve, ¿qué es lo que tiene arriba de mi techo? Un toldo, porque se me mete el agua. Se moja. Y no es que lo tenga ahí como dicen, ah, es por gusto porque ella quiere vivir así. No, sino que lo que pasa es que no hay la posibilidad, no hay dinero. Si usted va a buscar trabajo, a un lado dicen, no, no le podemos dar.
2: Hace 33 años Jocelyn llegó al bordo con la esperanza de empezar de nuevo. Aquí nacieron sus hijos. Aquí aprendió a sobrevivir entre lodo, las inundaciones y los malos olores de las aguas negras.
4: Un año tenía cuando vine acá. Yo directamente casi nazco acá. Mis hijos nacieron acá.
2: Aquí ha pasado prácticamente toda su vida. Hoy teme perderlo todo. Pero ya no es únicamente el miedo al desalojo. También teme por su vida. Después de denunciar públicamente lo que les ocurre, comenzaron las amenazas contra quienes se atrevieron a levantar la voz.
4: Nos han dicho que nos van a encontrar en sacos.
11: ¿Ustedes temen?
4: Sí, por mis hijos. Yo de mi parte, yo es por mis hijos. Porque yo tengo 3 hijos, soy madre soltera. Entonces, me pongo en ese pensamiento de que imagínense el día de mañana me pase algo, ¿qué va a pasar con mis hijos?
2: La historia de Jocelyn comenzó lejos del bordo. Hace 4 décadas, su familia dejó Santa Bárbara buscando una oportunidad. Como miles de familias que fueron expulsadas por la falta de trabajo y el abandono del campo. La ciudad parecía una promesa, pero para muchas familias terminó siendo otro lugar de lucha y resistencia. Jocelyn asegura que los habitantes de los bordos en San Pedro Sula son señalados injustamente. Pero detrás de estas casas de lámina y madera, hay personas trabajadoras que cada día luchan por salir adelante.
4: Porque como somos de bordo, dice, son ladrones. Y no, no somos ladrones. Claramente usted va a ver, usted se viene desde las 4:30 a.m. en la entrada del puente, usted va a ver salir las personas de este bordo a trabajar, porque todos trabajamos aquí.
2: En medio de la crisis que atraviesa el país, algunas familias deciden migrar hacia Estados Unidos. Otras migran de manera interna en nuestro país y llegan a San Pedro Sula, buscando un empleo en las maquilas o cualquier trabajo que les permita sobrevivir. Pero al bajar del autobús descubren otra realidad. El empleo escasea. Y los alquileres en muchas ocasiones son inalcanzables. Entonces surge la única alternativa: levantar una casita con madera usada, plástico y láminas oxidadas en el bordo de un río. No porque quieran vivir ahí, sino porque no tienen otra opción. En el bordo Labográn enfrentan contaminación por el río Bermejo. Y los riesgos son cada día. Pero para las familias ese lugar sigue siendo el único refugio.
4: Ya esta agua es una agua contaminada, cae en las aguas de la morgue, de la Sula, de todo. A mediodía en punto ese río hiede. Pero ¿qué pasa? Nosotros seguimos aquí por necesidad. Porque si yo soy una que si yo tuviera donde irme, no estuviera aguantando esto.
2: Caminando por el bordo Labográn encontramos a Norma, una mujer de 40 años de edad. Pero las marcas de la pobreza en su rostro cuentan la historia de una vida de esfuerzo que comenzó demasiado temprano. Nació en Quimistán, Santa Bárbara. A los 8 años, mientras otros niños y niñas iban a la escuela, ella ya trabajaba en el campo. Hoy, con lágrimas en sus ojos y la voz entrecortada, recuerda que desde entonces no ha dejado de trabajar un solo día.
12: Desde la edad de 8 años. Para mí, la niñez mía no fue...
13: Fue muy difícil. Así a mí.
2: Hace 22 años llegó a San Pedro Sula buscando una oportunidad. Durante 5 meses pudo pagar un alquiler, hasta que el dinero dejó de alcanzar. Entonces el bordo se convirtió en el único lugar donde pudo levantar una pequeña casita. Cada madrugada camina más de 30 minutos hasta el basurero municipal. Entre los desechos busca sacos de rafia o de fibra de nylon, los lava en un río, los seca y luego los vende. Todo ese esfuerzo apenas le permite reunir al mes $170, o sea, 4,000 lempiras, para sostener a sus 3 hijos.
12: Yo lavo sacos para sobrevivir.
2: ¿Y los sacos dónde los consigue?
12: Arriba, en un crematorio, allá por Locotillo.
2: ¿Cuánto se gana a la semana?
12: Lo más que gano son 1,000 pesitos.
2: ¿Trabaja de qué horas a qué horas?
12: Yo trabajo de 6 de la mañana, a veces le pego hasta las 6, las 7 de la noche. Mire, anoche terminé a las 9 de la noche de doblar. Me cuesta molida porque como una que soy madre soltera, tengo que hacerle de valor a trabajar a la vida, ¿me entiendes?
2: Hay una frase de Norma que resume toda su vida. Trabaja desde que era una niña. Nunca ha dejado de trabajar. y aún así la pobreza nunca ha dejado de perseguirla. Y aún así cada mañana envía a sus hijas a la escuela, porque todavía cree que la educación puede ofrecerles la oportunidad que ella nunca tuvo.
11: Ellos sí.
13: ¿A qué escuela van?
11: Ellos van aquí, a la Roberto.
13: ¿Y van a ir al colegio?
11: ¿Cómo? Sí. Aunque sea con eso. Yo no quiero que ellos vivan la vida que yo viví. Yo viví una vida de martirio.
2: En el bordo anexo Lago Gran, nadie dice que no quiere irse. Lo que preguntan es otra cosa. ¿Dónde vivirán después? Porque para quien nunca ha tenido una casa de concreto, una vivienda de lámina también representa años de sacrificio. Es el único patrimonio que poseen. Es el lugar donde crecieron sus hijos e hijas. Es el único sitio que pueden llamar hogar.
11: Sí, amenazados que los van a sacar, pero la última palabra la tiene Dios, ¿me entiende?
2: El economista Alexis Martínez recorrió con nosotros esta comunidad. Después de caminar entre aguas negras, basura y viviendas levantadas con materiales reciclados, concluyó que esta realidad no puede entenderse únicamente como pobreza. Es también el resultado de décadas de desigualdad y de políticas incapaces de garantizar condiciones mínimas para miles y miles de familias en San Pedro Sula y en el resto del país.
14: Es producto de la injusticia. De la injusticia derivada del abuso de poder de los que nos gobiernan. Es producto de unas políticas económicas de descartar al más pobre, de usar al más pobre como una herramienta para hacer dinero. Por ejemplo, aquí estamos en este bordo y uno jamás se imagina que hay gente viviendo junto a la basura, justo un río que pasa contaminado.
2: En los cinturones de pobreza y exclusión del país no viven cifras. En Lago Gran, en San Pedro Sula, tampoco viven números. Viven personas. Viven familias y seres humanos con historias, esfuerzos y dignidad. Madres que reciclan para alimentar a sus hijos e hijas. Padres que trabajan jornadas enteras sin lograr salir de la pobreza. Niños y niñas que crecen entre aguas contaminadas, aferrados a la esperanza de un futuro mejor. Y lideresas comunitarias que hoy arriesgan su seguridad por defender el derecho a un hogar. Quizás pronto estas casas desaparezcan, pero derribar sus viviendas no derribará la desigualdad que las obligó a levantarlas. Porque el verdadero problema no es el bordo, es la ausencia de políticas públicas que garanticen una vivienda, empleo digno y oportunidades para quienes siempre han sido los olvidados y las olvidadas en nuestro país. Esta fue una producción de Inmer Gerardo Chévez para Radio Progreso, la voz que está con vos.
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6: Continuamos con nuestro recorrido. En República Dominicana, Yocairi de la Rosa nos presenta la reacción de la Mesa Nacional para los Migrantes y Refugiados ante el protocolo migratorio aplicado a mujeres haitianas que dan a luz en hospitales públicos del país.
17: La Mesa Nacional para los Migrantes y Refugiados en República Dominicana calificó como degradante, inhumano y violatorio de los derechos fundamentales el protocolo migratorio que se aplica a mujeres haitianas que dan a luz en hospitales públicos del país. Al tiempo que exigió al gobierno dejar sin efecto esta medida y humanizar los procesos de deportación. El presidente de MENAMIR, William Carpentier, sostuvo que el protocolo vulnera el derecho a la salud, consagrado en la Constitución Dominicana, y expone a las madres y a sus recién nacidos a situaciones de alta vulnerabilidad en un momento crítico tras el parto. Escuchemos.
18: Ese proceso, el protocolo en los hospitales degradantes, inhumanos. Porque estamos hablando, primero, el derecho de la salud es un derecho fundamental, consagrado en nuestra Constitución. Pero también es ponerse en el lugar de una mujer que acaba de parir, a menos de 24 horas tú lo deportas, expone tanto a la criatura como a la madre, como de hecho hay mujeres que han muerto, su bebé ha muerto. Nosotros como MENAMIR estamos exigiendo al gobierno dominicano humanizar el proceso de deportación, porque lo que se está viendo en las últimas semanas es un verdadero pillaje y violación constante de la dignidad humana. Nosotros entendemos que el gobierno tiene que tener un protocolo de abordaje que los inspectores conozcan ese protocolo al momento de abordar una persona que se encuentra irregular en el país. Pero lo que se está viendo es un pillaje, un desorden. Entran a las casas tarde de la noche, sin ninguna autorización meterse en la casa, y en algún momento le quitan dinero, abusan de esta persona.
17: Desde Radio Ceibo para Caminantes, Vidas que se Mueven, reportó Yokairi de la Rosa.
6: Ahora vamos con Félix García, de Radio Aire Libre, en Rosario, Argentina. Nos cuenta sobre un informe que señala al país como un territorio de captación para la trata de personas. Y todo esto dentro del marco del Día Mundial de la Lucha contra la Trata. Escuchemos su aporte.
19: Argentina, según un informe, Argentina es un país de captación para la trata. El 30 de julio es el Día Mundial contra la Trata de Personas. La Fundación Alameda presentó un nuevo informe denominado La Trata en Transformación, Tendencias, Políticas Públicas y Nuevos Desafíos. En cuanto a las políticas públicas, hay un retroceso en la lucha contra la trata por falta de inversión y el vaciamiento de recursos por parte del Estado argentino. Los desafíos están representados por la necesidad de investigación e inversión, ya que la captación se desplazó a entornos virtuales y hay distintas maneras de captar a las personas para la trata. Pero lo principal es el contexto social y económico, que deja a muchas personas en situación de vulnerabilidad social y laboral. A las personas en Argentina se las ve desprotegidas en relación a la acción del Estado en la lucha contra la trata. Por eso, desde el informe concluyen que la Argentina ahora es un país de captación para la trata. Así nos explica el abogado integrante de la Fundación Alameda, Nicolás del Mastro.
20: Venía siendo durante muchos años un país de recepción de trata. Es decir, había personas en contexto de explotación laboral que venían a la Argentina en ese contexto de captación, o mujeres en contexto de explotación sexual. Argentina, a partir de lo que estamos viendo en este último contexto, es un país de captación para la trata. Y eso está dado por un factor de riesgo clave que tiene que ver con el contexto social. Este delito no se puede entender si no se comprende los contextos de vulnerabilidad. Y no estamos hablando solamente de una vulnerabilidad económica material, estoy hablando de un contexto, tal vez de una vulnerabilidad, me animaría a decir hasta existencial. Cuando una persona atraviesa un contexto de consumo problemático o adicciones, cuando están deshechos los vínculos sociales y comunitarios, cuando hay una gran debilidad en el mundo laboral, el empleo informal, el empleo en negro, esta situación del empleo precario, esta inestabilidad económica. Es como que ahí, o un pibe o una piba en un contexto de construcción de su proyecto de vida, de su identidad. Y ahí hay alguien que baja la guardia, que hay barreras inhibitorias bajas, y hay alguien que aparece con una gran propuesta de cambio de vida.
19: Reportó para Caminantes, Vidas que se Mueven, Aire Libre Radio Comunitaria de Argentina.
6: Llegamos ahora a nuestro espacio de entrevista y análisis. Vamos a Guatemala, donde recientemente se celebraron 3 procesos electorales de segundo grado, en los que funcionarios eligen a otros funcionarios. En un país marcado por la corrupción gubernamental, queremos conocer cómo esta situación puede afectar a las personas migrantes y cuáles son las preocupaciones de los pueblos indígenas que realizaron procesos de observación durante estas elecciones. Pasamos con Marco Hernández, desde la Federación Guatemalteca de Escuelas Radiofónicas, FEGER.
21: Desde Guatemala para Caminantes, Vidas que se Mueven. La mañana del jueves 30 de julio del 2026, los pueblos indígenas de Guatemala, pueblos originarios maya hablantes de los 22 pueblos, han presentado un informe de observación sobre los procesos de elecciones de segundo grado que se celebraron en Guatemala en el 2026. Las elecciones de segundo grado son elecciones en las que no vota directamente la población guatemalteca, sino son funcionarios que eligen a otros funcionarios. Guatemala celebró elecciones de Tribunal Supremo Electoral, de magistrados de Corte de Constitucionalidad, de Fiscal General del país. Vamos a escuchar algunos de esos detalles que serán transmitidos a la población migrante guatemalteca que se encuentra en los Estados Unidos, pero también en otras partes del mundo. En esta oportunidad nos hablará Milvian Aspuac. Ella es parte del Consejo de Autoridades Ancestrales y Custodios del Título del Pueblo de Santiago Zacatepeques, mujer mayacachiquel. Milvian, para la audiencia migrante guatemalteca, ¿qué es lo que está ocurriendo en Guatemala? ¿Cuáles fueron sus observaciones de estas elecciones de segundo grado?
3: Muchas gracias. Bueno, para nosotras ha sido muy importante ejercer nuestra ciudadanía, participando activamente en el ejercicio de observación de elecciones de funcionarios que están vinculados a las instituciones ya mencionadas. No como simples espectadores, sino como una población que merece, que exige funcionarios probos, capaces, independientes, y que la democracia finalmente en nuestro país pues se desarrolle de la mejor manera posible. Sin embargo, este proceso, según lo observado, fue muy opaco, poco transparente, a mecanismos que eran cuestionables. Se abrió la posibilidad de las tachas para la población, pero no fueron vinculantes, y entonces carece de un carácter bastante respetuoso con los derechos de la población y sobre todo respetuoso también de la propia norma creada para que podamos tener los funcionarios más idóneos. Además de ello, un proceso que estuvo marcado por racismo y discriminación al no permitir la participación efectiva también de los pueblos indígenas, no solo en el marco de la observación, sino también en que pudieran ser aspirantes a los cargos que se estaban eligiendo. ¿Y a esto a qué nos lleva? A que la ciudadanía estemos más atentos a lo que está sucediendo, ya que, bueno, nuestra participación se enmarca en la elección de presidente, vicepresidente, diputados, alcaldes municipales. Sin embargo, saber que estos funcionarios que vamos a elegir en las elecciones generales

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0: Maricompuche, Marimari Plamien, Marimari Puguenuy, buenos días, tarde o noche, hermanos y hermanas, amigos y amigas, Cumecupay, bienvenidos, bienvenidas, esto es Latido Indígena, mi nombre es Karina y les invito a realizar un recorrido por diferentes espacios territoriales, por diferentes comunidades de nuestra gran Abya Yala, donde vamos a tener las voces de diferentes hermanos y hermanas de nuestra gran América Indígena en Red. Si les parece, comenzamos. Y arrancamos en México, porque se realizó el sexto foro contra el fracking en el estado de San Luis Potosí y las comunidades originarias reiteran, seguirán defendiendo su territorio y la vida. Nos trae la información Angélica Tolentino de Radio Guayacocotla.
1: Hola, ¿qué tal amigos y amigas que están escuchando este programa de Latido Indígena? Les comentamos que en el ejido de Chiquitenco, del municipio de Tampamolón, en San Luis Potosí, los pueblos originarios Tenec y Náhuatl reiteran su rechazo en contra del fracking y denunciaron que no estarán aceptando ningún programa social a cambio de esta técnica en sus territorios. Se llevó el sexto foro regional contra el fracking y las comunidades reafirmaron que la defensa del agua, la tierra y la vida está por encima de cualquier interés económico, dejando en claro que su decisión responde al compromiso de proteger su territorio para las presentes y futuras generaciones. Vamos a escuchar lo que nos reportan.
2: Con la novedad que el día 19 de julio del 2026 en el ejido Chiquinteco, municipio de Tampamolón, San Luis Potosí, se efectuó el sexto foro regional sobre no al fracking, con la participación de distintas organizaciones, colectivos, comunidades y ejidos Tenec y Náhuatl. Inició con una marcha hacia el paraje Los Sabinos sobre el río Moctezuma, para posteriormente con aportaciones de palabra ante el micrófono de distintos oradores, expresiones musicales regionales y de danzas Tenec y Náhuatl, se manifestó ante la Federación y los intereses internacionales, la Huasteca Potosina no está dispuesta a ser zona de sacrificio por la implementación de la fractura hidráulica, que ahora el Plan Estratégico de Pemex 2025-2035 lo nombra como exploración y explotación de hidrocarburos de geología compleja o pozos no convencionales. Así como con estas palabras tratan de disimular lo que no pueden ocultar los actos de las instituciones de gobierno, como el Instituto Nacional de los Pueblos Indígenas en conjunto de la Secretaría de Bienestar, pretenden desarticular la movilización social emanada de las comunidades Tenec y Náhuatl para la defensa del territorio. Al mismo tiempo, intentaron efectuar una supuesta asamblea informativa municipal sobre la soberanía nacional que se realizó en el ejido Pequetzen en Tancanwitz el mismo 19 de julio, que aparentó ser más un mitin político del partido Morena, que ante el cuestionamiento de la ciudadanía de las obvias violaciones de las leyes electorales, no quedó más remedio a las instituciones convocantes que cerrar el evento precipitadamente al no poder dar información precisa sobre las acciones que está efectuando Pemex por debajo de la mesa ante los distintos ayuntamientos de la Huasteca Potosina, contemplados en el citado Plan Estratégico de Pemex. Por este tipo de actos, cada vez dudamos más de las instituciones públicas de los distintos niveles de gobierno, dejando claro que si no son las comunidades las que se organizan para la defensa del territorio, nadie más lo va a hacer. Sabemos que este proyecto también contempla regiones de la Huasteca Veracruzana e Hidalguense, por lo que los invitamos a que se unan para defender a Minzabal, que es como el pueblo Tenec identifica esta tierra sagrada que es la Huasteca.
1: Esto ha sido el reporte desde Radio Guayacocotla, La Voz Campesina. Yo me despido, informó Angélica Tolentino, y seguimos escuchando la información de este programa de América Indígena en Red.
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5: Nos vamos para El Salvador. El Ministerio de Cultura informó oficialmente sobre la extracción de un entierro prehispánico encontrado bajo las vías del antiguo Cuscatlán. Nos informa Esteban Gavira.

0: El hallazgo, ejecutado bajo la dirección del arqueólogo Carlos Flores Manzano, es considerado uno de los registros funerarios más antiguos documentados en territorio salvadoreño. Las piezas y restos orgánicos se mantuvieron preservados durante siglos gracias a densas capas de ceniza depositadas por antiguas erupciones volcánicas, antecedentes que superan en más de 1000 años la antigüedad del sitio arqueológico Joya de Serén.
1: Nos puede revelar sobre la organización temprana de las sociedades sedentarias, el desarrollo de la agricultura, el tipo de alimentación, si esta edad tan temprana, en esta época tan temprana, era una alimentación más agrícola que las alimentaciones nómadas, el desarrollo de la agricultura, la estatura, cómo ha cambiado, porque se puede hacer comparaciones entre los diferentes hallazgos posteriores. Así también nos puede ayudar a comprender por ejemplo, si es posible realizar análisis de paleopatologías, las enfermedades que había en esta época, también el desarrollo de la.
0: Entre los elementos recuperados, destaca la osamenta de una persona colocada en posición de cúbito ventral, esto significa boca abajo, una vasija de cerámica esculpida con la forma de una tortuga marina y huellas de antiguos surcos de cultivo de yuca fosilizados bajo la ceniza. El equipo multidisciplinario someterá las muestras a pruebas de radiocarbono 14 y análisis de ADN para definir el sexo, perfil biológico y datación exacta del individuo. Flores Manzano enfatizó que este tipo de descubrimientos trasciende el ámbito puramente académico y debe servir para que la población y los pueblos originarios reconozcan sus raíces ancestrales, las tecnologías agrícolas tempranas y la organización comunitaria de la época.
1: Ahora se ha estado más siendo más cuidadoso, más apegado a la ley. Pienso que este tipo de hallazgos ponen en perspectiva que se tenga más cuidado al realizar este tipo de desarrollo urbano. Yo siempre he pensado que el salvadoreño es muy curioso, en el sentido que al ver el patrimonio ellos y saber este tipo de cosas, ellos acatarían muy bien las leyes, ¿verdad?, que ya protegen al tesoro cultural salvadoreño desde la Constitución. Entonces yo creo que este tipo de hallazgos abonan a la concientización de la población en general, jóvenes, empresas, que el patrimonio está vivo y está cerca de todos, ¿verdad? Porque nosotros ya a inicios del siglo XX ya se mencionaba que El Salvador tenía una superabundancia de materiales arqueológicos, y de ocupaciones arqueológicas. Entonces este tipo de investigaciones solo nos ayudan a proporcionar más evidencia que el patrimonio de El Salvador es grandísimo.
0: Asimismo, el arqueólogo remarcó la urgencia de endurecer los controles estatales e institucionales para proteger el patrimonio cultural frente al vertiginoso avance del crecimiento urbano y comercial en la zona de la Libertad Este. Para nuestro programa ancestral, Latido Indígena, desde Arpas en El Salvador, les informó Esteban Gavira.
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0: nos quedamos en El Salvador porque comunidades campesinas e indígenas de Sonsonate han encendido las alarmas ante la expansión de un gigantesco parque de paneles solares en un territorio protegido por la UNESCO. Integrantes de una organización comunitaria denuncian que las empresas planean extender el proyecto hasta las 350 hectáreas en terrenos claves para la recarga de agua, poniendo en riesgo el sustento, la biodiversidad y el líquido vital de unas 2.500 familias de la zona. Nos informa Beatriz Díaz.
1: Lo que se vende como energía limpia para alimentar la minería de Bitcoin en El Salvador podría terminar secando las fuentes de agua de miles de familias en Sonsonate. Así lo denuncian las comunidades indígenas y campesinas que habitan en los alrededores de la histórica reserva de la biosfera Apaneca y La Matepec, un pulmón natural protegido internacionalmente desde 2007. El foco del conflicto está en la finca Santa Adelaida. Según detalló Darmián Córdoba, presidente de la seccional de Sonsonate del Movimiento Milpa, las empresas Volcano Energy y Hash Power Energy Solutions buscan expandir un proyecto fotovoltaico de las 90 hectáreas iniciales a más de 350. Córdoba explicó que el terreno actual está cubierto por cafetales bajo sombra. Estos bosques de café funcionan como esponjas naturales que absorben la lluvia y alimentan los mantos acuíferos de los que toman agua los municipios de Izalco, Caluco, Sonsonate y Acajutla. Quitar los árboles para tapizar la tierra con miles de espejos de vidrio y metal no solo reduciría drásticamente el agua disponible, sino que elevaría la temperatura local y dañaría las cosechas de los agricultores de la zona.
2: Es una zona cafetalera que todavía genera medios de vida para las comunidades locales y servicios ecosistémicos muy importantes como la filtración de agua y la producción de alimentos, tanto para las personas como para la fauna silvestre. Y esta zona también pretende ser destruida para implementar paneles solares. Nosotros hemos sabido que la empresa ha andado volando aquí los drones y han andado buscando a los dueños y platicando con ellos para intencionar comprar la zona. Pues denunciamos que estamos en contra de que se destruyan estas zonas porque son zonas de recarga hídrica y aquí se consume una importante cantidad de agua que baja desde el volcán Izalco, que si no estuviera en esta zona haría grandes inundaciones en la parte poblada más abajo.
1: La preocupación no es para menos. Familias de cantones como Chorro Arriba, Chorro Abajo, Cuyagualo, Cunta y Ceiba del Chargo ya sienten la amenaza sobre sus vidas cotidianas. Las comunidades denuncian que el proyecto alteraría caminos históricos que usan todos los días para moverse y trabajar. Además, temen por la destrucción de valioso patrimonio arqueológico oculto en estas tierras ancestrales. El asedio ya comenzó a sentirse en el territorio. De acuerdo con el comunicado de las organizaciones comunitarias, emisarios de las empresas han sobrevolado la zona con drones y están presionando a los dueños de terrenos para obligarlos a vender sus parcelas bajo dinámicas de acoso y hostigamiento. Incluso la vida comunitaria más básica está bajo amenaza. Roberto Siguache, también miembro de MIPA, denunció que las empresas planean reubicar el lavadero público del Cantón Cuyagualo en Izalco, un espacio histórico de encuentro y abastecimiento para decenas de familias humildes que no tienen agua en sus casas. Siguache exige que la voz de la gente sea escuchada antes de que las máquinas destruyan lo que les pertenece.
3: Entonces, por eso mismo estamos aquí queriendo que los apoyen para poder el proyecto de Volcano Energy no se lleve a cabo por el motivo que los va a afectar a todas las comunidades del Cantón Chorro Arriba y sus aledaños. Esperamos pues que la gente los entienda y los comprenda que lo hacemos por el bien común para que estos servicios públicos y lavaderos no sean movidos.
1: Para Luis Villeda, agricultor local e integrante de MIPA, estas tierras son mucho más que simples terrenos de cultivo. Son un patrimonio de educación ambiental donde enseñan a los jóvenes a cuidar la flora y la fauna. Villeda califica de depredador este proyecto energético que prioriza el negocio tecnológico por encima de la vida humana y natural. Como respuesta defensiva, el movimiento comunal ha lanzado la campaña Soberanía en Resistencia por la Memoria y la Naturaleza, Para frenar la destrucción de los territorios indígenas y campesinos de Sonsonate ante la llegada de proyectos de construcción, minería y energía. Aunque en su sitio web Volcano Energy presume su objetivo de convertir a El Salvador en un gigante de la minería de Bitcoin usando energía solar, la realidad en el territorio tiene otra cara. Desde ARPAS en El Salvador, para Latido Indígena, les informó Beatriz Díaz.
0: Desde la isla de Chiloé, Mujer Indígena nos habla de los derechos territoriales que hoy preocupan a las comunidades. Nos trae el informe Alex Caicheo.
4: Saludos, hermanas y hermanos de América Latina que están en sintonía de Latido Indígena. Hoy en nuestro reporte vamos a compartir el pensamiento y reflexión que hace una hermana y líder huilliche del territorio de la comuna de Ancud, que nos habla acerca de las preocupaciones que tienen hoy día como comuneros referente al desarrollo y también al cuidado del entorno y la madre tierra. Acerca de eso le vamos a estar compartiendo en este siguiente latido. Vamos a compartir la reflexión y mirada que tiene una hermana líder huilliche del territorio de la comuna de Ancud, de la comunidad Lof Huenul, quien hace años han venido trabajando el tema de la defensa territorial y la mantención de los derechos territoriales. Ella es Cristina Soto Guineo de la comunidad Lof Huenul, que nos da a conocer su pensamiento referente al trabajo que han ido desarrollando en la defensa de los derechos territoriales en su territorio.
5: Soy educadora tradicional, soy comunera, soy madre, también soy hija y una férrea defensora de mi territorio, de mi mapu. Eso soy yo. Mi mapu es Ancud, la futa Huillimapu en realidad, porque cuando uno defiende un territorio, uno defiende todo lo que tiene relación con el territorio. Tierra, agua, espacios sagrados, espacios culturales también, como le dice el Huinca, espacios que son importantes para nosotros, espacios donde están nuestros ñen. Entonces, el territorio es todo lo que yo soy capaz de habitar, de recorrer. Ese es el territorio. No donde yo vivo, en una población, como se considera ahora, o en un sector. El territorio que yo habito es la Futa Huapi Chilhue. Ese es mi territorio. Todo lo que yo soy capaz de recorrer, todo lo que soy capaz de ver, ¿cierto? Eso es el territorio. Mi comunidad se llama Lof Huenul. Está ubicada en la comuna de Ancud. Desde hace mucho tiempo han venido surgiendo proyectos, ingresando proyectos donde la gente muchas veces, al tener una desinformación, al no conocer realmente cuál va a ser el impacto de estos proyectos, y claro, la gente, que las personas que vienen, ¿cierto?, con los proyectos dicen, no, si es algo, es desarrollo, desarrollo, desarrollo. Esa es la palabra que utilizan. Frente a eso y el desconocimiento de la gente, logran ingresar, después cuando se están dando cuenta de que el proyecto no es tan simple como ellos decían, el daño que ellos decían es más relevante todavía, recién ahí la gente entiende a modo general o el contexto general de lo que pudiera llegar a pasar, pero es cuando ya el proyecto está andando. Entonces, la desinformación del territorio yo creo que ha sido el gran problema que ha existido y que sigue existiendo, porque en Chiloé, en la Futa Huapi, vivimos tan a veces creemos que los problemas que están fuera de la isla no nos van a afectar a nosotros, pero yo siempre lo he dicho, esto viene desde el norte hacia el sur. Entonces vimos las mineras, vimos las extensiones de la industria de eucalipto, maderera, todo eso. Acá también pasó un tiempo, eso ya se terminó porque las mismas comunidades de alguna manera impidieron que se instalaran grandes empresas de destrucción de bosque nativo. Y ahora el gran problema que tenemos es las líneas de transmisión eléctrica, los proyectos eólicos, todo lo que tiene que ver con lo energético. Cuando se habla de que se quiere producir una energía más limpia, sí, perfecto, pero ¿a costo de qué? ¿A costo de quiénes? O sea, la Futa Huapi Chilhue en este momento tiene una cantidad de proyectos energéticos, proyectos parques eólicos, donde ni siquiera se la gente logra imaginar el nivel de daño que se va a generar. Nuestra gran preocupación primero es por el Quime Muñén, el Cume Muñén, la forma de vida que tenemos en el territorio. Yo me levanto y observo el mar, observo, no sé, el bosque, y no hay nada, o sea, no hay líneas de alta tensión. Uno sale del territorio, va a, no sé, Santiago, y lo único que ves son edificios. Rara la vez que tú puedes ver un árbol, o sea, ves pavimento por todos lados. Entonces, esa no es una forma de vida. Nosotros en el territorio y las comunidades, nuestra vida y nuestra conexión es con la Mapu, con la naturaleza. Eso es lo que nos mueve, lo que nos levanta, o sea, poder respirar aire limpio. Entonces nosotros las comunidades buscamos la UEN, buscamos fibras para trabajar, y eso todo lo encontramos en el bosque, lo encontramos cerca del mar.
4: De esta manera vamos cerrando nuestro reporte para Latido Indígena. Estuvo con ustedes Alex Caicheo de la radio Bueno Nehuen en la isla de Chiloé. Nos encontramos en un próximo latido.
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0: En Argentina, por estos días, recordamos la masacre de Napalpí, una matanza de 500 miembros de los pueblos Com y Mocoí y la extinción de gran parte de su idioma, cultura e historia, perpetrada el 19 de julio de 1924 por el Estado argentino. Durante décadas, por temor a represalias, los sobrevivientes callaron esa historia, pero unos años atrás, algunos aceptaron relatar aquello que habían vivido, y esos testimonios fueron llevados a la justicia federal de la provincia del Chaco y se celebró un juicio de la verdad, declarando los hechos ocurridos en Napalpí como crímenes de lesa humanidad. Escuchamos a Gustavo Gómez, referente del memorial de la masacre de Napalpí, en los micrófonos de Aire Libre.
11: Cuando hablamos de la masacre de Napalpí, estamos de hecho antihumano, como fue la masacre donde fueron masacrados más o menos un cálculo de 500 hermanos indígenas Mocoví Com, por solo hecho reclamar mejor paga, porque en realidad en esa época no hacían trabajar únicamente por la comida, y bueno, líderes se reunieron y comenzaron el reclamo, y justamente por eso, en donde yo siempre digo que esto fue un sistema organizado por parte del Estado, por los terratenientes de la zona, que fueron cómplices también de esto, por interés económico personal. Imagínense, ustedes transcurrieron más o menos 90 años en lo que fue el silencio. Y no es para menos, porque uno a veces analiza todo lo que pasó Melitón Enrique con su silencio, porque vos eras indígena y te mataban, te asesinaban. Vos eras Com, te asesinaban, porque yo he demostrado eso con los hechos, con lo que ocurrió en ese lugar. Hubo investigación indígena. En mi caso, somos varios docentes también que investigamos, como por ejemplo, por decirte así, uno de los que también llevó adelante la causa fue Juan Chico.
12: Claro.
11: Porque había que investigar, y como ya lo que fueron víctimas no estaban, y lo que cometieron ese delito de lesa humanidad, tampoco estaban, ya fueron, partieron todo. Uh-huh. Entonces había que investigar sobre lo que quedaron. Uh-huh. Como fue los testimonios de la última sobreviviente, que fue Melitón Enrique, Pedro Baquinta en el pueblo Mocoy, también fue
10: Rosa Grilo.
11: Ajá. Sí, bueno, a través de esos testimonios se fueron, digamos, recolectando o llevando adelante a través de estas personas, que de las dos abuelas que nos uh-huh. quedaron los últimos. Uh-huh. Y ya ahora también partió Rosa Grilo, y junto con las justicias de la provincia del Chaco, en este caso, también con las universidades que colaboraron sobre los archivos, porque en esa época, cuando se comete esto que fue lesa humanidad, el Estado mismo silenció mucho tiempo. Imagínense que casi pasaron, yo siempre digo, casi pasaron 80 años para hablar de lo que fue. Imagínense, porque los medios nacionales de esa época decían que fue una pelea entre caciques.
10: Ajá.
11: Y que no, y después decían, no, que fue una guerra entre los indígenas y el Estado. Pero ¿cómo iba a ser guerra si los indígenas no tenían armas? Ajá. Solo estaban haciendo su ritual de los domingos y ahí fueron acribillados. Por eso también, a través de las políticas llevadas adelante, se pudo llegar al juicio, porque también costó mucho. Cuando vino el subsecretario de Derecho Humano de la Nación, como fue Pietra Gala, y vino al sitio donde se declara el sitio de lesa humanidad, en el lugar de los hechos, en el lote 39, Colonia Origen, La Matanza. Uh-huh. Y que para nosotros, como la nueva generación, también fue una gran lucha y un legado muy alto que nos dejaron nuestros ancestros, porque en esa época ellos defendían con la palabra, y hoy nosotros tenemos muchos derechos constitucionales, nacionales, provinciales, internacionales, los tratados. Y bueno, nosotros, para llegar al juicio, fue algo algo de mucha luz.
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13: Cordiales amigos y amigas de nuestra gran Panamazonía, sean todos y todas bienvenidos y bienvenidas a este encuentro semanal de Voces de la Panamazonía, que producimos desde la Red Panamazónica de Aler. Bienvenidos a este nuevo encuentro, a una nueva semana para compartir una nueva emisión de este informativo que nos acerca a la actualidad de los países panamazónicos, compartiendo con todos ustedes nuestras vivencias, lo que pasa en nuestra querida Amazonía. Recordándoles que este espacio informativo llega gracias a la colaboración de nuestros compañeros productores, acompañándoles el día de hoy desde Venezuela, Ángela Oronoz.
1: 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Tiene un territorio de 7.8 millones de kilómetros cuadrados.
14: Bolivia,
1: Brasil,
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1: Ecuador,
14: Guyana,
1: Guayana Francesa,
14: Perú,
1: Surinam
14: y Venezuela.
1: 9 países de América del Sur comparten su extenso territorio.
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13: Iniciamos este encuentro informativo y lo hacemos desde Venezuela. Le contamos que la crisis eléctrica en el sur de Venezuela golpea con severidad a esta región amazónica. Desde hace varios años, los municipios El Callao, Rocio y Sifonte padecen de apagones que los dejan sin electricidad por horas. Habitantes de esta población, específicamente en Guasipati, trancaron las vías como medida de protesta. Pero ¿cómo terminó esta protesta? Nuestra compañera Francesca Díaz nos trae detalles.
10: Con disparos fue disuelta una protesta de más de 10 horas hecha en Guasipati, municipio Rocio, al sur del estado Bolívar. Desde horas de la mañana de este martes, diferentes pobladores se concentraron en la plaza de Guasipati, donde tuvieron un conversatorio en el que reclamaron las constantes fallas eléctricas que se viven en esta localidad. En este sentido, explicaron que muchas veces pasan hasta 20 horas sin servicio eléctrico, lo que afecta directamente la calidad de vida de los ciudadanos y, por supuesto, el comercio local. En este sentido, se trasladaron hasta un tramo de la troncal 10 para provocar una tranca y reclamar a las autoridades una respuesta inmediata sobre esta situación. La protesta se extendió hasta horas de la tarde, pero pasadas las 10 de la noche, sujetos desconocidos empezaron a detonar disparos al aire, provocando la angustia colectiva de las personas que se encontraban haciendo el reclamo y disolviendo esta manifestación. Los pobladores entrevistados por Radio Fe y Alegría aseguraron que esperan una respuesta por parte de las autoridades municipales para aclarar la situación y dar una finalidad o un cese al conflicto en el que se mantiene el lugar por la falta de electricidad y además la ausencia de abastecimiento de combustible. Desde Ciudad Guayana, Francesca Díaz, Radio Fe y Alegría Noticias.
1: Aproximadamente 34.1 millones de personas viven en la Panamazonía, de las cuales 1.6 millones pertenecen a 375 pueblos indígenas y en algunos casos en aislamiento voluntario.
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13: Continuamos con más de las informaciones, más de lo que es noticia en nuestra Amazonía. Nos vamos hasta Ecuador. Desde allá nos cuentan que exgerente de Petroecuador afirmó que la eliminación de mecheros en la Amazonía presentan varios obstáculos. Escuchemos el reporte.
16: A través de una sentencia emitida el 29 de julio de 2021 por la Corte Provincial de Justicia de Sucumbíos, se ordenó al Estado ecuatoriano eliminar de manera gradual y progresiva los más de 400 mecheros petroleros de la Amazonía. Sin embargo, el cumplimiento de esta disposición continúa siendo un desafío que requiere inversión y cambios en la operación petrolera. Así lo mencionó Marcela Reynoso, exgerente de Petroecuador.
17: Para ir avanzando en el cumplimiento de la sentencia, que es, digamos, que el indicador más visible, se deben hacer inversiones. Son inversiones importantes, son también reestructuraciones a nivel interno de la organización de Petroecuador y hay que ir avanzando. Entonces, al momento actual ya se tiene una buena cantidad de mecheros eliminados, otros que tienen que ser modificados por tecnología, que también ya se lo tiene, especialmente en las plataformas nuevas que están en el AUCA.
16: Agregó que aunque aparentemente se han registrado avances en el cierre de los mecheros, existen factores que dificultan mantener el ritmo de su eliminación.
17: Insisto, lo que necesitamos es mayor cantidad de inversión destinada a también un consenso en cuanto a cómo vamos a ir cambiando la matriz de generación eléctrica de Petroecuador e ir viendo, e ir fomentando esta buena gobernanza tanto entre las empresas que operan para Petroecuador en temas de suministro de electricidad como con la comunidad.
16: Para Reynoso, la falta de una regulación específica impide que el gas asociado a la producción petrolera, que actualmente es quemado en los mecheros, pueda ser aprovechado y reutilizado.
17: Nosotros tenemos facilidades de acumulación de este gas que luego es enviado por un gasoducto hasta Shushufindi para poder ser transformado en GLP. El otro uso está en generación de electricidad. Es importante resaltar que uno de los problemas es la valoración de este gas como tal. Entonces, eso es lo que aún nos faltaba hace algún tiempo para poder realmente valorar este recurso identificarlo como un algo para transar, para hacer negocio y redistribuir las ganancias del uso que este podría generar.
16: A inicios de julio, Petroecuador informó que hasta el 30 de junio de 2026 había eliminado cerca de 180 mecheros en Orellana y Sucumbíos, un avance del 42% de su plan hasta 2030. Sin embargo, comunidades afectadas denuncian que su número aumentó de 447 en 2019 a 489 en 2023, pese a una sentencia de 2021 que ordenó su eliminación progresiva.
18: Son 2.5 millones de especies de insectos,
19: 30.000 especies de plantas,
18: 2.200 especies de peces, 1.300 especies de aves,
19: 428 especies de anfibios,
18: 427 especies de mamíferos, 378 especies de reptiles.
19: Muchas formas de vida encuentran su hogar en la Panamazonía.
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13: Muchísimas gracias a nuestros compañeros de Ecuador. Seguimos en este recorrido por nuestra Amazonía. Le contamos que resistencia organizada de los movimientos sociales ganan otra batalla en favor de un río en la Amazonía brasileña. Nuestro compañero Edilberto Sena nos trae el informe.
20: El foco de la disputa no está en los partidos políticos en Brasil ni en los sindicatos. Se centra en los movimientos populares y los pueblos indígenas, especialmente en la Amazonía. Desde el año pasado, la agroindustria ha presionado al gobierno para privatizar tres importantes ríos del arco norte en la Amazonía, con el fin de convertirlos en vías fluviales para la exportación de granos al mercado internacional. Se trata de los ríos Tocantins, Madeira y Tapajós. El presidente de la República, rodeado de ministros afines al capital, había decidido, por decreto, privatizar los tres ríos. Presionado también por la resistencia popular y indígena, en febrero pasado el presidente retiró el decreto de privatización. Insatisfechos, los empresarios agroindustriales presionaron nuevamente al ministro de Transportes para que buscara otra solución, engañando al presidente de la República y forzando el dragado del río Tapajós para facilitar la exportación de millones de toneladas de soja y maíz a través de la carretera 163 y los puertos de Miritituba frente a la ciudad de Itaituba. Conscientes del plan de las agendas gubernamentales, los movimientos populares e indígenas del Tapajós ya se estaban organizando para enfrentar a quienes destruían la vida del río y de las comunidades ribereñas. Planeaban impedir al dragado del río por todos los medios necesarios cuando, inesperadamente, un grupo de seis líderes de la resistencia indígena recibió una invitación o convocación a una reunión urgente en Brasilia convocada por el presidente de la República. Sorpresa. Lucas Tupinambá, presidente del Consejo Indígena Tapajós Arapiões, relató que al llegar a la presidencia encontraron al ministro de Transportes y a sus asesores, quienes intentaron argumentar la necesidad de dragar el río Tapajós, alegando que la llegada de El Niño provocaría su sequía, impidiendo el transporte de medicinas y alimentos a las comunidades ribereñas. Esto fue refutado inmediatamente por los líderes indígenas lá presentes, ya que la carretera BR-163 garantiza el tránsito a todas las comunidades a lo largo del río Tapajós. Y aún con la sequía del río, la vida continúa para quienes viven a su alrededor. Inmediatamente, el presidente de la República garantizó que não se dragará o rio Tapajós, jamais. Moral de la história, outra batalha ganada por la resistência organizada de los movimentos populares e los pueblos indígenas de la Amazonia brasileña. Assim ha sido e assim seguirá sendo. Davi continuará vencendo a Golias em la Amazonia brasileña. Heliberto Sena, da Rede de Notícias da Amazônia, para la Rede Panamazônica.
2: En la Panamazonía
21: se invaden los espacios naturales.
2: Se manipulan las diversas formas de vida.
21: Hay actividades que explotan los bosques y ecosistemas.
2: Muchas especies se extinguieron y más de 4.000 especies se encuentran en situación de amenaza y riesgo.
21: De amenaza y riesgo. De amenaza y riesgo.
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13: Seguimos revisando más de las informaciones, más de las noticias y nos vamos hasta Colombia. Desde allá, la siguiente información.
23: La ciencia revela cómo proteger a las especies. El viaje de un jaguar que redefine la conservación en la Amazonía. Un jaguar amazónico ha establecido un nuevo récord para esta especie. Se trata de Gaspar, un macho de 8 años que recorrió más de 2.100 kilómetros a través de la Amazonía brasilera, una distancia sin precedentes en registros científicos de seguimiento de esta especie. El ejemplar fue equipado con un collar GPS el 11 de noviembre del 2024, como parte de un proyecto de investigación que desde 1999 analiza el uso del territorio por parte de los jaguares a lo largo del río Araguaia. Hasta ahora, la evidencia científica indicaba que estos felinos se desplazaban entre 60 y 100 kilómetros al abandonar su área de distribución habitual. Sin embargo, este superó ampliamente esa estimación, lo que podría transformar de manera significativa las estrategias de conservación del jaguar en la Amazonía. Los investigadores señalan que la forma en que se monitorean las especies puede redefinir las políticas de conservación. Gracias al seguimiento satelital, hoy se sabe que un jaguar puede atravesar extensas áreas de bosque, cruzando zonas donde enfrenta amenazas como la caza furtiva, la expansión ganadera y la pérdida de hábitat. Este hallazgo también aporta una lectura más profunda. Los desplazamientos atípicos de la fauna pueden ser indicadores de cambios estructurales en los ecosistemas. Entre las hipótesis se consideran la búsqueda de alimento, oportunidades de reproducción o la exploración de hábitats más favorables. No obstante, este comportamiento en cualquier especie amazónica podría estar vinculado a las transformaciones aceleradas que experimenta la Amazonía debido a actividades extractivas como la expansión petrolera, minera, forestal y agroindustrial. Comprender la movilidad de las especies es esencial para su conservación y sus desplazamientos pueden evidenciar el impacto que el extractivismo está generando en la Amazonía. Para Voces de la Panamazonía de Aler, desde Grupo Comunicarte en Bogotá, Colombia, informó Edwin Sandoval.
24: Bolivia,
25: Brasil,
24: Colombia,
25: Ecuador,
24: Guyana,
25: Guayana Francesa,
24: Perú,
25: Surinam
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13: Y con esta información nosotros cerramos el informativo Voces de la Panamazonía, producido para usted por productores y productoras de la Red Panamazónica de Aler. Se despide desde Venezuela Ángela Oronoz. Les esperamos de vuelta la próxima semana. Feliz día para todos ustedes.
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0: 5:21.
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0: De José Luis Morín, Olga Tañón nos interpreta Sin Ti No Puedo Vivir.

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0: 5:30.
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8: El fenómeno del Niño en Centroamérica este 2026 se tiene previsto que se intensifique notablemente entre agosto y octubre, impulsado por un calentamiento superior a la media en el Océano Pacífico, lo que desde ya alerta de altas temperaturas, una reducción significativa de las lluvias

0: Alexander Medina, de IRFA Venezuela, de la Federación Internacional Fe y Alegría. ¿Qué tal, Alexander? ¿Cómo estás?
1: Hola, Yolani, un placer pues volver a retomar estos contactos y otra vez poner un tema sobre la mesa con estas voces, con estos rostros, justamente pues en esta oportunidad, cuando en muchos países de América Latina, incluyendo Venezuela, incluyendo países de Centroamérica, incluyendo Colombia, estamos viviendo pues estos desastres, productos pues de la acción humana y que por supuesto pues representan también un clamor de la propia tierra, de nuestra propia casa común y sobre todo con fenómenos como el que tú acabas de describir en la introducción. Así que es un placer y hoy vamos a conversar justamente con Adalberto Blanco, él es el representante regional para América Central de la Red Global de los OSC para la reducción de desastres. Bienvenido, adelante Yolani.
0: Bienvenido desde ya a Adalberto, ¿qué tal? Está en El Salvador, Adalberto, pero nos permitirá hacer una lectura regional. Para comenzar, Alberto, con este primer dato que daba, que se espera una mayor intensificación de esa falta de agua, falta de lluvias entre agosto y octubre. ¿Qué va a provocar eso en la región centroamericana? Bienvenido.
2: Muchas gracias por la invitación y un gusto acompañarles. Bueno, justamente el fenómeno del Niño, el fenómeno de la Niña son fenómenos cíclicos, ¿verdad? Pero que tienen particularidades a partir de lo que se llama el cambio climático, ¿no? El calentamiento global. Y por lo tanto, hay efectos que están siendo potenciados por el calentamiento global, por el cambio climático generado a partir de la actividad de la gran industria de los países llamados desarrollados, que generan la mayor parte de emisiones de gases de efecto invernadero y que en el caso del continente, de Centroamérica, Latinoamérica, pues en el caso centroamericano específicamente, pues tenemos una condición de sequía y justamente ya pasamos el primer periodo de canícula extendida hasta 15 días sin lluvia. Y ahorita estamos justamente en otro periodo de canícula que ya está sobrepasando los 10 días. Entonces esto implica afectaciones directas a los sectores que dependen del clima, principalmente población rural, población originaria, población indígena, que tiene una estrecha relación pues con los bosques, con los cultivos, con el agua, con el territorio en general. Que son los que vamos a sufrir los principales impactos. Y por supuesto las poblaciones urbanas que dependen de la producción de alimentos, de la generación de agua en estos territorios, que es donde se filtra, se infiltra el agua, se mantienen los bosques, etcétera. Entonces trae unas consecuencias regionales sumamente complicadas que se suman a condiciones externas, ¿no? El caso de los conflictos en Medio Oriente, en las guerras comerciales internacionales que están también afectándonos sin tener participación directa, ¿no?, en estos conflictos.
1: Ahora, Adalberto, has tocado dos temas importantes para de alguna manera enmarcar, ¿no?, estos fenómenos naturales, ahora llamado este super El Niño. En la generación, por ejemplo, de servicios de agua, ¿esto cómo puede afectar a ciudades en América Latina, hablando de toda nuestra región, en el sentido de que también en muchos países diversas políticas públicas no han funcionado, no han gestionado pues justamente tener y preservar fuentes de agua potable y que luego, por supuesto, representan pues tener una crisis hídrica? Y te pongo un ejemplo rapidito acá en Venezuela, en una región del oriente de Venezuela, en las costas venezolanas, ya se cumplieron 5 meses desde que se dañó pues un embalse, el embalse de Turimiquire en el estado Sucre, en las costas venezolanas, y no hay manera de cómo la gestión pública pueda resolver este problema del servicio de agua potable, y ahora llega este periodo de sequía también marcado por este fenómeno.
2: Justamente las prioridades de los estados en general, ¿no?, las prioridades del sistema económico en el que vivimos, las prioridades del sistema capitalista, no están centrados en la naturaleza, no están centrados en los territorios, están centrados en mantener un modelo capitalista que es autodestructivo, ¿no? Entonces, se generan dependencias de ciertas tecnologías, de ciertos espacios, pero no se hace inversiones estratégicas, por ejemplo, en mantener los bosques.

0: ¿De dónde viene el agua? Pues va a venir de este ciclo natural hídrico, pero en la medida que los bosques sean conservados, en que la naturaleza sea conservada. Entonces, este mismo modelo que nos hace dependientes de ciertas tecnologías o de ciertos servicios, no amplifica las necesidades de estos de esto que no se considera rentable, ¿no? O sea, como el bosque, que es donde, de donde viene nuestra agua, de donde viene nuestro clima, de donde viene nuestro esparcimiento, donde vamos cuando tenemos vacaciones o queremos descansar un día, ¿no? Buscamos la naturaleza, buscamos el río, buscamos el bosque. Entonces hay un sistema que depreda estos elementos mientras nos hace dependiente de otros, ¿no? Entonces, en este sentido, cuando viene este tipo de crisis que afectan justamente estos sectores de que originalmente dependemos, no solo para el agua, sino que para la generación de oxígeno, captura de dióxido de carbono, biodiversidad, alimentos y un largo etcétera, no está en el centro de las políticas públicas. Hay otras cosas que son priorizadas por el gran capital, ignorando aquellas cosas que son realmente importantes para el sostenimiento de la vida.
1: ¿Y se está dimensionando hasta ahora lo que podríamos enfrentar en agosto a octubre, conscientes, digamos, de lo que nos puede esperar? Yo estoy en Honduras, por ejemplo, aquí el tema de 40 grados, 43, o que desde ya productoras se declaren en estado de emergencia porque no ha caído agua, que estamos cerrando hoy julio, pero también entrando agosto, y las proyecciones son de una situación mayor, de mayor crítica, una situación mayor, ¿verdad?, peligro para estas comunidades. ¿La dimensionan los tomadores de decisiones y las institucionalidades en nuestros países, Adalberto?
0: Podríamos pecar de ingenuos y decir que no son conscientes, pero yo creería que sí hay conciencia. Hay conciencia del impacto, porque no es algo sencillo lo que estamos pasando como territorio, ¿verdad? Como región, es un impacto muy fuerte. O sea, ya la comunidad científica está elevando cada vez más las alertas. Nuestros países están rompiendo récords de temperatura constantemente. En Europa hay grandes incendios y rompiendo récords de temperaturas. Está pasando algo, o sea, está pasando una crisis sistémica, en este caso una crisis del clima y de la naturaleza. Y no creo que no se dimensione. Yo creo que todavía quieren, el gran sistema está esperando lucrarse incluso de los efectos de estos, y no está poniendo el énfasis en conservar la vida de las comunidades, ¿no? ¿Qué va a pasar? Pues pérdida total de alimentos, ¿no? Estamos hablando el caso salvadoreño, un caso crítico, que somos dependientes de alimentos, somos un país dependiente de alimentos del resto de Centroamérica. Entonces no tenemos capacidad, en los últimos años hemos perdido capacidad productiva, y al perder capacidad productiva, pues somos un país altamente vulnerable, ¿no? Porque, ¿qué va a pasar? Guatemala está hablando de crear su reserva estratégica de alimentos y priorizar el consumo nacional. Nicaragua siempre lo ha hecho. Esperaría que también Honduras vaya por el mismo camino de priorizar la producción nacional. Entonces, por ejemplo, el caso salvadoreño, que era una situación crítica, ¿no? En el caso del resto de países que sí producen más, van a entrar a una situación crítica, pero tienen una ventaja, que no son tan dependientes de alimentos como el caso salvadoreño. Pero sí lo somos, porque en Centroamérica también somos dependientes de esta importación o de este cambio cultural de pasar de consumir alimentos más locales a alimentos altamente procesados que vienen del extranjero. Estamos viendo incrementos en la canasta básica regional. A partir de enero hacia acá, pues en el caso salvadoreño ha aumentado $9 la canasta básica urbana, ¿verdad? El resto de la región también está sintiendo estos incrementos por el tema del combustible, de un conflicto armado derivado que profundiza también los impactos en la región a partir del fenómeno del Niño. Hay que recordar que el cambio climático asociado a la variabilidad climática, al fenómeno del Niño en este caso, no hace más que desnudar las vulnerabilidades y las crisis internas de nuestros países. O sea, los potencia, los intensifica. Eso que ya estaba ahí, el cambio climático, el efecto el Niño muy fuerte que vamos a que estamos viviendo ya, lo que va a hacer es mostrar nuestras realidades, nuestras vulnerabilidades, potenciándolas y sintiendo efectos cada vez más fuertes.
2: Y justo, y justo sobre este punto que acabas de enunciar, Adalberto, tal vez el tema no sea tanto de no tomar conciencia. Claro que caen en cuenta los decisores, los gobernantes, los servidores públicos, pero es un tema también de asumir y de tener voluntad, ¿no? Justamente. Y creo que en este caso a veces hay una narrativa que termina incluso minimizando estos riesgos, minimizando estas consecuencias, y evidentemente pues no se aborda el tema. El caso de, por ejemplo, de decir que un terremoto es un desastre natural, lo escuchamos mucho acá en Venezuela recientemente con lo que acabamos de padecer. Y en otros países también se utiliza mucho una narrativa que de alguna manera lleva a eso, a minimizar los impactos, justamente por esta falta de previsión, por esta falta de cultura pública, de educación incluso, para tener otro modelo de desarrollo y otro modelo de sostenibilidad. ¿Qué tanto influye el lenguaje que se utiliza para que no haya justamente voluntad y acciones públicas concretas al respecto?
0: Sí, muchas gracias. Realmente ese es un punto importantísimo en el tema de gestión integral de riesgos, en el tema de prevención de desastres, porque hay dos elementos claves aquí, ¿no? En el tema de gestión integral de riesgo, y es uno, que son las amenazas, que son situaciones sobre las que las regiones, los municipios, los pueblos, las comunidades, tenemos muy poco capacidad de intervención, ¿no? Esas amenazas son externas, están afuera. Por ejemplo, Centroamérica es una región multiamenazas, tenemos terremotos, sequías, huracanes, deslizamientos y un largo etcétera, ¿no? Que son amenazas de tipo natural. Hay otro tipo de amenazas que son amenazas de tipo antropogénicas, que son ocasionadas por el ser humano, como el cambio climático, el mayor ejemplo que tenemos, y algo otras que son de tipo socionatural, como la pandemia del COVID que tuvimos, ¿no? Hace un par de años, unos cuantos años. Estas amenazas están ahí latentes, son peligros latentes, ¿verdad? Pero hay un factor clave, y ese factor clave son nuestros factores internos. ¿Cómo enfrentamos esas amenazas? ¿Qué capacidades tenemos para enfrentar esas amenazas? Y a esto le llamamos vulnerabilidad, ¿no? Porque hay un discurso prevaleciente justamente que no podemos hacer nada, pero ese es un discurso desmovilizador, ¿verdad? En cambio, desde una visión de gestión integral de riesgo, planteamos que las vulnerabilidades, junto con los riesgos, son los que generan los potenciales daños, ¿no? Si trabajamos las vulnerabilidades, que son donde tenemos control, es decir, que están derivadas de nuestros modelos de desarrollo interno, por ejemplo, de los países de la región latinoamericana, en Centroamérica particularmente, vamos a reducir vulnerabilidades. No es lo mismo enfrentar un terremoto en una vivienda digna, bien construida, en un lugar seguro, que enfrentar un terremoto, justamente como lo decías tú, en un lugar inseguro, en una construcción que no cumple normas estrictas. No es lo mismo enfrentar un huracán con una casa bien construida que con una casa de lámina o una casa de cartón. Esas vulnerabilidades son las que la región debe apostar por haciendo política pública. O sea, tenemos que construir política pública para reducir estas desigualdades y no ampliarlas, ¿no? Que es lo que se está haciendo muchas veces bajo el modelo económico con el que vivimos actualmente.
1: Si nos tocara profundizar como parte de esas consecuencias lo que tiene que ver con agricultura, alimentos, que ya algo de eso nos mencionaba, haciendo un poco un paso por cada uno de los países, ¿cuáles cultivos estarían en mayor riesgo en esta región a partir de esa falta de agua que va a provocar este fenómeno?
0: Justamente son, en general, son cultivos sensibles, que le llamamos sensibles. En Centroamérica somos, por ejemplo, muy dependientes del maíz en la región. Es uno de los cultivos que se va a ver más afectado, el tema del frijol, que son cultivos también que se van a ver afectados. Las hortalizas van a tener menos afectaciones en lugares donde exista posibilidad de acceder a agua, ¿no? Pero el maíz y el frijol, que generalmente no están en lugares donde hay riego, estos cultivos, porque son cultivos extensivos, ¿verdad? Van a sufrir los principales impactos de la sequía. Justamente en El Salvador estamos sintiendo ya esos impactos y estamos hablando ya de daños y pérdidas de alrededor del 50% de los cultivos que tenemos, ¿no? Hay un punto especial que quisiera mantener con este tipo de situaciones. En el caso de las sequías, hay algunas estadísticas internacionales, y una de esas estadísticas internacionales nos dice que las personas que más mueren por desastres en el mundo son personas con ingreso bajo o ingreso medio bajo. ¿Y quiénes son estas personas, o de qué mueren estas personas en situaciones de desastre, ¿verdad? Justamente las personas en situación de desastre que más mueren en ingreso bajo mueren por sequías a nivel mundial. No son registros históricos a nivel mundial. Entonces nos están diciendo que las personas mueren por sequía. ¿Y por qué mueren por sequía? Porque es un desastre de tracto lento, es una afectación de tracto lento. No hay una muerte inmediata, espectacular, ¿no? ¿Cómo puede pasar en las inundaciones? Un huracán directo, un impacto directo y rápido, ¿no? En el caso de las sequías, es un proceso de desgaste lento de la vida. O sea, desde el inicio, ¿verdad? De que inicia la sequía, se pierden cultivos, se disminuyen las fuentes de agua, los bosques van sufriendo los impactos de la falta de agua. Y finalmente, la mayor parte de la población que muere por desastres con ingresos bajos muere por el tema de sequía. Entonces, ese es un dato importante con el tema del niño que tenemos que estarlo planteando a nivel público para que se concientice, ¿no?, a la población y a las personas que toman decisiones de que es algo grave que estamos viviendo. No es cosa sencilla, ¿no? Aparte que nos han dicho que va a ser un niño histórico, muy fuerte, con impactos que no solo son inmediatos. O sea, este impacto de la sequía no es solo ahorita, ¿no? Lo vamos a sufrir el otro año porque las fuentes de agua se recargan este año para que tengamos agua el siguiente. Entonces, el siguiente año vamos a tener afectaciones. La reducción de alimentos de este año va a significar que niños y niñas se nutran de una manera menos saludable, y por lo tanto van a haber afectaciones al futuro. Entonces son impactos que no solo son inmediatos, sino que son que nos traen consecuencias a largo plazo, ¿verdad?
2: Sí. Ahora, la sociedad civil, las organizaciones, tú perteneces a la red global de los OSC para la reducción de desastres, para la gestión integral de riesgos. Adalberto, ¿qué podemos hacer? Los medios de comunicación, por ejemplo, estas redes radios de ALER, de plataformas también comunicacionales, ¿en qué podemos contribuir a minimizar, a poder manejar, pues, todas estas vulnerabilidades, todos estos riesgos, y de alguna manera, pues, a poder incluso reinventarnos luego de que pasen no solamente los efectos inmediatos, como tú acabas de mencionar, sino los efectos que a largo plazo también pudieran quedar?
0: Yo creo que ya están haciendo los medios alternativos mucho, ¿no? Son los únicos medios donde muchas veces podemos plantear este tipo de temas. Son una caja de resonancia importante para que las comunidades puedan expresar sus afectaciones, que muchas veces son ocultas por los gobiernos. No se levantan alertas, por ejemplo, a nivel nacional, a nivel oficial, por mantener una imagen pública internacional de que hay recursos suficientes en el país. Al no levantar estas alertas, pues primero no se reconoce el problema, ¿no? Y segundo, se tienen menos herramientas para acceder a ayudas internacionales en el tema de inseguridad alimentaria, por ejemplo. En el caso de la sequía, como no son estos impactos espectaculares, son episodios de tracto lento que van avanzando y que van afectando a las comunidades en situación de vulnerabilidad. O sea, una forma importante es mantener el tema permanente. Como les digo, la sequía es lenta, ¿no? Va avanzando y va generando afectaciones en todo su recorrido. Y además, el pronóstico del niño nos dice que para el otro año posiblemente tengamos nuevamente niño, y posiblemente con la misma intensidad que la estamos viviendo actualmente. Entonces, mantener el tema en agenda es esencial para mostrar las comunidades cómo lo están sufriendo, por un lado, pero por otro, también las comunidades nos dan lecciones claras que hay que mostrarlas también, ¿no? Cómo estas comunidades, muchas de ellas, están enfrentando territorialmente estas afectaciones con prácticas agroecológicas, con técnicas de cosecha de agua, que se las van ingeniando para enfrentar este tipo de situaciones. Y por otro lado, también esto no significa que no tengamos que exigir justicia climática, ¿no? Hay un tema de justicia climática, ya que somos regiones que aportamos casi nada de gases de efecto invernadero al cambio climático, al calentamiento global, pero somos las regiones más afectadas en el mundo a consecuencia de la contaminación de el gran capital, que el gran capital realiza a nivel mundial. Entonces, esos tres temas son muy, muy importantes que los mantengamos, y reconociendo que las amenazas pueden ser, o tenemos muy poco control sobre ellas, pero sí podemos incidir mucho a nivel de vulnerabilidades y cambiando nuestros modelos de desarrollo en los países para que seamos menos vulnerables ante esas amenazas.
1: Bueno, dejas trabajo a organizaciones de sociedad civil, a la propia ciudadanía, a los medios de comunicación que intentamos estar ahí acompañando. ¿Hay alguna experiencia de algún país que esté implementando algunas políticas o algunas acciones para hacer frente de forma eficiente y buscando reducir el impacto sobre este fenómeno? Adalberto, ¿conoces algunas experiencias?
0: Es que sí hay experiencia a nivel comunitario, pero yo creo que este es un problema sistémico, un problema de mundo, ¿no? Como te digo, Centroamérica se podría volver verde absolutamente, podríamos dejar de emitir, de hacer emisiones de gases de efecto invernadero, pero Centroamérica solo aporta alrededor del 0.15% de todas las emisiones. O sea que nuestra contribución a nivel mundial es mínima, pero somos los más afectados, ¿no? Entonces, aquí por eso hablábamos del tema de justicia climática. Hay que incidir a nivel internacional en las grandes discusiones del mundo que los países dejen de contaminar. O sea, los países que realmente contaminan, el capital que contamina, deje de hacerlo y que también contribuya a resarcir los efectos y daños que ya ha ocasionado y que muchos de ellos son irreversibles para la región. Las comunidades están trabajando, ¿eh? Los pueblos originarios quieren mantener estilos de vida que conserven la naturaleza, las comunidades rurales están haciendo agroecología, agroforestería, el intento a nivel local se está haciendo. Lo que hace falta, por un lado, es la política pública que acompañe estas iniciativas locales y, por otro, que deje el gran capital de contaminar, ¿no? Entonces, tenemos que trabajar en varias vías para intentar resolver o enfrentar o convivir con esta problemática que muchos científicos y científicas están diciendo que estamos llegando justo al límite, ¿no? De que no tengamos vuelta atrás. Estamos en el límite, ¿no? O cambiamos el modelo o vamos a tener que convivir cada vez más con estos periodos largos de sequía, de impactos grandes de huracanes, de impactos de terremotos, etcétera, ¿no? O sea, que tenemos que dar avances significativos a nivel sistémico.
2: Adalberto, ya para cerrar y por supuesto agradecerte inmensamente este encuentro contigo desde Aler. Si queremos hablar en términos de incidencia, ¿no? Porque me quedo con muchas de las ideas que has expuesto en este diálogo, en este conversatorio. ¿Cuáles serían para ti esos temas clave? Eso, repito, en términos de incidencia pública, incidencia social, incidencia política, incidencia comunicacional.
0: Bueno, por un lado hay un tema de justicia climática. Se está planteando la localización de la ayuda, o sea, que la ayuda llegue directamente a las comunidades. Eso hay que seguirlo trabajando a nivel internacional, tema de justicia climática localizada, ¿no? Que no se canalice como se ha estado canalizando históricamente a través de las grandes agencias y muchas veces esos recursos se quedan en el camino. Entonces, tratamos de que llegue a las comunidades. Por otro lado, a nivel político, tenemos que reconocer la problemática, los países tienen que reconocer que existe una problemática y por lo tanto, al reconocer que existe esta problemática, podemos generar política pública alrededor de ella, ¿no? A nivel de comunidades, seguir haciendo los esfuerzos necesarios para enfrentar esta crisis, que las comunidades lo hacen, ¿no? Pero con escasos recursos. Entonces, tenemos que construir esa alianza comunitaria internacional, experiencias que han sido exitosas en otros países, compartirla, generar nuevas experiencias, no tenerle miedo a implementar este tipo de tecnologías que muchas veces son tecnologías ancestrales, pero que se acompañan con conocimiento científico local actualizado, ¿verdad? O sea, lo ancestral con lo nuevo va a generar esas posibilidades de enfrentar esta situación. Y por supuesto los medios, con su papel clave de concientizar, de hacer reflexión colectiva, desde la educación popular, desde la comunicación popular, en el que se genera este pensamiento crítico para que podamos reflexionar sobre quiénes originan estos daños, quiénes los sufren, quiénes los sufrimos, y qué mecanismos podemos encontrar para enfrentarlos de una manera colectiva.
1: Bueno, también me quedo yo con alguna una mención que hiciste de la necesidad de comprender el cuidado de la madre tierra o de la casa común, como eso, como no es que nos pertenece, sino más bien nosotras pertenecemos a esta gran apuesta. Y como muy bien decía Alexander, el Papa Francisco, el mundo no es un recurso para explotar sin freno, sino un don sagrado que debe de custodiarse con responsabilidad, y a eso creo que estamos llamados para poder evitar todos estos efectos del fenómeno del niño, del superniño, del fenómeno de la niña, que al final tiene implicaciones para los y las más pobres de este planeta. Alexander.
2: Adalberto, agradecerte por este diálogo, por este conversatorio. Vamos a seguir teniéndote presente pues en este Voces sobre la Mesa de ALER, y por supuesto pues también otro compromiso que también nos has invitado y nos sigues motivando. Muchas gracias por estar con nosotros.
0: Muchas gracias por la invitación y saludos a los amigos y amigas que nos escuchan.
1: Bueno, conversamos con Adalberto Blanco, experto en este tema de la gestión de riesgo del fenómeno del niño y las implicaciones. Agradecerles a cada uno de ustedes, amigos y amigas, que a lo largo de esta América Latina, el Caribe y por supuesto el mundo, a través de las plataformas digitales de cada una de las socias de ALER, han estado pendiente de este programa de Voces sobre la Mesa. Se despide Alexander Medina, Yolani Pérez, nos sintonizamos la próxima semana.
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5: Hermanos, como pueblo de Dios, nos reunimos para celebrar la Eucaristía, manteniendo en nuestra oración a las víctimas del doble terremoto que ha afectado a tantas personas y comunidades. 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

0: En el nombre del Padre, y del Hijo, y del Espíritu Santo.
1: Amén.
0: El Dios de la esperanza, que por la acción del Espíritu Santo nos colma con su alegría y con su paz, permanezca siempre con todos ustedes.
1: Y con tu espíritu.
0: En este encuentro íntimo con el Señor, para recibir su palabra y su pan que nos alimenta y nos da fuerza para continuar nuestra vida y fortalecer nuestra fe, pidamos antes con humildad el perdón de nuestros pecados. Yo confieso ante Dios Todopoderoso y ante ustedes, hermanos, que he pecado mucho de pensamiento, palabra, obra y omisión. Por mi culpa, por mi culpa, por mi gran culpa. Por eso ruego a Santa María, siempre Virgen, a los ángeles, a los santos y a ustedes, hermanos, que intercedan por mí ante Dios nuestro Señor. Que Dios Todopoderoso tenga misericordia de nosotros, perdone todos nuestros pecados y nos lleve a la vida eterna.
1: Amén.

0: Alabemos a nuestro Dios diciendo, gloria a Dios en el cielo. Y en la tierra paz a los hombres que ama el Señor. Por tu inmensa gloria te alabamos, te bendecimos, te adoramos, te glorificamos. Te damos gracias, Señor Dios Rey Celestial, Dios Padre Todopoderoso, Señor Hijo Único Jesucristo, Señor Dios Cordero de Dios, Hijo del Padre. Tú que quitas el pecado del mundo, ten piedad de nosotros. Tú que quitas el pecado del mundo, atiende a nuestras súplicas. Tú que estás sentado a la derecha del Padre, ten piedad de nosotros. Porque solo tú eres santo, solo tú, Señor, solo tú, Altísimo Jesucristo, con el Espíritu Santo, en la gloria de Dios Padre. Amén. Oremos. Atiende, Padre, a tus siervos y derrama tu bondad imperecedera sobre los que te suplican para que renueves lo que creaste y conserves lo renovado en estos que te alaban como autor y como guía. Por nuestro Señor Jesucristo, tu Hijo, que contigo vive y reina en la unidad del Espíritu Santo, y es Dios por los siglos de los siglos.
1: Amén.
2: Del libro de Isaías. Esto dice el Señor: oigan sedientos todos, acudan por agua. Vengan también los que no tienen dinero. Compren trigo y coman. Vengan y compren, sin dinero y de balde, vino y leche. ¿Por qué gastar dinero en lo que no alimenta, y el salario en lo que no da hartura? Escúchenme atentos y comerán bien. Saborearán platos sustanciosos. Inclinen su oído. Vengan a mí. Escúchenme y vivirán. Sellaré con ustedes una alianza perpetua. Las misericordias firmes hechas a David. Palabra de Dios.
1: Te alabamos, Señor.
3: Abres tú la mano, Señor, y nos sacias.
1: Abre tú la mano, Señor, y nos sacias.
3: El Señor es clemente y misericordioso, lento a la cólera y rico en piedad. El Señor es bueno con todos, es cariñoso con todas sus criaturas.
1: Abre tú la mano, Señor, y nos sacias.
3: Los ojos de todos te están aguardando. Tú les das la comida a su tiempo. Abres tú la mano y sacias de favores a todo viviente.
1: Abre tú las manos, Señor, y sacias.
3: El Señor es justo en todos sus caminos, es bondadoso en todas sus acciones. Cerca está el Señor de los que lo invocan, de los que lo invocan sinceramente.
1: Abre tú las manos, Señor, y nos sacias.
4: De la carta del apóstol San Pablo a los Romanos. Hermanos, ¿quién nos separa del amor de Cristo? ¿La tribulación, la angustia, la persecución, el hambre, la desnudez, el peligro, la espada? Pero en todo esto vencemos de sobra gracias a aquel que nos ha amado. Pues estoy convencido de que ni muerte, ni vida, ni ángeles, ni principados, ni presente, ni futuro, ni potencias, ni altura, ni profundidad, ni ninguna otra criatura podrá separarnos del amor de Dios manifestado en Cristo Jesús, nuestro Señor. Palabra de Dios.
1: Te alabamos, Señor.

0: El Señor esté con ustedes.
1: Y con tu espíritu.
0: Lectura del Santo Evangelio según San Mateo.
1: Gloria a ti, Señor.
0: En aquel tiempo, al enterarse Jesús de la muerte de Juan Bautista, se marchó de allí en barca, a solas, a un lugar desierto. Cuando la gente lo supo, lo siguió por tierra desde los poblados. Al desembarcar vio Jesús una multitud, se compadeció de ella y curó a los enfermos. Como se hizo tarde, se acercaron los discípulos a decirle: «Estamos en despoblado y es muy tarde. Despide a la multitud para que vayan a las aldeas y se compren comida». Jesús le replicó: «No hace falta que vayan, denles ustedes de comer». Ellos le replicaron: «Si aquí no tenemos más que 5 panes y 2 peces». Les dijo: «Tráiganmelos». Mandó a la gente que se recostara en la hierba, y tomando los 5 panes y los 2 peces, alzando la mirada al cielo, partió los panes y se los dio a los discípulos. Los discípulos se los dieron a la gente. Comieron todos y se saciaron, y recogieron 12 cestos llenos de sobras. Comieron unos 5000 hombres, sin contar mujeres y niños. Palabra del Señor.
1: Gloria a ti, Señor Jesús.
2: Queridos hermanos, hoy vemos a Jesús presentándose en un escenario propio del que estamos viviendo en Venezuela. Hay una muerte de Juan el Bautista, hay mucha gente buscando a Jesús y hay necesidad de pan y de alimento. Y esta es la manera en que Jesús se nos presenta hoy, de manera especial en nuestro país, donde todavía llevamos el dolor de tantos hermanos fallecidos en los terremotos del mes de junio. Y Jesús, que estimaba a Juan el Bautista, que era pariente, al enterarse de su muerte, quiere ir a solas, quiere vivir su duelo, quiere orar al Padre por él. Jesús también necesita ese consuelo. Jesús también sufre ante la muerte de quien lo precedió, de quien preparó los corazones de su pueblo para recibirlo a él. Pero hay también necesidad. La gente lo busca y Jesús no se esconde, se presenta y habla y enseña y anima y llena de esperanza. Sus palabras son alegría, sus palabras son fortaleza, son palabras que necesitamos también los venezolanos en este momento. Nuestra presencia como iglesia, ser presencia de Dios. Por eso es importante que los cristianos estemos unidos a Dios, que también estemos en oración con Dios, que también nos saciemos de Él, lo busquemos, nos llenemos del pan de su palabra,

0: El pan eucarístico para compartirlo también con nuestros hermanos. Por eso nos acompañan hoy nuestros hermanos voluntarios de las Cáritas, que han ofrecido parte de su vida, de su tiempo y de su generosidad para servir a tantos hermanos que están ahora afectados por esta tragedia. No solamente para llevar un alimento, una medicina, una ropa, sino también para llevar esa palabra de Dios. Y cuando vemos a Jesús que hace esta multiplicación de los panes, que podía hacerlo de una manera más fácil y más milagrosa, de ponerle un pan a cada quien frente a ellos. Sin embargo, fíjense cómo Jesús delega esta responsabilidad a los apóstoles. Denles ustedes de comer. Y los apóstoles toman de lo que la gente tiene, de ese niño que tiene 5 panes y 2 peces, y se lo presentan a Jesús. Jesús lo multiplica y sigue necesitando de los apóstoles para que ellos repartan a la gente. Esa es la vida del misionero, del cristiano, del voluntario de Cáritas: recibir la generosidad de muchos y hacérsela llegar a quienes lo más necesitan ahora. Pensemos cómo estamos llevando hoy nuestra vida cristiana. Pensemos en estos momentos de angustia y de aflicción. ¿Quién puede apartarnos del amor de Cristo? Como dice San Pablo, en todo salimos victoriosos. Los venezolanos hemos demostrado que hemos salido siempre victoriosos ante la adversidad. Y más ahora, el Señor nos da su compañía, su amor, su misericordia y la fuerza necesaria. Tomemos de su pan, de su agua abundante, para llenarnos de él y poder saciar a tantos hermanos con nuestra caridad. Que así sea. Amén.
1: Amén.
0: Hermanos, agradecidos a Dios por su palabra que nos llena, que nos satisface, profesemos ahora nuestra fe en ese Dios maravilloso y abundante, diciendo: creo en Dios Padre Todopoderoso,
2: Creador del cielo y de la tierra.
0: Creo en Jesucristo, su único Hijo, nuestro Señor, que fue concebido por obra y gracia del Espíritu Santo.
2: Nació de Santa María Virgen. Padeció bajo el poder de Poncio Pilato. Fue crucificado, muerto y sepultado. Descendió a los infiernos. Al tercer día resucitó de entre los muertos. Subió a los cielos y está sentado a la derecha de Dios Padre Todopoderoso.
0: Desde allí ha de venir a juzgar a vivos y muertos.
2: Creo en el Espíritu Santo, la Santa Iglesia Católica, la comunión de los santos, el perdón de los pecados,
0: la resurrección de la carne y la vida eterna. Amén. Confiando en que el Señor alimenta nuestra vida con su palabra y su gracia, presentemos al Padre nuestras súplicas por la Iglesia y por el mundo. Digamos a cada petición: te rogamos, Señor.
2: Te rogamos, Señor.
3: Por la Iglesia, para que persevere en la oración constante y sea siempre un lugar de acogida, refugio y esperanza para todos los hombres. Roguemos al Señor.
0: Te rogamos, Señor.
3: Por el Papa, los obispos, sacerdotes y todos los que nos guían en nuestras comunidades, para que con su palabra y testimonio nos enseñen a confiar plenamente en la providencia divina. Roguemos al Señor.
0: Te rogamos, Señor.
3: Por los que han sido rescatados, los heridos y todos los afectados, para que el Señor les fortalezca el alma y el cuerpo, les conceda el alivio a sus heridas y restaure sus corazones ante este momento de dificultad que han afrontado. Roguemos al Señor.
0: Te rogamos, Señor.
3: por las familias que han perdido sus hogares y bienes materiales, para que permanezcan unidas y encuentren fortaleza, acompañamiento y el sustento oportuno a través de nuestra solidaridad y fraternidad en Cristo. Roguemos al Señor.
0: Te rogamos, Señor.
3: Por los que fallecieron a causa de este terremoto, para que el Señor los reciba en su reino eterno, les conceda descansar en el seno del Padre y otorgue a sus familiares el consuelo y la fortaleza ante esta pérdida inesperada. Roguemos al Señor.
0: Te rogamos, Señor. Padre bueno, escucha las súplicas de tu pueblo y danos la gracia de vivir como manos abiertas y corazones generosos para que compartiendo el pan multipliquemos la vida. Por Jesucristo nuestro Señor.
2: Amén.

0: Oremos, hermanos y hermanas, para que este sacrificio mío y de cada uno de ustedes sea una ofrenda agradable a Dios Padre Todopoderoso.
1: El Señor reciba de tus manos este sacrificio para alabanza y gloria de su nombre, para nuestro bien y el de toda su santa iglesia.
0: Te pedimos, Padre, que tu bondad santifique estos dones y aceptes la ofrenda de este sacrificio espiritual y nos transformes en oblación perenne. Por Jesucristo nuestro Señor.
1: Amén.
0: El Señor esté con ustedes.
1: Y con tu espíritu.
0: Levantemos el corazón.
1: Lo tenemos levantado hacia el Señor.
0: Demos gracias al Señor nuestro Dios.
1: Es justo y necesario.
0: En verdad es justo y necesario. Es deber nuestro y salvación darte gracias siempre y en todo lugar, Padre misericordioso y Dios fiel, porque nos diste como Señor y Redentor nuestro a tu Hijo Jesucristo. Él siempre se mostró misericordioso para con los pequeños y los pobres, para con los enfermos y los pecadores, y se hizo cercano a los oprimidos y afligidos. Él anunció al mundo con palabras y obras que tú eres Padre y que cuidas de todos tus hijos. Por eso, con los ángeles y todos los santos, te alabamos, te bendecimos y cantamos el himno de tu gloria diciendo sin cesar.

0: Santo eres en verdad y digno de gloria, Padre que amas a los hombres, que siempre estás con ellos en el camino de la vida. Bendito es en verdad tu Hijo, que está presente en medio de nosotros, cuando somos congregados por su amor. Y como hizo en otro tiempo, con sus discípulos, nos explica las Escrituras y parte para nosotros el pan. Por eso te rogamos, Padre misericordioso, que envíes tu Espíritu para que santifique estos dones de pan y vino, de manera que se conviertan para nosotros en el cuerpo y la sangre de Jesucristo nuestro Señor, el cual, la víspera de su pasión, en la noche de la última cena, tomó pan, te bendijo, lo partió y lo dio a sus discípulos, diciendo: tomen y coman todos de él, porque esto es mi cuerpo que será entregado por ustedes. Del mismo modo, acabada la cena, tomó el cáliz, te dio gracias y lo pasó a sus discípulos diciendo: tomen y beban todos de él, porque este es el cáliz de mi sangre, sangre de la alianza nueva y eterna, que será derramada por ustedes y por muchos para el perdón de los pecados. Hagan esto en conmemoración mía. Este es el sacramento de nuestra fe.
1: Anunciamos tu muerte, proclamamos tu resurrección. Ven, Señor Jesús.
0: Por eso, Padre Santo, al celebrar el memorial de Cristo, tu Hijo nuestro Salvador, al que condujiste por su pasión y muerte en cruz a la gloria de la resurrección y lo sentaste a tu derecha, anunciamos la obra de tu amor hasta que Él venga. Y te ofrecemos el pan de vida y el cáliz de salvación. Mira con bondad la ofrenda de tu iglesia, en la que se hace presente el sacrificio pascual de Cristo que se nos ha confiado. Y concédenos, por la fuerza del Espíritu de tu amor, ser contados ahora y por siempre entre el número de los miembros de tu Hijo, cuyo cuerpo y sangre comulgamos.
2: Lleva a tu iglesia, Señor, a la perfección en la fe y en la caridad, con nuestro Papa León, con nuestro Obispo Raúl, con Monseñor Dionisio, quien preside esta Eucaristía, con todos los obispos, presbíteros y diáconos, y todo el pueblo redimido por ti. Abre nuestros ojos para que conozcamos las necesidades de los hermanos. Inspíranos las palabras y las obras para confortar a los que están cansados y agobiados. Haz que los sirvamos con sinceridad, siguiendo el ejemplo y el mandato de Cristo. Que tu iglesia sea un vivo testimonio de verdad y libertad, de paz y justicia, para que todos los hombres se animen con una nueva esperanza. Acuérdate de nuestros hermanos, todos nuestros fieles difuntos, especialmente quienes han perdido la vida en esta tragedia, que se durmieron en la paz de Cristo y de todos los difuntos cuya fe solo tú conociste. Admítelos a contemplar la luz de tu rostro y dales la plenitud de la vida en la resurrección. Y terminada nuestra peregrinación por este mundo, concédenos también llegar a la morada eterna, donde viviremos siempre contigo y con Santa María, la Virgen Madre de Dios, con los apóstoles y los mártires, San José Gregorio, Santa Madre Carmen, y en comunión con todos los santos, te alabaremos y te glorificaremos por Jesucristo, Señor nuestro.
0: Por Cristo, con Él y en Él, a ti Dios Padre Omnipotente, en la unidad del Espíritu Santo, todo honor y toda gloria, por los siglos de los siglos.
1: Amén.
0: Fieles a la recomendación que Jesús nos ha hecho, decimos ahora lo que Él nos enseñó. Padre nuestro, que estás en el cielo, santificado sea tu nombre. Venga a nosotros tu reino. Hágase tu voluntad en la tierra como en el cielo. Danos hoy nuestro pan de cada día. Perdona nuestras ofensas, como también nosotros perdonamos a los que nos ofenden. No nos dejes caer en la tentación y líbranos del mal. Líbranos de todos los males, Padre, y concédenos la paz en nuestros días, para que, ayudados por tu misericordia, vivamos siempre libres de pecado y protegidos de toda perturbación, mientras esperamos la gloriosa venida de nuestro Salvador Jesucristo.
1: Tuyo el poder y la gloria por siempre, Señor.
0: Señor Jesucristo, que dijiste a tus apóstoles: la paz les dejo, mi paz les doy, no mires ahora nuestros pecados, sino la fe de tu pueblo, y conforme a tu palabra, concede la paz y la unidad. Tú que vives y reinas por los siglos de los siglos.
1: Amén.
0: La paz del Señor Jesús esté con todos ustedes.
1: Y con tu espíritu.
0: Como hermanos, nos damos ahora un saludo de paz.

0: Este es Jesucristo, el Cordero de Dios, que quita el pecado del mundo. Felices los invitados a la cena del Señor.
1: No soy digno de que entres en mi casa, pero una palabra tuya bastará para sanarme.

0: Oremos. A quienes has renovado con el don del cielo, acompáñalos siempre con tu auxilio, Padre, y ya que no cesas de reconfortarlos, haz que sean dignos de la redención eterna. Por Jesucristo nuestro Señor. El Señor esté con ustedes.
1: Y con tu espíritu.
0: Y la bendición de Dios Todopoderoso, Padre, Hijo y Espíritu Santo, descienda sobre ustedes y los acompañe siempre.
1: Amén.
0: Podemos ir en paz.
1: Demos gracias a Dios.

0: Hermanos y hermanas, al finalizar nuestra misa, llevemos con nosotros la luz y la serenidad que hemos encontrado aquí. Vayamos en paz, llevando el mensaje de unidad y fe a cada rincón de nuestras vidas.
1: Amén.

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1: Karina, desde mi ventana, género pop.

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2: Hacia la celebración de la fiesta de San Ignacio de Loyola, fundador de la Compañía de Jesús, queremos recorrer juntos algunos de los rasgos que mantienen viva su herencia espiritual y humana. Idani Salas es una laica comprometida, muy cercana a la Compañía de Jesús en Nariño, Colombia.
3: Soy una laica que ha tenido la gracia de conocer la espiritualidad ignaciana. Por lo tanto, vivo muy agradecida, ya que he aprendido mucho de ella. Sé que el amor lo transforma todo. El egoísmo nos lleva a la muerte, y a través del discernimiento puedo encontrar a Dios en todas las cosas. El fortalecimiento a través de los ejercicios espirituales y el servicio al prójimo como al mismo Dios me ayuda a reconocerlo a Él, siempre, en mi vida, en mi familia, en el mundo entero. Siempre Él dirige con amor todas nuestras necesidades y todas nuestras ambiciones que son conocerlo a Él. Y por lo tanto, quiero seguir adelante. Mil gracias.
4: Ignacio. 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

0: sello venezolano. Esto es producción nacional. Medio Loco y Una Casita Bella para Ti, interpretado por Jorge Luis Chacín y Rafael El Pollo Brito.
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0: estás?
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2: Golpe Tocuyano, interpretado por Rafael El Pollo Brito, Che Hurtado y Carota Ñema y Taja.

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2: La Distancia, interpretado por Reinaldo Armas, género llanera.

0: de venezolanos para el mundo. Esto es Producción Nacional. Háblame, tema interpretado por Mariana Vega, género pop.
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